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0: hola, ¿qué tal? ¿Cómo les va? ¿Cómo andan? ¿Todo bien? ¿Todo tranquilo? Bueno, nosotros comenzando una nueva emisión de esto que es Lo que dé aquí en la radio. Mi nombre es Cristian Fernández y estaré haciéndoles compañía en la noche del día de hoy hasta la hora cero, ¿sí? Bueno, estamos en Lo que dé, lo que siempre traemos noticias, de buena compañía. Bueno, y también, bueno, estar aquí contigo a estas horas de la noche. Bueno, ¿qué decirte? ¿Qué contarte? No estoy solo en la noche del día de hoy, estoy acompañado como lo venimos haciendo ya hace una larga data, los días lunes y viernes. Estamos en compañía de el señor Joaquín Santos, con todo el deporte, con todo lo que ha pasado en este mundo del deporte, en el cual, bueno, ya vamos a charlar, qué decir, ¿no? Pero antes, a ver, yo tengo, creo que tengo... tengo algo que contar para que usted no se me ponga mal. Yo sé que déme un tiempito, yo voy a buscar acá tranquilo mientras la máquina lo disponga. Veo que cuando dependemos de las máquinas, así que bueno, yo como decía, trato de buscar para poder estar pasándola más que bien en la noche del día de hoy. Porque creo que lo tenemos que hacer todos, ¿no? En el día de hoy, como se vio, pero bueno, nosotros somos parte de ese aliento, Así que, nada. A ver, lo tenemos por ahí, está, a ver si lo podemos sacar. Ah, no sale, Don. Ah, porque está por otro... Bueno, no, lo quería presentar con el Vamos, Vamos Argentina. ¿Cómo le va, Joaquín?
1: ¿Cómo andás, Cristian? ¿Cómo andan todos del otro lado? Saludos grandes a los que escuchan por radio, los que están por YouTube. Bueno, ambivalencia emocional, alegría, tristeza. ¿Qué palabra le podés poner, qué adjetivo le podés poner a esta sensación, ¿no? De haber perdido una final de Copa del Mundo y de así todo sentir por momentos nostalgia, por momentos alegría. ¿Cuánto tiene que ver el partido con Inglaterra? Todo eso, bueno, estaremos hablando ahora en esta edición de Lo que dé, pero el saludo grande y el agradecimiento principalmente desde este humilde lugar a todo el combinado nacional, que más allá de que perdimos la final de la Copa del Mundo, nos hicieron volver a sentir cosas muy importantes a nivel emotivo, y de eso estaremos hablando, también del planteo, de lo que tiene que ver con lo futbolístico, con el equipo que paró Scaloni, la intención, la idea de la selección argentina, cuánto juega el rival, todo eso estaremos desandando en este ratito, ¿no?
0: Esto quería ponerme. Veo que cuando quiero hacer las cosas improvisadas no me salen. ¿Qué querés que te diga?
1: Bueno, llegó la selección a nuestro país.
0: Y fue muy bien recibida, ¿eh?
1: Y fue muy bien recibida por toda la gente allí en Ezeiza, también por los organismos de seguridad, por todo el equipo de... Bueno, todo el cuerpo técnico, los que vinieron a nuestro país, 10 futbolistas se quedaron en Estados Unidos para luego venir a la Argentina. Por ejemplo, Messi, que vendrá a Rosario, previamente pasó por Miami a buscar...
0: A la familia.
1: A buscar algo ahí que se había olvidado en su casa en Miami. Algunos otros tendrían ya algún compromiso de vacaciones.
0: Y con los equipos, porque aparentemente también, sí. Enzo parece que está ya ahí a punto de firmar con el Real Madrid.
1: Claro,
0: y tiene que...
1: Tienen que sellar sus vínculos algunos, otros ya volvieron a nuestro país para volver a meterse de lleno en los equipos. Paredes, por ejemplo, en Boca Juniors, que lo querrá tener el Vasco Arrabarruena a disposición. Otamendi también, que llega para ponerse la camiseta de River por primera vez, ya firmó hace algún tiempito atrás, pero todavía no lo vimos con la camiseta del millonario. Muchos de ellos ya entendiendo que no podrán, quizás por una cuestión etaria, por una cuestión lógica de la vida, de tiempos, de momentos futbolísticos y de la vida misma en el próximo Mundial, y se empiezan a despedir de la selección nacional. El que más duele seguramente será el nombre de Lionel Messi, que es lo que decía recién. Te genera tristeza, te genera nostalgia.
0: Pero usted, yo le hago una consulta.
1: A ver.
0: Todos dan como que él ya se va, pero él no dijo que se va.
1: No declaró. Bueno, ahí también hay otra cuestión que seguramente hablaremos ahora en esta edición de Lo Que Dé.
0: Sí.
1: ¿Sentiste algo raro vos? ¿La gente sintió algo raro fuera de lo futbolístico? Si bien lo futbolístico fue extremadamente raro por el rendimiento que mostró la selección.
0: Sí. Sí, me pareció muy raro.
1: ¿Alguna vibra un tanto extraña?
0: Sí.
1: Bueno,
0: ¿qué pasó?
1: Si escuchaste la arenga de Messi en la previa,
0: ¿cómo llegó la selección?
1: ¿Cómo llegó la selección? ¿Cómo llegaron los jugadores con una cara totalmente opuesta a la que se vio en la previa a la salida del túnel para salir posteriormente a jugar el partido y toda la ceremonia? Bueno, todo lo que tiene que ver con la...
0: Como enojados estaban, ¿no?
1: Yo lo que sentí como que... Hay una frase que dice, olvidémonos de todo. Olvidémonos de los que... de algo que habrán hablado ahí, de algo que habrán escuchado, de algo que habrá sucedido. Y dicen, bueno, vamos a olvidarnos de todo, vamos a jugar. Después, bueno, no fue el rendimiento que uno esperaba o que se espera de una selección tan importante como la escaloneta, vamos a decir.
0: Yo creo, más allá que me sumo a tu saludo, que la verdad que nos representaron más que bien, excepto el último partido, pero... que también nos representaron bien, porque cuando nos hicieron el gol también se fueron adelante.
1: Sí.
0: Y había jugadores, también eso es para revisar. Porque si vos venís, que no lo tomen a mal. Si lo quieren tomar mal, que mal, total, está en Estados Unidos, no nos van a escuchar. Si vos venís jugando partidos, vas viendo que una selección viene jugando y viene cargada de minutos,
1: sí,
0: no la pongas al aire libre a freír, le ponías un huevo y se le freía en la cabeza, amigo.
1: Bueno,
0: metelo en un estadio, como venían jugando, con aire acondicionado, claro, para que tengas un buen espectáculo. Porque, primero que nada, España... no tuvo tantos minutos jugados como la Argentina.
1: No, jugó más o menos
0: un día más de descanso,
1: 70
0: que
1: 70 minutos más en fases eliminatorias, teniendo en cuenta los alargues que España no tuvo.
0: Claro.
1: Eso también es mérito del conjunto español por haber finalizado los encuentros de una manera mucho más rápida, pero también tiene mucho que ver a la hora de cómo se los veía a los jugadores.
0: Exactamente.
1: Influye el clima. Influye mucho también, que por ahí no se habla tanto...
0: La carga emocional que traía el equipo.
1: La carga emocional, todo lo que rodeó al partido en cuanto a precios de entradas, en cuanto a qué gente había mirando el partido contra España y qué gente estaba mirando el partido en Atlanta contra Inglaterra, por ejemplo.
0: Claro.
1: Que eso influye mucho en los cánticos, en el aliento. Si eran muchos argentinos, si eran muchos... argentinos disfrazados, y era gente quizás
0: turista,
1: claro,
0: eran
1: con
0: turistas.
1: La camiseta de la selección. Eso se notó también en momentos donde quizás el combinado nacional necesitaba algún apoyo desde afuera. Bueno, son muchas aristas que hay que tener en cuenta a la hora de analizar un partido. En cuanto a lo futbolístico, Argentina jugó mal, porque el rival fue superior, porque fue ampliamente superior en todos los aspectos del juego. Fue ampliamente superior España en el dominio del balón, en lo físico, por momentos en lo mental. Todo eso entra en un planteo que hizo ruido. La figura de Nico González de titular, la vuelta de Rodrigo de Paul a la banda derecha o al mediocampo.
0: Eso no la entendí. Ojo que me encanta Scaloni cómo ha planteado los partidos y todo.
1: Sí.
0: Pero creo que es como decís, algo pasó, porque lo puso De Paul en vez de poner en el primer tiempo sangre joven como Simeone, que vos sabías que los iba a correr hasta pasado mañana, y cualquier cosita después poner a De Paul en el segundo tiempo, está bien y entiendo. Que tuvimos que hacer dos cambios.
1: Sí, eso también.
0: Licha, después...
1: Cuti Romero.
0: Cuti Romero. Montiel. Digamos que en un momento Scaloni
1: bueno,
0: dice,
1: cambié desde entrada,
0: tres de los cuatro,
1: que yo te cambié. Diga jugador De Paul y jugó Nico González, eso deriva en la suplencia de Leandro Paredes, por ejemplo.
0: Claro.
1: Ya que Paredes sea suplente te marca que le vas a entregar la pelota al rival.
0: Exactamente.
1: Porque el equipo está armado para defenderte de futbolistas que mueven realmente bien el balón, como Dani Olmo, como Fabián Ruiz, como el mismo Rodri, que es la máxima figura que tiene el cuadro español. Entonces ya le cedes el protagonismo y decís, desde el vamos, ¿cómo va a jugar Argentina? Que es lo que hablábamos en otros programas. A Argentina le cuesta mucho el mote de favorito, le cuesta mucho hacerse cargo de lo que tiene que hacer y juega mucho en pos del rival. Bueno,
0: claro.
1: Le cedió la pelota a España. España jugó muy cómoda con eso.
0: Pero no teníamos un lanzador.
1: Claro.
0: No teníamos una persona que cuando recuperás y podés tirarla arriba para que
1: exactamente,
0: González...
1: Exactamente. La única vía de escape que tenías era Nico González, que no jugó acorde a la final.
0: Exactamente.
1: Jugó un cambio más de lo que se necesitaba.
0: Yo creo que es muy pensantes en Lamine.
1: Sí.
0: Digamos, ojo,
1: es que el propio tándem de Nico González y de Tagliafico se tiene en cuenta para tratar de frenar a Pedro Porro, que era el lateral derecho de España, y a Lamine Yamal. Pero te pones a pensar, sí, Lamine Yamal es un fenómeno, es un jugador que está llamado a ser una de las grandes figuras o la gran estrella del fútbol mundial de acá a 20 años o a 15 años. Pero también tenés que entender que Tagliafico es un tipo que viene jugando hace muchos años en la selección, que viene con un badaje importante, con un recorrido muy, muy importante en la selección, con Copas de América, con Copa del Mundo, y que terminó demostrando que le alcanzaba para defender a Yamal. Sin embargo, por momentos el español fue peligroso.
0: Sí.
1: Ahí ya te marca que salís a defenderte más que a atacar al rival o que hacerle daño. Esa era la única manera que tenía Argentina de lastimar con Nico González. El partido de Nico González no fue el ideal. Y lo que decías, quizás con Simeone sí, tenés el mismo tipo de jugador por el otro carril, que es lo que practicó contra Inglaterra. En esta ocasión optó por González primero y después por Simeone, pero en el medio de toda esa disyuntiva o de todas las dudas que podía tener, las decisiones que tomó, entra la lesión prematura de Lisandro Martínez, que a los 30 minutos tiene que salir del campo de juego. Ya te cambia totalmente el armado del equipo, porque Martínez era... Iba con la línea de González y de Tagliafico.
0: Aparte era el que mejor venía dando los pases.
1: Claro, era la única salida por abajo que tenía a pie zurdo para avanzar metros con un pase largo, era Lisandro Martínez, porque no estaba Paredes. Entonces, quien se tenía que hacer cargo de la salida desde el fondo, por arriba, por abajo, con la pelota estamos hablando, con balón dominado, era Lisandro Martínez. Se pierde esa carta, bueno, tenés que ya relegar eso. Ya anulada la figura de González, Tagliafico abocado a cuestiones defensivas, Julián Álvarez totalmente solo, y a Messi lamentablemente la pelota no le llegó clara en ningún momento. De ahí radica el opaco partido que tuvo Lionel Messi.
0: Pero no,
1: por el mero hecho de que no tuvo la pelota.
0: ¿No notaste que también es como que fundimos también a Julián?
1: Totalmente.
0: Yo creo que Julián llegó muy fundido al partido.
1: Julián no solamente llegó fundido al partido, sino al Mundial.
0: Claro.
1: O sea, llegó no fundido en el sentido de cansado físicamente por cuestiones de minutos, sino sentido del tobillo, le costó recuperarse y pasó a ser una carta más de defensa que de ataque contra España.
0: Claro, yo... A ver, ya obviamente con las cartas del lunes, y esto que se entienda bien, gente, digamos, acá nosotros opinamos, obviamente, opiniones nuestras,
1: obviamente,
0: ¿no? Que somos,
1: sí.
0: Pero, porque hay muchos, bueno, así que dicen estos. Pero, por ejemplo, se hubiese probado, ¿no? Por ahí teniendo al Toro. Lautaro desde el primer tiempo, porque también es como que descolocás un poco, ¿no?
1: Sí.
0: Decís, mando al Toro, que esto, aquello y todo lo otro, pero no, pará, si vos venías con... lo metés y lo guardás a Julián para el segundo tiempo, que sabés que es, digamos, Un tipo que te va a desbordar, va a ser un tipo que va a dar la sorpresa, que va a ir al espacio al vacío.
2: Sí.
0: Y que por ahí podíamos llegar a tener un poquito más de ventaja ahí. Porque cuando lo atacamos, que fue en los últimos 11 minutos, 10 minutos.
1: Claro.
0: Hacían agua,
1: Bueno, Argentina, y no, lastimosamente lo digo, lo que necesitaba, igual que contra Inglaterra, era que le hagan un gol. Igual que contra Suiza, igual que contra Egipto, igual que contra Cabo Verde.
0: Como para despertarlo.
1: Es un equipo que necesita sacarse esa presión y necesita que se abra el partido por un gol del rival. Puede ser también por uno propio y que a partir de ahí se agranda. Pero el patrón que se ha repetido durante estos encuentros ha sido que Argentina necesita que se rompa el partido, que se abra.
0: Sí.
1: Ahí ya empiezan a entrar otras cuestiones emocionales, que es donde Argentina se hizo fuerte. Y en gran parte lo que hizo que gane, más allá de la técnica, más allá de cuestiones de talento, emocionalmente Argentina llegó a la final más que por lo futbolístico, por el empuje, por la garra.
0: Por el corazón.
1: Y mismo
0: por el sentimiento.
1: Por la técnica, por lo técnico de muchos futbolistas.
0: Obviamente.
1: Lo que hace Julián Álvarez contra Suiza es pura técnica. El centro
0: obvio,
1: de Messi, no, si bien tiene que ver con el empuje, con la garra, es una cuestión de calidad. Mismo el gol de Enzo Fernández, por ejemplo, pero necesitaba eso que se le dio tarde, porque el partido se abre tarde para Argentina.
0: Sí.
1: Y ya empezás a jugar con el reloj, con que tenías uno menos y con que...
0: Esa es la otra, ya tenés un jugador
1: claro.
0: menos. Y no quiero que me tilden de llorón, pero me parece que la balanza no estuvo pareja, ¿eh?
1: Bueno, eso
0: para mí la balanza
1: en la previa. Se habló mucho, se conspiró mucho.
0: Sí,
1: después de Argentina.
0: Después dicen que los argentinos somos los que...
1: Argentina llegó a la final sin fallos favorables, simplemente con el reglamento puesto sobre la mesa. Todo lo que sucedió...
0: Por eso lo agarro también
1: A Rodri.
0: Por eso también... ay, no me va a salir el nombre, el número 4 argentino.
1: El número 4 es Montiel. El otro es Molina.
0: Molina,
1: sí.
0: Que no sé si le tira un gordito, que cuando pasa corriendo el otro, que lo empuja después y que después
1: sí.
0: Después se saca a Paredes, porque a Paredes parece que necesitaba algo
1: sí,
0: de eso.
1: Sí. Pero
0: y después también estaba, no, Porro no, el otro muchacho, el de pelo blanco, rubio. Que
1: Dani Olmo.
0: Que le dijo, gorilas o algo, gorilas argentinos, una cosa así fue. Por eso la reacción de Ayala.
1: Claro, bueno, que Ayala termina golpeándolo.
0: Le pega un date quieto más o menos,
1: sí.
0: Y queda el otro, el español, y porque lo insulta.
1: Claro.
0: Digamos, no únicamente a digamos que quede bien y no está bien, no, obviamente reaccionar así, pero insulta a todos los jugadores. Y ahí donde se saca Ayala, porque mirá que Ayala es un tipo muy correcto. Y bueno, y al que se tapa la boca...
1: A Cucurella. Bueno, ahí está también otra cuestión.
0: Digamos, ¿dónde está el reglamento? Para algunos sí, para otros no.
1: El reglamento dice que si un futbolista se tapa la boca y le dice algo al otro, y ese otro decide acusarlo con el juez...
0: Y esta vez no es que Messi no dijo...
1: No tenés nada... Es un asterisco muy...
0: Pero no lo chequearon, amigo.
1: Ahí no hay interpretación.
0: No,
1: si
0: lo
1: el
0: chequearon,
1: jugador acusa,
0: no.
1: Está después en la moral del jugador o y, no.
0: Pero
1: de decir,
0: el VAR tampoco dijo, che, no, sí, se tapó la boca, Messi está
1: bueno,
0: diciendo...
1: Bueno, reglamentariamente tendría que haber sido expulsado,
0: claro.
1: Cucurella, porque se tapa la boca y nadie sabe lo que le dijo.
0: Exactamente.
1: O sea, capaz que le dijo, no fue falta, o capaz que le dijo, Messi, sos mi ídolo.
0: Sos mi ídolo y todo, pero te tapaste la boca.
1: O le dijo, te quiero mucho, Leo, y
0: claro.
1: Messi puede decir, no, me dijo que soy un narigón,
0: sí.
1: O que soy un sudaca, o algo así.
0: ¿Qué te pasa con los narigones?
1: No, bueno, todos los argentinos, porque siempre nos tildan de muerto
0: claro.
1: De hambre, o narigón,
0: sí.
1: O lo que sea. O un sudaca, que es la palabra que utilizan los europeos,
0: sí.
1: Para denigrarnos a nosotros. Y ahí podría decir, bueno, me dijo eso, y lo tenés que echar.
0: Y me siento mal.
1: Y claro, y no hay una cuestión de interpretación ahí.
0: No, ahí se tiene que echar.
1: Ahí
0: digamos.
1: Simplemente es el reglamento, y si le preguntás a un español, te va a decir, y sí... Y hasta esta instancia Argentina llega con el reglamento en la mesa, como decía recién. El gol que se anula contra Egipto está bien anulado.
0: Bien
1: la expulsión
0: anulado.
1: De Embolo con Suiza está bien expulsado
0: anulado.
1: También. Y todo eso se quiso poner en juego para ponerle presión a los medios, a los árbitros, que el árbitro no supo llevar...
0: No estuvo a la altura.
1: No estuvo a la altura
0: la
1: de
0: verdad
1: una final de Copa del Mundo.
0: No estuvo a la altura.
1: Lamentablemente...
0: Ahí está, mirá, ahí tenemos la imagen donde...
1: Claro, Cucurella... bueno, para los que escuchan por radio, es la imagen de,
0: claro,
1: de Cucurella. En la después de la jugada de Enzo Fernández,
0: pero el árbitro, ¿no? Viste que hace como que
1: claro,
0: no
1: como que
0: digamos,
1: dice,
0: no le chequeo,
1: como que no es momento de jugar con esto, le dice, no, bueno,
0: claro,
1: es una situación de partido,
0: ahí va, mira
1: donde no, se tapa la boca, está bien, también es como que puede entender que
0: ahí como que se da cuenta,
1: claro,
0: ¿no? Pero
1: Messi seguramente vio las redes y le llegó lo que sucedió con Rice en Inglaterra,
0: claro,
1: que muchas veces habló y bueno, no jugó con eso. En esta situación, principalmente la jugada de Enzo, que es expulsado por un toque con Cubarsí, que sale estrepitosamente por el aire, el central de España.
0: Pero yo miré la repetición un par de veces, digo, pero a ver, más allá que lo toca, porque lo toca, pero no es un toque como para
1: no,
0: que para que vayas, digamos, como que salta, pero como...
1: Sí, es un toque de amarilla, eso hay que reconocerlo.
0: Es un toque de amarilla.
1: Que no pasa nada, no es un toque de roja... pero deriva esto en una expulsión por doble amarilla. Ahí
0: me parece mucho,
1: en la primera.
0: Mucho teatro, me parece mucho teatro,
1: pero
0: del defensor.
1: Más allá del teatro, vos la ves y entendés que lo toca y que gana la pelota el español y es amarilla.
0: Porque, la primera es una amarilla tonta.
1: La primera amarilla que le saca.
0: Esa no la entiendo tampoco.
1: Vos tenés que entender como juez, y esto,
0: pero
1: quizás hay algún árbitro escuchando y dirá, tiene un poco de razón, o está diciendo
0: o no,
1: una burrada.
0: Sí.
1: Pero tenés que entender el contexto.
0: ¿Cuántas veces Lamine Yamal le hizo,
1: claro,
0: así?
1: Claro, o sea, tenés que
0: esto,
1: entender
0: diciendo...
1: la propia cultura del jugador, lo que se está jugando,
0: uh-huh,
1: que el mismo futbolista, por el hecho de ser futbolista, te va a reclamar que no fue falta, si bien fue falta, pero le cobra por un gesto. Después sí,
0: te puede.
1: Capaz que dice que escuchó que le dijo no, que alguna palabrota, pero lo que se ve es por el gesto y le saca la tarjeta por el gesto, y eso es lo que entiende Scaloni, que decís, bueno, te lo podés ahorrar. Tenés que entender que se está jugando y cuánto lo condiciona a un jugador en una final de Copa del Mundo una amarilla.
0: ¿Y cuánto condicionás a un equipo expulsándole a un
1: claro,
0: jugador? Encima, que no la veníamos pasando bien, porque convengamos, pero dentro de todo Argentina, hay que decirlo, con sus armas, venía controlando el partido.
1: Sí.
0: Venía controlando, pero controlando.
1: Venía aguantando bien. También la figura de Emiliano Martínez es súper estelar también. ¿Cómo resolvió, cómo aguantó, cómo sostuvo? España mereció ganar, hay que reconocerlo.
0: No, obviamente mereció ganar y no decimos
1: ganar
0: que no.
1: Desde que empezó el partido hasta el momento en el que hizo el gol y hasta que termina el partido. Sin embargo, esto es fútbol y hasta que no
0: claro,
1: merece el gol, los merecimientos
0: claro,
1: quedan en la nada. Las estadísticas
0: lo
1: son,
0: podés merecer todo el partido.
1: Números. ¿Vos te pensás que si Argentina ganaba esta final iba a decir, no, che, sabés que no merecíamos ganar?
0: No,
1: bueno,
0: la verdad que no merecíamos ir a los penales.
1: Iba a ser... de mucho más disfrute,
0: olvidate,
1: sobre todo.
0: Olvídate.
1: Y
0: no,
1: esto es el fútbol, es una final de Copa del Mundo. Después hay cuestiones que hay que analizar en cuanto a los cambios y demás. Quien termina siendo responsable en la jugada del gol es Molina, que de 10 goles que recibió Argentina, en 7 estuvo en la foto.
0: Sí.
1: Bien. ¿Le podés caer a Molina? Sí, le podés caer porque es la cara y es, si hay que echarle la culpa a alguien, es a él.
0: Después, pero también tendrías que decir o mirar un poco la jugada y decir, y Simeone no siguió al 9.
1: Totalmente. Te podés acomodar la media, si bien te duele o si tenés lo que sea, que ahí la repasamos acá en YouTube. Y
0: sí,
1: para la gente, cuando tira al centro Pedro Porro, llega al segundo palo el balón, Molina queda desentendido, desorientado, lo empuja a Nico Williams, baja la pelota y en el centro del área, en el corazón del casi el punto penal, le queda sola la pelota a Ferran Torres, que define a placer también, porque le queda de frente al arco, si bien estaba toda la humanidad de Argentina, estaba Senesi, estaba
0: con su pierna hábil, todo.
1: Claro, la cuestión está en de quién era la marca. Está bien, le podés decir a uno de los tres zagueros que tenías en ese momento, uno que vaya con el rebote.
0: Claro.
1: Porque tenés que entender que también podía bajar la pelota con Molina o sin Molina, la podía bajar el futbolista español. Y era el alma de la jugada, era eso. Lo que pedía la jugada era el pivoteo hacia atrás y que remate Ferran Torres. Bueno, de culpas podés ir con uno, podés irle a otro. Lo cierto es que se reparte entre Molina y entre Simeone. Después Simeone apuntado por la jugada de que se va por encima del travesaño.
0: Pero convengamos que no es un gran goleador.
1: No es un gran goleador. Le podría haber pasado a Messi, le podría haber pasado a Julián. Es una cuestión de estar en el momento de decidir si es por abajo o por arriba de.
0: Y en el momento donde tenés que ser frío.
1: Bueno, Messi, por ejemplo, en la jugada del gol contra Egipto, es una jugada similar. No es la misma, es similar en el momento en el que queda. En cómo queda la pelota, bueno, define con otro tipo de golpeo, con otro tipo de remate. La pelota pega en el travesaño, que ahí también la repasamos, mirá. Que queda bollando esa pelota, se la baja Montiel, la agarra de lleno,
0: hermosa.
1: También con cierta soberbia de pegarle la parte del empeine de afuera, de cachetada, como para decirlo en criollo. Y la pelota pega en el travesaño, pega en el arquero, bueno, una cuestión de fortuna también.
0: Claro.
1: Entonces hay muchas cuestiones a la hora de. No hay que caerle tampoco a Simeone como decir,
0: Después está. Se podía dar, digamos.
1: Después está la de Senesi, por ejemplo, que le termina sacando Cubarsí abajo del arco. Que si entraba, capaz. La historia podría haber sido otra, pero la historia fue una y es que España ganó.
0: Ahora yo te digo una cosa.
1: A ver.
0: Ya está resultado, listo, ya.
1: Sí.
0: Pero. No me venga con que se lamine eso. Porque ayer, digamos, puede ser muy buen jugador, pero ayer no pudo pasar. No hubo forma. Y mirá que
1: un fenómeno, pero el partido de Tagliafico es para cada vez que entra un nene a una escuela o que empieza a formarse en su carrera deportiva y que empieza a querer hacer una carrera de futbolista en inferiores. Es para el que quiere jugar de lateral izquierdo o de defensor, en realidad. Tenés que mostrarle este tipo de jugadores.
0: Sí.
1: Lo que hizo Tagliafico ayer va más allá de lo que pasa en el césped. Es una cuestión de querer defender la camiseta, de
0: mucho amor propio.
1: Mucho amor propio, de representar al argentino. Por eso esa ambivalencia que decía hoy, de que te deja la tristeza, lógicamente, porque perdiste, porque era la última copa, se espera, de Messi, por todo lo que ha dicho. Pero también la representación, el sentimiento, el sentido de pertenencia y el simbolismo también de lo que significa la camiseta argentina, los colores, el entender que estás jugando contra la nueva generación, contra un futbolista rápido, que es un fenómeno, Yamal. Hay que reconocer que es un tipo que está llamado a ser la figura de los próximos 15 años, como decía hace un rato.
0: Déjeme discrepar con usted, porque hoy en día,
1: si
0: muchos equipos o seleccionadores vieron el partido que hizo la selección argentina, más que nada, su lateral izquierdo, yo no sé si ahora empieza a brillar tanto. Digamos, porque es un jugador que le molesta que lo marquen.
1: Le molesta, sí.
0: Que se enoja cuando lo marcan.
1: Físicamente es rápido con la pelota, es rápido de pies, pero en el cuerpo a cuerpo le cuesta.
0: Es livianito.
1: Y Tagliafico no tiene un cuerpo tampoco que hablamos de un futbolista de 1.90, además de.
0: Pero ha marcado jugadores de 1.90 y sabe cómo irle, sabe cómo estar. Digamos, ahí le ganó la experiencia.
1: Sí.
0: Yo creo que también, distinto a Messi, que quiera o no, hay que decirlo, nuevamente le pusieron cuatro tipos atentos a él.
1: Sí.
0: Digamos, porque no lo dejaron jugar. De Cabex, digamos, vuelvo a repetir, no quiero ser llorón. Le pegan una patada a la altura de la rodilla.
1: Sí,
0: no sacaron una amarilla. Hermano, no sacás una amarilla, déjame. El VAR, ¿para qué carajo está?
1: Sí.
0: Digamos, discúlpeme que lo diga así, pero
1: hay muchas amarillas que no salieron, que eran merecedoras de ser de tarjeta.
0: Exactamente.
1: Después tenés yo creo que más allá del mérito de España, que defendió bien igual,
0: perfecto.
1: Juegan bien. Argentina fue más culpable de que Messi juegue mal el conjunto español, que hizo su mérito. No hay que sacarle mérito al rival tampoco.
0: En una también se va Álvarez, se va solo, y Simeone también en otra jugada. No tenían con quién tocar.
1: No tenía.
0: Entonces ahí cuando
1: Messi,
0: vos
1: físicamente están muertos. Agotado Messi, totalmente agotado. Sin embargo, cada vez que se puso de cara al arco con comodidad, insinuaba peligro.
0: O daba un muy buen pase.
1: Esas son cuestiones que tienen que ver con la mera calidad de Lionel Messi.
0: Yo creo que después acá, mirando las imágenes que tenemos a través de YouTube, creo que Paredes entró muy sobresaltado, entró como muy pasado
1: totalmente,
0: de energía.
1: Totalmente de acuerdo.
0: Si se hubiese estado un poco más tranquilo y no lo hubiesen amonestado, yo creo que hubiese sido distinto.
1: Entró a pelear más que a jugar.
0: Exactamente.
1: Y es un jugador que lo necesitaba desde el juego.
0: Exacto.
1: No era un partido como el de Inglaterra, que por ahí se ganaba tanto con el corazón y con la garra y con empujar.
0: Acá había que pensar más, había que jugar,
1: había que demostrar cuánto sabe Argentina de estos partidos.
0: Sí.
1: Hay un contraste terrible de esta final con la de Qatar.
0: Sí.
1: Pero terrible.
0: Sí.
1: Y que se nota totalmente también. Lo que digo, el rival juega, sí, pero ¿qué armas tenés vos? No sos Cabo Verde, no sos el Congo, sos la selección argentina con futbolistas de primera clase, de élite.
0: Por ahí creo que lo respetamos mucho,
1: sí,
0: a España.
1: Sí.
0: Yo creo que faltó mojarlo un poquito.
1: Era un rival para respetar.
0: Sí, pero me parece que había que... Como,
1: pero no tanto,
0: digamos,
1: sí.
0: Ahí tendrían que haber respetado, nosotros somos el campeón.
1: Sí.
0: A ver, vos me tenés que respetar a mí. 2-3 jugadas, yo creo que si hubiesen... En el primer tiempo, tirado, o se hubiesen... ¿Qué es la otra? El seleccionado argentino no se está animando a pegarle de afuera. El mismo fútbol, sí, argentino no se están... estamos pegándole muy poco de afuera.
1: Bueno, y lo que se notó con Inglaterra es el gol de Enzo Fernández viene desde afuera.
0: Exactamente. Si vos... tres
1: de
0: pelotazos
1: Julián,
0: de afuera.
1: Sí.
0: ¿Sabés cómo empiezan a prestar atención?
1: Bueno,
0: Unai empiezan...
1: Simón, el arquero de España, no...
0: No te da seguridad.
1: No sabemos cómo ataja. El
0: no,
1: que nunca lo vio antes, no sabemos que si es bueno saliendo de arriba, si ataja bien abajo.
0: Y cuando Julián Álvarez lo pudo apurar, que fue en una de las tantas jugadas, dudó.
1: Bien, sí. Porque las jugadas que fueron de peligro no fueron bajo los tres palos que se pudo lucir el arquero. La jugada de Messi, el tiro de Messi que pega en la cara de Merino, termina siendo la única que iba potencialmente al arco. Después no hubo una situación en la que el golero español nos pueda mostrar cuánto sabía. Todo lo contrario a Dibu Martínez, que se consolidó nuevamente como el mejor o uno de los mejores arqueros de la historia.
0: Creo que el arquero del partido, ¿no?
1: Sí.
0: Pero bueno, después, hoy escuchaba también, está bien que le dan el premio al mejor jugador del torneo
1: A Rodri. Sí.
0: Y hoy escuchaba muchos periodistas que decían, y después decían que la FIFA lo tenía Messi allá arriba, lo tenía en un pedestal. Dice, este era para darle un trofeo. Más allá que más allá que en este partido no lució. Pero,
1: no,
0: a ver,
1: pero
0: Rodri,
1: al
0: no
1: mundial
0: metió,
1: que hizo.
0: Dice, Rodri no metió un gol. Messi metió 7 goles, es tu segundo goleador en... A ver, no le das como goleador, no lo vas a meter como... Tiene 39 años, hizo un mundial extraordinario.
1: Hizo el mundial de 9-10 puntos.
0: Era para darle
1: Argentina
0: era para
1: llegó
0: darle
1: a jugar
0: premio.
1: Este partido con España gracias a lo que demostró,
0: ¿sí?,
1: Messi.
0: Sí.
1: Goles, asistencias, influencia en el partido, real influencia en el partido. Cambió... Hay algunos encuentros que los cambió totalmente.
0: Kylian Mbappé salió goleador, ¿no?
1: Claro, Mbappé quedó goleador con 10, Messi 10, con 8 y Haaland con 7 goles. Está bien, la figura de Mbappé termina siendo, en cuanto a números, superior a goles de Messi, pero lo que decía yo, la influencia. Si bien Mbappé tuvo mucho que ver con lo de Francia, lo de Messi fue muy, muy importante e incluso merecía más ganar el Balón de Oro, que al final es... No significa nada si no ganas la Copa, porque le hubiese preferido mil veces salir campeón y
0: claro,
1: no tener ese título. Pero en 2014 se lo gana Messi perdiendo la final, jugando una final.
0: Y no merecido.
1: Mucho mejor que esta, pero
0: sí,
1: a lo largo del Mundial no tan merecido como sí en esta situación.
0: Como sí en esta situación y en este Mundial.
1: ¿Dolió más esta que la de Brasil o dolió más esta final la de Brasil? Que
0: la de Brasil nos robaron y fue clarísimo.
1: Bueno, y la de Brasil duele más porque Argentina jugó mucho mejor ese partido y
0: sí,
1: fue mucho más merecedor de ganar el partido en Río.
0: Mirá, que... esa jugada la veo todavía ahí.
1: Bueno, para los que escuchan por radio, es la de Higuaín, que queda mano a mano con Neuer y la tira por afuera.
0: Claro.
1: Después también la de Messi, que dispara cruzado y se va al lado del palo. El penal que no le cobran a Higuaín, la de Palacios que la tira por arriba y muchos dicen era por abajo. Y el gol de Götze.
0: Sí, no, ese gol que te... Es como, esos son los partidos que vos decís, no se merecen...
1: Bueno, y en ese momento...
0: No se merecen ganar, pero lo ganaron.
1: En ese momento también hay una cuestión de merecimientos y que el fútbol se los pasa a veces por el bolsillo,
0: sí,
1: a los merecimientos. Y está bien porque esa es la verdadera magia del deporte,
0: del fútbol,
1: también.
0: Obviamente.
1: En ese momento estaba la incertidumbre de si Messi en algún...
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0: Y muy bien, la música de Shane Brown aquí con Get Up Off That Thing sonando en estos momentos en la radio. Sí, estamos en vivo para todos ustedes hasta la hora cero aquí en la radio. Bueno, vamos con lo último, ¿te parece? Sí, vamos con lo último ya directamente a seguir charlando de deporte.
1: Bien, decime.
0: Bueno, mira, pregunta, ¿qué necesitas saber? Bueno,
1: ¿querías algo de seguir con la selección? ¿Querés dejar
0: de jugadores de la selección argentina que, bueno, con sus respectivos equipos? Bien. Porque acabo de leer una información que Alexis McAllister considera que su tiempo en Liverpool terminó. Mirá, dice, sus agentes, sí, dice, lo ofrecieron al Real Madrid.
1: Sí, Real Madrid, que seguramente hará una compra importante.
0: Dice que el Liverpool pediría 100 millones de euros para dejar que el mediocampista se vaya de Anfield.
1: Bien, ¿pagará 100 millones Real Madrid? Bueno, ahí está la cuestión. No ha sido la mejor temporada de Alexis en Liverpool, si bien ha
0: sido
1: titular.
0: Pero sí en el Mundial.
1: ¿Cómo?
0: Pero sí en el Mundial.
1: Claro, bueno, ahí está la diferencia. Real Madrid quiere a un futbolista de Argentina. Quiere a Enzo Fernández, es la principal prioridad que ha tenido a lo largo de todos estos años. La llegada de Bellingham en un momento disipó esa posibilidad y Enzo Fernández sigue siendo un capricho de la...
0: Claro. Saludamos. Ahí saludamos al señor.
1: Y como decía, ha sido un capricho, ha sido una necesidad de llevarlo a Enzo Fernández, que ha tenido mejor rendimiento en Chelsea del que ha tenido McAllister en Liverpool.
0: Es verdad.
1: Si bien lo de McAllister ha sido muy importante, fue campeón de la Premier League, ni más
0: sí,
1: ni menos.
0: Olvidate.
1: Y allí está la cuestión. No ha sido la vidriera que fue en Qatar, por ejemplo, para McAllister. No ha tenido el rendimiento, si bien por momentos demostró, no fue el rendimiento que él hizo que llegue al Liverpool después de estar en Brighton. Uno es esa. Después, la de Enzo, que como decíamos hoy, ya querrá sellar su vínculo con él, con la Casa Blanca, con el Real Madrid, que es el club más importante al que un jugador aspira a ir, con Barcelona. Bueno, ahí entra la cuestión de Julián Álvarez, que quiere irse de Atlético de Madrid. Tiene, como decíamos en algún programa anterior, tiene la oferta de Barcelona, tiene la de PSG también, Paris Saint-Germain, algún ofrecimiento del fútbol inglés, pero el sueño del 9 de la selección argentina es jugar en Barcelona. Ahí entra una cuestión de números, de cuánto quiere Atlético de Madrid, cuánto ofrece Barcelona.

0: Barcelona. Se habla de que Real Madrid, y no es que se habla, es una situación que sucedió. Ofertó 150 millones de euros por Julián Álvarez, el Real Madrid al Atlético de Madrid, y el colchonero dijo que no, porque tiene una cláusula que ronda
1: de 500 millones.
0: Claro. Entonces, es o cláusula o nada. Y ahí empieza el deseo del jugador, que habló en esta Copa del Mundo y dijo lo mejor sería una transferencia para ambos.
1: Claro, para el colchonero y...
0: Dice que no. ¿Eh? Y ahí empiezan las diferencias entre que Atlético de Madrid considera que la representación de Álvarez tiene otros intereses, que Julián empieza a jugar también para su propio equipo y que Atlético de Madrid quiere defender lo suyo y sacar una buena tajada de un futbolista que es su principal figura, pero que es querida por muchos equipos también.
1: ¿Cuánto más o menos le salió Julián Álvarez al Atlético?
0: Ahí vemos los números, a ver, no tengo el número exacto, pero para eso existe el internet, para ver en cuánto llegó desde el Manchester City llegó. No tenía la continuidad que hubiese querido Julián, llega para ser de uno más de un equipo lleno de estrellas, a ser la principal estrella, la principal figura,
1: claro,
0: del colchonero. Ahí estaremos chequeando la información, a ver.
1: Se cerró en 75 millones de euros, unos 82 millones dólares.
0: 75.
1: Exactamente.
0: Un número que ya le sacaría una diferencia a lo que pagó Atlético Madrid, claro, pero la cuestión está en cuánto logró ganar a nivel deportivo también con un equipo que no suele tener las mejores presentaciones a nivel europeo y es la principal deuda que tiene Simeone, por ejemplo, el Cholo, con el colchonero. Un Simeone que es el técnico mejor pago del mundo, por ejemplo, para que te des una idea de los números que maneja Atlético Madrid. Sí, es un técnico que en algún momento logró cambiar la historia, el presente de Atlético Madrid, pero también después siempre le faltó un poquito más para llegar a ganar una Champions, que es el principal título al que aspira y el que te condecora como uno de los principales equipos a nivel europeo. Sí ganó Europa League, sí ganó la Liga también, que es importante, pero siempre le falta un poquito más para estar a la altura de Real Madrid, que es quien marca la tendencia de lo que es ser grande, grande a nivel europeo. Después está, por ejemplo...
1: ¿Te molesto? Tengo un mensajito que dice, amigo, buenas, dice la selección, dice la vendió Chiqui Tapia.
0: Bueno, ahí también...
1: Dice como en los 90, como Grondona en los 90. Dice, olvídate, dice, acá estamos, bueno, me cuenta más o menos dónde están. Así que bueno, nada, ahí...
0: Esa es una cuestión que dará mucho que hablar... Y que no es algo aislado, lo que dice allí el mensaje y que es algo que ha comentado mucha gente y es lo que te decía en off recién.
1: Sí.
0: Hay algo raro, hay algo que...
1: Algo pasó.
0: Que algo pasó. Lo del 90, ahí surge de vuelta el audio donde Maradona dice que Grondona le cuenta el día previo a la final con Alemania, hasta acá llegamos, y que Maradona le dice, no, yo voy a salir a trabar y a defender mi camiseta hasta el final. Después termina perdiendo esa final Argentina con un penal un tanto dudoso, pero no con tantas cuestiones que tienen que ver con lo deportivo, con cómo se mostró esta selección. En aquel entonces, el precio de haber eliminado o de estar jugando en Italia, uh-huh, con lo que representaba Maradona en Italia, bueno, ahora también con el mensaje del otro día, de la bandera de las Malvinas, por ejemplo. Claro. Todo eso entra en un juego sociopolítico importante, que si alguien te dice lo vendieron, no es solamente una teoría conspiranoica, vamos a decir.
1: Qué raro Trump en la premiación, bueno, de España.
0: Todo eso entra en la balanza a la hora de decir... Lo vendieron. O sea, no es algo que...
1: Porque la foto se la saca Trump con los jugadores.
0: Trump siempre quiere aparecer ahí. La figura de Trump, estamos hablando de la persona con más poder en el mundo, podríamos decir, un tipo que es el presidente de los Estados Unidos de América, con todo lo que eso significa.
1: Estás, y aparte, a favor, multimillonario,
0: estás en contra,
1: ¿no?
0: Multimillonario, pero con el poder que significa ser presidente de Estados Unidos.
1: Claro.
0: Y que quiere estar ahí, que era su... Era el partido en su casa, era el partido en el territorio de él, el mundial en el territorio de él, que puede decir, hacer lo que él quiera y que no tiene una consecuencia, el simple hecho de tocar la Copa del Mundo, por ejemplo, que vimos en la transmisión.
1: Que no la puede tocar, yo decía, ¿por qué la toca? ¿Por qué la toca? ¿Por qué se la dan a él?
0: Solo el... que después capaz que no era la Copa Real, yo considero que sí era.
1: Para mí también.
0: Pero es una cuestión de a ver hasta cuándo llega, hasta... ¿Cuándo llega el poder?
1: ¿O hasta dónde?
0: ¿O hasta dónde? Ahí está la cuestión. Entonces, entran un montón de cuestiones por fuera de lo que sucede en el verde césped que te dejan, que dan que hablar.
1: Igual yo sé la... Yo le atino también la pérdida del gozo que apareció ahí el presidente de Estados Unidos, Mufa, ese. Para mí es Mufa. ¿Qué quiere que te diga?
0: Bueno, es una cuestión también ideológica, pero sí que... Que significa mucho la figura de Trump. Yo no sé qué han hablado, no lo saben solo los jugadores también. Después tiene mucho que ver también la arenga de Messi en la cuando salen del vestuario, lo mismo que habrán hablado en el vestuario.
1: Y después me acotan acá también, bueno, que el Cuti y el Icha no le dan la mano al,
0: claro,
1: al presidente, lo pasan de largo.
0: Bueno, marcados por... por lo que ellos sienten. Lisandro Martínez, mucho más abierto políticamente. Su ideología es... Se sabe mucho más qué piensa Lisandro Martínez que muchos otros futbolistas. Mucho más comprometido con la causa o con lo que sufre o con lo que vive Argentina.
1: Claro.
0: Y otros mucho más centrados en lo deportivo, que es en realidad a lo que ellos... Por lo que ellos les pagan y por lo que ellos representan. Sí, importa y se valora... Cuando comunican también lo que sienten, porque no dejan de ser uno más de nosotros. Bueno,
1: no,
0: eso es importante.
1: Olvídate.
0: Y eso se tiene en cuenta. Por eso decía, el hecho de haber mostrado la bandera de las Malvinas, que fueron y serán argentinas.
1: ¿Vos decís que le dolió a muchos?
0: Entras en un juego de mucho poder y de mucho poder, de mucha diferencia política y en un plano donde cada gesto cuenta.
1: Y de que después de eso aparentemente la ONU se pronunció, ¿no?
0: Claro, porque no es solo un partido de fútbol, lo mismo que decíamos la otra vez. De ahí derivan un montón de cuestiones.
1: Claro.
0: De que se vuelva a discutir algo que estaba ahí un tanto escondido, de volver a poner en discusión muchas cuestiones de soberanía. Y que el deporte también es parte importante de la cultura. Y lo que decía, ¿cuál es el precio de haber mostrado esa bandera? Que la haya mostrado un jugador y que no la haya mostrado solamente la hinchada, debe tener algún precio. Eso no quita que España fue superior y que en lo futbolístico fue superior y que fue merecedor de haber ganado la Copa. Pero lo que decía recién, el hecho de decir, bueno, pasó algo raro... No es algo que se tira así porque sí, sino como que puede
1: llegar a tener.
0: Yo creo
1: que ya lo sabremos, ya nos vamos a enterar más en esta época de redes sociales.
0: Pero de 10 argentinos que les preguntes, 6, 7 te dirán, hubo algo raro.
1: Algo pasó.
0: Y algo que se percibía también en uno mismo mirando el partido, mismo como no sentir clima de final. Tiene que ver
1: primero que nada, creo que... El que sea tan largo el entretiempo te baja un montón el tema de la... Segundo, arranqué el partido mirándolo tranquilo.
0: Sí.
1: Distinto a los partidos anteriores. No me preguntes por qué. Pero era como que decir, loco, se llegó, ¿no? Digamos, creo que ya cumplieron... Más allá que queríamos ganar la cuarta, obviamente, que uno como competidor y como quiere ganarla, pero en esta vez es como que yo dije, no es que ya está, pero claro. Bueno, ojalá la ganemos, ¿no? No como cuando jugamos la última final, que estábamos, yo no podía comer, no podía
0: claro,
1: estar,
0: bueno.
1: Al mediodía no podía, acá tranquilo, digamos, es como que lo recibí de otra forma la final. Aparte ya sabiendo que el entretiempo iba a ser media hora de espera, que quiera o no, te baja la ansiedad, digamos, te baja mal. Sí. Y aparte es a la otra, a los mismos jugadores, porque el partido no es lo mismo.
0: Te saca de partido, es algo nuevo, es algo que no sé, que pero se no ha practicado en el Mundial de Clubes.
1: Horrible,
0: que,
1: es horrible.
0: Te cambia la idea, el panorama de quiénes son los verdaderos protagonistas. Pasa de ser un evento, una final, a un se lo busca más por el lado del show, que ellos están súper acostumbrados a este tipo de cosas.
1: Exactamente.
0: Pero no todo el mundo. Es un evento que sí, si es el Super Bowl, bueno, si es la
1: ¿y ahora qué pasa en el 30, por ejemplo, que supuestamente viene para Uruguay, Paraguay y Argentina?
0: Claro, se juega el partido inaugural, se jugará Argentina, Uruguay, Paraguay, en cada uno en su país, y después se viaja a Marruecos, Portugal y España, que es donde son las sedes principales del Mundial, pero al ser centenario, es decir, 100 años del Mundial del 1930, la primera edición
1: Uruguay
0: de la Copa del Mundo, se entiende que es el Río de la Plata y entra Uruguay, Argentina y Paraguay, que son las tres sedes donde están también.
1: Me parece que se va a quedar acá, por lo que dice.
0: Bueno, ahí está la cuestión de los intereses de Conmebol. Por ejemplo, Alejandro Domínguez, el presidente de Conmebol, dijo que se viene un mundial de 64 selecciones, claro, y desde la FIFA todavía no confirmaron nada de eso.
1: Aparte de lo que dicen, no sé qué el tema de clasificación, eso lo pasa que también ahora nos vamos a tener que empapar,
0: claro,
1: y esto le va a tocar a usted,
0: bueno,
1: mi amigo
0: cambiará,
1: Joaquín.
0: Seguramente va a cambiar el formato de la eliminatoria.
1: Exactamente, eso es lo que decía.
0: Porque Argentina la tiene que jugar.
1: Va a haber ficha FIFA en la cual, bueno, tenés Argentina, Paraguay y Uruguay, que ya van a estar clasificados.
0: Claro.
1: Y bueno, que me parece que va a venir equipos que van a tener que ir a Europa a poder jugar. Después quieren unir esto, por eso nos queremos empapar a ver qué digan.
0: Sí, sí. Todavía
1: porque dicen
0: no,
1: que todavía la Sudamericana o la Liga Sudamericana se va a unir con la CONCACAF para poder hacer algo mucho más grande, en el sentido de decir, se hace una buena eliminatoria para que Paraguay, Uruguay y Argentina tengan la misma cantidad de partidos que los otros equipos.
0: Bueno, por ejemplo, en esta Copa que pasó, Estados Unidos, México y Canadá ya estaban clasificados. Estás hablando de tres. Antes era uno, que ya entraba como anfitrión, clasificado, porque ellos eran anfitrión. Y ahora cambió. Ahora serán, si te pones a contar, España, Marruecos y Portugal, Argentina, Uruguay y Paraguay, tenés seis.
1: No, para mí tendrían que definir, a ver, un lugar. Digamos, Sudamérica o Europa. Digamos, por lo que pesa, digamos, si vos si sos FIFA, tenés que ser lógico. ¿Y la lógica cuál es? A ver, 1930 se comenzó a jugar los mundiales. Entonces es el centenario. Loco, tenés que jugarla en
0: Latinoamérica. Bueno, en algún momento, cuando estaba la presidencia de Mauricio Macri, estaba lo que quería el gobierno era traer el mundial acá. Todavía no se definía, sí el de Estados Unidos, México y Canadá, pero no el de 2030. Después aparecen intereses del viejo continente y de África, que está al lado de que Marruecos está al lado de España, y ahí ya se va para Europa el Mundial de 2030, pero te dicen, bueno, te vamos a dar los partidos inaugurales porque hay que darle valor al centenario, bueno, 100 años de la Copa del Mundo. Por ejemplo, cuando fue el centenario de la Copa América, no se jugó en América del Sur. Estamos hablando de la del 2016. Se jugó en Estados Unidos.
1: Ah, en Estados Unidos.
0: La que pierde Argentina contra Chile en el MetLife, justamente en este estadio donde perdió ayer. Pero no se juega en un estadio, en un país de Conmebol. Se va a jugar porque, bueno, te dicen la excusa de que Estados Unidos, y que tienen razón, está a nivel de estadios, a nivel de evento, logística, está mejor parado que América.
1: No, pero aparte porque puso un montón
0: claro,
1: de plata.
0: Por ahí Brasil es el único que le puede llegar a competir en ese sentido, pero cualquier país está...
1: Pero claro, lo que tiene Brasil, que tiene plata, pero lo que no tiene son buenos estadios.
0: Bueno, Brasil armó para 2014 un conjunto de estadios que están listos para hacer FIFA. Argentina tiene muchos estadios que...
1: Y pocos que pueden ser FIFA.
0: Claro, ahí está la cuestión. Tiene, Ciudad de Buenos Aires tiene cada 10 cuadras un estadio de fútbol.
1: Claro.
0: Más o menos es un promedio que se hace.
1: Hoy en día, si tienen que ser para la FIFA, para un mundial, estamos hablando del estadio del Monumental.
0: Sí, el Monumental es el mejor que tiene hoy Argentina.
1: El de Córdoba, el Kempes.
0: El Kempes.
1: El de Mendoza.
0: El de Mendoza, sí. El Héroes de Malvinas.
1: Héroes de Malvinas.
0: El Madre de Ciudades de...
1: ¿De La Plata?
0: De Santiago del Estero. El único de La Plata que se barajaba la posibilidad de que sea la sede fija de Argentina. Por ejemplo, te marca que es un estadio que si lo reacondicionás...
1: Sí.
0: Es el Diego Armando Maradona, estamos hablando, allí en 25 en 32, el estadio que en algún momento era la sede principal. Allí por 2011, 2012,
1: claro,
0: se había hecho el estadio para que sea la sede de Argentina,
1: selección,
0: que era la capital de Buenos Aires.
1: Sí.
0: Ahí está. La Plata es la de Buenos Aires. Buenos,
1: claro,
0: Aires es la capital, de capital federal, es la capital de
1: la Argentina.
0: De la Argentina. Entonces, darle ese valor de poner allí la sede. Después aparecen intereses de Santiago del Estero, que pone muchísima plata y que tiene mucho que ver con Tobillino. Bueno, ahí ya entras en otro plano político, pero llevándolo a lo deportivo, tiene estadios. Tiene el de Huracán, por ejemplo, es un estadio muy grande. El de Estudiantes de La Plata es mucho más chico, pero con comodidades mucho mejores que las de muchos estadios de Argentina. Mismo el Cilindro de Avellaneda es grande. Tiene que cumplir con ciertos estándares FIFA, y que eso también tenés que manejarlo y entender que no es solamente que sea grande, sino que tiene que, bueno, a nivel de prensa, a nivel de entradas, de salidas.
1: Yo no nombro la Bombonera, pero bueno, viste que si llega, bueno, digamos, la Bombonera...
0: La Bombonera está claramente habilitada,
1: claro,
0: y también ha cambiado mucho para que así sea,
1: sí,
0: el Alberto José Armando. Entonces... Hay que tener eso en cuenta. ¿Argentina puede albergar una Copa del Mundo? Sí, puede. ¿Pero está políticamente alineada con la FIFA? Quizás no. Entonces, ahí te marca por qué estaba Chiqui Tapia en un lado y por qué estaba Trump con Infantino, por,
1: claro,
0: ejemplo.
1: Claro.
0: O sea, tenés que buscarle el lado B de las cosas para entender por qué en un lado y por qué en el otro.
1: Claro.
0: Marruecos no tiene una cultura futbolera como sí tiene Argentina, Estados Unidos tampoco, pero Marruecos sí tiene ya albergado, por ejemplo, mundiales de clubes. El que ha jugado San Lorenzo, por ejemplo, para que la gente quizás se sienta un poco más representada. En 2014, cuando va a jugar el mundial de clubes, que en ese momento se jugaba el campeón de cada confederación.
1: Sí.
0: Va a San Lorenzo, que termina perdiendo la final con Real Madrid, se jugó en Marruecos, por ejemplo, y tenía,
1: bueno,
0: estadios importantes.
1: A mí lo que yo voy es que, digamos, el próximo mundial es el centenario de los mundiales. No podés jugarlo,
0: no,
1: en Marruecos.
0: No,
1: pero... No se puede ser tan, disculpando la expresión, no se puede ser tan idiota de agarrar y jugarlo en cualquier lugar cuando vos sabés que se jugó en Uruguay. Y bueno, y
0: claro,
1: si tiene que ser Río de la Plata y tienen que ser las tres sedes, y bueno, que se jueguen ahí.
0: Y te dan la posibilidad,
1: claro,
0: de, bueno, jugase un partido, tenés ahí un changüí, ¿viste?
1: No, para mí tiene que ser el Mundial. Porque
0: sí,
1: si no, a ver, digamos, ¿a qué vamos? A que sigas creando confrontaciones entre clubes, entre gentes de estadios,
0: sí,
1: y todo, porque no, tienen que jugar acá, no, tienen que jugar allá, no, porque, digamos... Y en,
0: bueno,
1: vez de que sea una fiesta, pasa
0: de vuelta
1: a ser...
0: a otro país que...
1: Y después te vas a Europa, nada que ver.
0: Después está de 2030 y 2034 será en Arabia Saudita.
1: Claro.
0: Y ahí ya volvés a lo mismo que en Qatar. Qatar te mostraron un poquito lo que se viene y lo que será el...
1: Hoy en día abandonado, porque el otro día estaba mirando un...
0: Claro, estaba abandonado el estadio.
1: Está abandonadísimo los estadios.
0: Se armó exclusivamente para el Mundial de 2022... Después ellos no tienen un fútbol que te requiera seguir utilizando.
1: No, pero las galerías, todo que tenía para la gente,
0: todo.
1: La isla que hiciste.
0: Bueno, las mismas ciudades armaron en pos de la Copa del Mundo.
1: Claro.
0: Los trenes, los hoteles, todo. También te marca, bueno, el dinero con el que cuentan. Arabia Saudita va por ese mismo lado.
1: Claro. Bueno, hablemos un poquitito del fútbol nacional.
0: A ver.
1: Dura derrota de River, ¿no es cierto?
0: Dura derrota de River contra el Dosivi. Partido saca técnico, dicen algunos. No le encuentra el rumbo Coudet. 3-1 cayó un equipo que... O un club que ahí el hincha de River te dirá...
1: Y que presentó todas, a todas las figuras que trajeron.
0: Totalmente. Falta la de Otamendi, lógicamente, porque no llegó. Pero es lo que decíamos el otro día y que tiene cierta similitud con lo de Villa, por ejemplo, en Boca. Terminás yendo a buscar algo que ya tuviste y ese mercado que vendieron tan rutilante de que iban a venir mejores figuras que cobraran más pero que iban a hacer menos y que limpiase el plantel y toda esa cuestión de dedicarlo, ya quedaste afuera de la Copa Argentina.
1: Veo que es lo que yo le decía el otro día, que usted me decía, no, pero ese es un español, el que está, que sabe un montón. Digamos, no, ojo, no, que esto recién
0: Pablo
1: empieza.
0: Longoria sabe mucho.
1: Esto sabe, digamos, esto recién empieza, no es para refregarle nada, pero guarda que están, porque se está comprando mucho, compraron mucho, trajeron mucho de Europa, y el otro día, digamos, y con tiempo de entrenamiento,
0: Bueno, mismo que se hayan ido a Alicante, que se haya ido a España el plantel, y que ese hermetismo también tiene mucho que ver con lo que quiere Coudet, pero el hincha de River, yo no sé qué tan
1: representado. ¿Cuánto tiempo va a aguantar
0: ahora
1: eso?
0: Ahora, ¿y cuánto va a aguantar? Por ejemplo, vos decís, bueno, te quedás afuera de Copa Argentina.
1: Porque encima sí, ya este fin de semana comienza el torneo.
0: Ya comienza el torneo. Y a lo que yo quería ir es que te quedás afuera de la Copa Argentina y ya es una vía menos que tenés para entrar a la Copa Libertadores.
1: La Libertadores.
0: Más allá del valor que se le da a la Copa Argentina por ser una Copa Nacional.
1: Uh-huh.
0: Pero ya tenés algo que hoy vos no estás disfrutando, que es jugar una Copa Libertadores. Hoy River, recordemos, está jugando la Copa Sudamericana. Tendrá que sortear la... Bueno, que esperar resultados y demás, pero está en Copa Sudamericana. Entonces, la molestia de River es, bueno, tenemos una billetera amplia, tenemos un presidente que prometió un mercado de pases importante. Bueno, llegó Otamendi, llegó Arambarri, llegó mismo Beltrán, Santos Borré.
1: Se fue el arquero...
0: Se fue Armani,
1: se despidió, lloró, todo.
0: Pero eso
1: y
0: es
1: quedó el arquero que supuestamente...
0: Si yo soy... Vos ponele, sos de un club. Y yo te digo... Mirá, Cristian, vos sos...
1: No, yo creo que me vas a decir... Sos de... No,
0: para no. Bueno. Vos sos el socio. Yo salgo a hablar, soy el presidente y digo... Bueno, vamos a traer jerarquía. Vamos a traer jugadores de primer nivel. Y yo te prometo, por ejemplo, la figura de Almada. Bueno, Almada, vos me dirás, sí, es un futbolista que realmente cambia la cuestión,
1: sí.
0: Si viene o si no. Lo de Correa está ya pactado, pero todavía no llegó. Y tuviste un partido que ya lo perdiste y que ya dejaste, que regalaste no solamente la chance de acceder a la próxima fase de Copa Argentina, sino el prestigio.
1: ¿Sabes lo que más se acordar esto que está pasando con Correa y ojalá que llegue, no?
0: Sí.
1: Y bueno, todos saben que yo no soy hincha de River, pero lo mismo que por ahí pasa con Boca, que te utilizan el nombre del club para usar de pantalla, viene otro que pone unos mangos más y
0: bueno,
1: te lo lleva. Pasó con Dybala.
0: Pasó con Dybala.
1: Con Dybala, digamos, una novela de medio año, ¿no? Que viene, sí, no, y él no decía, no, está. Y ahora se queda en la Roma, le pagan mucho menos, pero le pagan más que en Argentina. Entonces se queda. Y a ver, hagamos una cosa. Yo hablo por Boca, ¿no? No tiremos más nombres, no le demos más más protagonismo de lo que tiene que ser. Y cuando firmaron, ahí decimos, che, lo tenemos a tal. Porque, bueno, también había pasado con Villa, ¿no? Ya está. Y no firmaba, decís, ah.
0: Y dijo que quería jugar en River, que quería ser dirigido por Gallardo, por ejemplo. Bueno, ahí está los intereses de cada jugador, los intereses del club. Lo cierto es que River ya quedó afuera y ya se olvidó de la Copa Argentina.
1: Como ahora decía, le quedan dos vías, torneo
0: y
1: Sudamericana.
0: Sudamericana, que es difícil. Bueno, el torneo
1: no es fácil.
0: Tuvo la posibilidad de acceder por la apertura que termina perdiendo con Belgrano, pero también tiene la chance de la tabla anual. Hoy River está cuarto, no estaría ingresando si cambias cuando ya... Liberan cupo los de adelante, entendiendo que...
1: ¿Cómo viene esa tabla anual?
0: Está Independiente Rivadavia primero, está Estudiantes de La Plata, está Boca tercero, esos son los primeros tres. Que ya hasta ahí entras a Copa Libertadores. Después, el campeón de cada torneo accede...
1: ¿Sudamericana suma?
0: Sudamericana salir campeón, por ejemplo, como Lanús.
1: Pero no suma por partido, como hacía la Libertadores.
0: No, no, la tabla anual solamente rige lo que tiene que ver con fase de grupos de el torneo Apertura como del torneo Clausura, que se va a jugar ahora.
1: Solamente pero no sumaba también el tema de las Libertadores, fase de grupo, ganar y todo eso, ¿no?
0: No, no, no. Lo que sí suma Libertadores es para el Mundial de Clubes, por ejemplo.
1: Ah, pero Mundial, perdón, me equivoqué.
0: Claro, yo. Esa es otra tabla. La tabla anual trata de los 30 equipos, sí. Define los primeros tres más los campeones a Copa Libertadores y de ahí, del cuarto al noveno, a Copa Sudamericana para evitar esa situación que se daba de jugar a fase 2, fase 3, perder la fase 2, quedarte sin nada de la Copa, sin entrar tanto a Copa Sudamericana como a Copa Libertadores, como le sucedió a Argentinos Juniors, por ejemplo. Eso decíamos recién, lo de River, que ya pierde esta chance, jugará el sábado contra Barracas, ya pensando en... pasó el Mundial, pasó la Copa Argentina, bueno, te quedan estos dos frentes que hablábamos recién.
1: ¿Alguna compra más, alguna incorporación más de River, usted sabe, no?
0: Le queda la de Correa, que todavía no firmó, que todavía sigue ahí. No se ha hablado mucho porque estaba el tema del Mundial.
1: Claro.
0: Una vez terminado el Mundial, ya se empieza a contar otra cuestión. Por ejemplo,
1: Aranda ha caído ya porque supuestamente hay interés de Flamengo.
0: ¿De Almada?
1: Almada.
0: Almada está Flamengo metido ahí y seguramente termine...
1: Creo que River ponía 20 millones.
0: Lo que sucedía con Almada era que era mucho dinero poner.
1: Sí.
0: Bueno, ya arreglando con Atlético Madrid, que tiene una mínima parte, y con Tigres de México, llegaría Correa. Bueno, ahí la cuestión de decidirte por un jugador que termina siendo un futbolista de jerarquía. Ángel Correa sí es un jugador de jerarquía y hay que darle ese lugar también en la figura de haber sido un futbolista campeón del mundo.
1: Claro.
0: Bien. Ahí ya cierra todo, se empieza a cerrar también el mercado de pases. Eso por el lado de River. Tiene que cerrar lo de Andrada, por ejemplo, lo de Correa y lo de Almada, que ya queda ahí. Es muy difícil pelear contra Flamengo, es muy difícil pelear económicamente contra equipos brasileros. Hoy River tiene una billetera importante, tendrá que también dejar ir algunos contratos que pesan en la masa salarial. Y en cuanto a lo de Boca, sigue peleando por lo de Romania, lo de Dybala ya ha caído, llegó Villa, que el otro día te comentaba el viernes, todo lo que generó la llegada de un futbolista que le hizo juicio a Boca, que quiso jugar en River, todo lo extradeportivo envuelve al colombiano, que deportivamente es una gran incorporación. Después tendrá que hablar a Robarrena con Paredes. Bueno, ¿qué rol le dará? Ya estará disponible. Y ahí es donde entra la figura del hincha. Y te quiero preguntar, ¿estás conforme con lo que ha llegado, con lo que se ha ido?
1: Como hincha, digamos, creo que, bueno, ahora Boca está buscando un 9. Otro 9 más.
0: Sí.
1: Venimos teniendo la desgracia que vamos a buscar nuevo y se lesionan. Llegan a Boca y le agarra la parte lumbar baja.
0: Sí.
1: Vareiro, exactamente la misma lesión que Cavani prácticamente. La lumbar baja, ¿no?
0: Sí. Vareiro tuvo una lesión muy fuerte contra Huracán.
1: Claro.
0: Fue un doble desgarro y ahí le costó, bueno, se termina
1: perdiendo. Y ahora la lumbar.
0: Claro. Había encontrado en Vareiro un 9 que...
1: Que era para Boca. Era el que ayudaba al funcionamiento de Boca.
0: Claro.
1: Porque ese 9 que pelea, porque lo tenemos a Jiménez, pero tiene otro... A ver, más allá que ha hecho muchos goles Jiménez en Boca,
0: sí,
1: pero es como, no sé, es como que no tiene, no entra todavía en la hinchada.
0: No.
1: No termina de entrar.
0: Si bien sí marcó diferencia en algún momento, o sí respondía con goles, pero no es un 9 que te dé garantías tampoco.
1: Y después veo que Arruabarrena, más allá de querer, digamos, aparentemente son 12 refuerzos más que pidió, digamos.
0: Sí, pidió bastante.
1: Digamos, pidió uno más junto con el 9. Y se baraja el nombre que a mí me gusta como 9 para Boca, que no sé si están así, lo leí en una noticia, pero el Moreno es el de Tigre.
0: ¿De Tigre?
1: ¿El número 9?
0: Romero.
1: Bueno, a mí me gusta. Digamos, si usted me da...
0: Porque también está Nacho Russo ahí.
1: Claro.
0: Que es el hijo de Miguel Ángel Russo.
1: A mí siempre Nacho me gustó.
0: El tema es, ¿son buenos jugadores? Sí, pero ¿alcanza eso para jugar en Boca?
1: A mí Romero me gusta. ¿Y sabes por qué te digo que por ahí me gusta? Porque creo que es momento también de buscar un poco acá en el torneo local y buscar un poco de gente que tenga mucho amor a la camiseta. Estos dos nombres que vos dijiste tienen un amor hacia Boca.
0: Y sí. Más allá del amor que le puedas tener, el deseo de cualquier futbolista...
1: De querer jugar en Boca.
0: De querer jugar en Boca...
1: Vos tenés que ir a buscar eso. Porque vos traes jugadores... bueno, Cavani tenía ganas de jugar, cuando vino bien.
0: No lo acompañó el cuerpo después.
1: No lo acompañó el cuerpo, y convengamos que ya era grande.
0: Bueno, y hubo un montón de jugadores que tendrá que recuperar a Arruabarrena. Por ejemplo, Velasco es un futbolista que si lo logra recuperar...
1: Viene muy bien. El otro día lo vi jugar.
0: De 10 millones de dólares que se hizo. Y si lo recuperás, si agarra confianza, si entra en la armonía del armado del equipo y se convierte en parte funcional del equipo.
1: ¿Quiere que le diga algo? Lo que vi. Va, ¿querés que te diga algo? Lo que vi de Boca el otro día, que fue poco, porque estaba yo haciendo programa y todo, y después vi el compacto. Guarda con muchos jugadores que no estaban participando, ¿eh?
0: Bueno
1: uno es juvenil, este nuevo que entró. Me encantó. Después hay un par de juveniles más, que el número 8 que teníamos... ay, no me va a salir el nombre. Joven también.
0: A ver, lo repasamos.
1: Que lo habían tildado en su momento como uno de los buenos jugadores que sacaba a Boca. Pero después fue perdiendo participación. Pero, por ejemplo, el chileno el otro día entró y jugó bastante bien.
0: Sí.
1: Tenemos al muchacho ahí, Zenón.
0: Zenón, qué bien.
1: Entró y dentro de todo bastante bien. Por eso le digo, guarda. Hay muchos jugadores que, bueno, con este cambio de cuerpo
0: ingresaron
1: técnico.
0: Ingresaron Romero, Zenón, Palacios y Alarcón.
1: Bueno.
0: Que Alarcón fue. Lo fueron a buscar a Huracán y no. Después no se pudo afianzar en Boca.
1: Claro.
0: Pero es un gran jugador igual.
1: Sí. Lo que pasa es que en el medio campo hoy en día Boca tiene. Le sobra.
0: Sí.
1: Te pones a pensar, a Boca le sobra. Digamos, pero bueno.
0: Le sobran jugadores, sí. Le sobra.
1: Bueno, y con la cantidad de torneos que tiene, que creo que es lo que va a hacer Arruabarrena, me parece que va a haber un par de rotaciones. Que no la veo mal.
0: Claro, bueno, también...
1: Digamos, para darle más participación a los demás, ¿no?
0: Claro, todavía no se armó el equipo o no practicó, no ensayó con Paredes, que es la figura principal, y
1: pero
0: el equipo
1: él,
0: se armará.
1: Que él lo dijo en conferencia de prensa, que dijo, si acá viene Leo,
0: y dice, con este,
1: Leo juega.
0: Y con el Mundial que jugó...
1: Claro.
0: Ya es otra presión de pensar y decir, bueno, tenés que...
1: Lo tenés que incluir.
0: Lo tenés que incluir, pero sobre todo lo tenés que acompañar.
1: Lo tenés que mimar. Poner,
0: futbolistas que jueguen a su ritmo y que no le pase lo que le sucedió en este último semestre, donde sobresalía mucho más la figura de Paredes y el equipo no acompañaba en algunos momentos.
1: Claro.
0: Tenés que tener una solidez defensiva firme.
1: Delgado lo tenés que poner al lado de Paredes.
0: Claro, bueno, el equipo se arma. El mediocampo fue lo más firme que tuvo Úbeda en el último tiempo, que era Azcacíbar,
1: sí.
0: Delgado, Paredes y Aranda.
1: Claro.
0: Eso fue ese fue el máximo logro que obtuvo Úbeda, pero después, en ataque no lograbas convertir, en defensa te convertían con facilidad. Ahí está lo que tendrá que solucionar Arruabarrena. Ahora. En Boca. Llega un delantero determinante, llegó Sebastián Villa. Que analicemos al futbolista como lo que es, como un futbolista. con lo que te puede entregar.
1: Ojo, lo veo muy bien al lado de Menentiel.
0: Sí, Villa es un jugador de selección.
1: Lo veo muy bien.
0: Tiene el lado B, que es
1: lo extrafutbolístico.
0: Lo extrafutbolístico. Que influye en el campo, sí. Y que en el mundo Boca todo se mira una, dos, tres veces.
1: No, y aparte de una de las cosas que yo digo, por ejemplo, en Independiente Rivadavia, por ahí no era noticia por lo extrafutbolista, porque es Independiente Rivadavia, claro. Digamos. Está en Mendoza, alejado de la capital. Pero todos sabemos lo que es Boca, lo que es el mundo Boca. Espero que sea para bien. Más que nada por Román, porque se está jugando mucho con traerlo a Villa.
0: Y está cada vez más alejado de lo popular, o sea, de lo que el hincha reclama, que es títulos. Que es
1: bueno, pero acá le dio bolilla a los hinchas, porque los hinchas pedían a Villa.
0: Algunos.
1: Y era la mayoría. Era la, digamos,
0: el otro día leíamos los comentarios y muchos disconformes porque no se pone al club por delante. Un jugador que...
1: ¿Sabes lo que pasa? Haciendo. Que por ahí, digamos, tenés al que sale a decir hoy en día no, porque no ponen el club adelante... Pero hace unos meses atrás decían, pero el mejor jugador era Villa, claro, ¿por qué no traen Villa? Los mismos
0: que postean... Es la diferencia, faltaba un jugador determinante porque Ceballos no te entregaba de cara al arco, claro. lo que requiere Boca.
1: Ahora buscaron 9, a mí me alivió muchísimo que hablaban del 9 colombiano Roger Martínez.
0: Ah, sí, es un gran jugador.
1: Sí, pero no lo veo para
0: perdido
1: Boca.
0: Igual en el
1: sí,
0: en el
1: no lo veo para de... Boca, es una persona que hay veces que te juega re enchufado y otras veces que lo tenés en el campo y te está ocupando el lugar. Digamos, a mí traemos un 9
0: que se pelea. A Barreiro también, ahí claro. está la... Pero sí, necesita algún que otro refuerzo más. Mañana cierra ya el mercado de pases hasta las 6 de la tarde. Porque ya arranca el torneo, después hay excepciones que se pueden hacer, lógicas de que permite el reglamento, pero para ya meterte de lleno...
1: Al arquero no lo vi atajar, digamos, no recuerdo, digamos, sinceramente,
0: arquero en Vélez.
1: Arquero en Vélez.
0: Millonarios que tardó mucho por cuestiones de método de pago, de cómo quería abonar Boca, cómo quería recibir Vélez, bueno, ya llegó y...
1: Usted que sabe, que es el periodista, ¿qué tal?
0: Es buen arquero, no creo que sea el arquero para Boca.
1: Eso es lo que yo quería saber.
0: Yo considero que Boca necesita un arquero de la talla de Marchesín, por ejemplo, hablando de el renombre. Pero que ataje, claro. Marchesín claro. no estuvo a la altura de lo que se esperaba. Claro.
1: Marchesín se va, ¿no?
0: Sí, Marchesín seguramente se vaya. Bray quedó ahí como la alternativa, pero no es un arquero... Esta es su opinión, para Boca. Yo creo que un Agustín Rossi sí es un arquero para Boca. Que un Jerónimo Rulli es un arquero para Boca. Juan Musso es un arquero para Boca.
1: Sí.
0: Facundo Cambeses es un arquero para Boca. Ese tipo de arqueros. Mismo para Boca o para River. Bueno, hoy River tiene en Beltrán un arquero de garantía. Pero en Boca ha caído... Bueno, la seña ahí que no se puede ver. Pero si tengo que responder, hoy no. Capaz después se figura, Capaz después.
1: No, ojalá.
0: No es lo mismo atajar en Vélez que atajar en Estudiantes que atajar.
1: Ojalá.
0: Y me
1: supuestamente viene apadrinado por Córdoba, ¿no? Porque Córdoba sí, fue el que dijo: este es un arquero Córdoba, para, sí. abajo, para Boca.
0: Bueno.
1: Así que bueno, veremos.
0: El arco de Boca es complicado. Por ejemplo, Fernando Muslera, hoy que tiene Estudiantes, es un arquero para Boca. Y antes sí. de cerrar, antes de.
1: No, pero sinceramente.
0: Antes de.
1: Se lo dejamos
0: de,
1: a ustedes.
0: De terminar, quiero.
1: El mascalón que se mandó en el Mundial.
0: Quiero comentar algo que sucedió esta semana.
1: Sí.
0: Estudiantes mañana tendría que jugar la final con Independiente Rivadavia, la Supercopa.
1: Sí.
0: El campeón de campeones, que es Estudiantes, contra el campeón de la Copa Argentina, que es Independiente Rivadavia.
1: Sí.
0: Eso se suspendió porque se esperaba que haya un recibimiento como el que hubo, tanto si era campeón Argentina como si no.
1: ¿Y ahora?
0: ¿Qué sucedió? Bueno, se anunció con muy poco tiempo y muchos hinchas, muchos periodistas, muchos socios de Estudiantes ya tenían...
1: Entradas,
0: tenían vuelos, tenían pasajes, tenían hotel y todo eso quedó ahí, se suspendió el partido. Y bueno, ¿y qué haces? Bueno, yo ya reservé el hotel, ya está todo listo para el pasaje.
1: ¿Pero el hotel te devuelve la plata?
0: Te puede llegar a devolver algo, sí, alguno sí, otro no.
1: ¿La entrada? Bueno, te la cambias.
0: Vacaciones. La entrada la cambiás.
1: Porque los vuelos los perdiste.
0: Los vuelos los perdiste. Ahí está el malestar de los hinchas. Mismo gente de... Bueno, se suspendió todo lo que es Federal A, lo que es Primera Nacional. Muy sobre la marcha y poniendo muy por delante a la selección, que se lo merece, porque es lo más importante que tenemos nosotros. Pero hay gente que no hay que olvidarse que la AFA tiene que actuar en pos y en consecuencia de los clubes argentinos, y que representa los intereses de los clubes argentinos, más allá de la selección. Y esto lo digo también poniéndome en el lugar de la gente que paga su entrada, que se compra el pasaje para ir a ver a su equipo, de visitante, de local. Bueno, ahí habrá que entender y es meterse nuevamente en una cuestión de cuánto bien le hace Chiqui Tapia al fútbol argentino, qué tan caro fue el Mundial de Qatar, qué costo tendrá este de... Bueno, pero no quería dejar de mencionar eso. En cuanto a lo local, ya se decidió que el 1 de agosto iniciará el torneo clausura de la Liga del Valle, aquí de nuestro fútbol.
1: Ajá.
0: Pero que también está todo relacionado. O sea, todo tiene que ver con todo. Y no me quería ir, no quería dejar la oportunidad para defender a mi equipo, que se vio claramente perjudicado en esta situación, que es merecedora y que es realmente... Se merece la selección que la reciban bien y demás, y los festejos y todo.
1: Sí.
0: Pero no se olviden de los clubes. No se olviden de los clubes argentinos, que son lo que en algún punto es el eslabón previo a la selección argentina.
1: Bueno, muy bien. 2 horas me ocupo hoy.
0: No, yo sigo hasta que usted me diga y...
1: Bueno, hasta acá llegamos. Déjeme media hora para tirarle la noticia a la agenda, aunque sea.
0: No.
1: Bueno, muchísimas gracias por haberse quedado. Muchísimas gracias por darnos toda la información del deporte. Nosotros aquí vamos a continuar con más de esto que es lo que... Vamos a la tanda comercial, porque ya es como le decía, 2 horitas. Así que bueno, nada.
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0: en la sala de situación de Casa de Gobierno en Rawson, y estuvo presente el gobernador Ignacio Nacho Torres, contando también con la participación de referentes, diferentes áreas del gobierno para intervenir de manera interministerial ante las distintas situaciones. Bueno, fueron parte de la reunión en los ministros de Desarrollo Humano, Florencia Papagnani, de Gobierno, Victoriano Lazo Parodi, además de los secretarios general de Gobierno, Macarena Acquipil, de Coordinación de Gabinete, Andrés Adverleche, de Salud, Sergio Whisky, y de Trabajo, Nicolás Zárate, participando también el presidente de Chubut Deportes, y en representación del Ministerio de Educación y del Instituto Provincial de la Vivienda, ¿sí? Bueno, también durante el encuentro, la Mesa de la Niñez y Adolescencia avanzó en la coordinación de diferentes acciones para poner en marcha, junto a clubes deportivos, iglesias, merenderos e instituciones escolares. Bueno, ahí te estábamos pasando la información de lo que sucedió en la mañana de en lo que sería Casa de Gobierno, sí, en la sala de situación. Bueno, muy bien, vamos a Info Chucao, que te había anunciado hace un momento. Bueno, vamos al Lago Puelo, que estará creando una oficina municipal de defensa del consumidor luego de firmar un convenio con provincia. Te cuento, el intendente de Lago Puelo, Iván Fernández, firmó un convenio de colaboración recíproca con la Secretaría de Trabajo de la provincia del Chubut, representada por el secretario de Trabajo, Nicolás Zárate, y la subsecretaria de Promoción y Recuperación del Empleo, Ayelen Ferreira, con el objetivo de poner en funcionamiento la Oficina Municipal de Defensa del Consumidor. El acuerdo busca fortalecer el trabajo conjunto entre el gobierno provincial y el municipio para promover políticas públicas destinadas a garantizar la protección de defensa de los derechos del consumidor y usuarios mediante una mayor presencia del Estado y una atención más cercana a la comunidad. A partir de la firma del convenio, la municipalidad incorporará dentro de su estructura la Oficina Municipal de Defensa del Consumidor, que será la encargada de brindar asesoramiento, recibir denuncias por presuntas infracciones a la normativa vigente y llevar adelante instancias de conciliación entre las partes conforme la ley número 24.240 de defensa del consumidor y la legislación provincial. En los casos en que no se alcance un acuerdo durante la instancia de conciliación, las actuaciones serán remitidas a la Dirección General de Defensa y Protección de Consumidores y Usuarios de la provincia para continuar con el procedimiento administrativo correspondiente. Hablamos de la capacitación y acciones conjuntas. Bueno, el convenio también establece que la Secretaría de Trabajo de Chubut brindará, bueno, capacitación permanente al personal municipal responsable de la oficina, además de asesoramiento técnico continuo y la realización de acciones conjuntas de fiscalización, control, talleres y también actividades de formación vinculadas a la defensa de los derechos de consumidores y usuarios. Con esta iniciativa, la Municipalidad de Lago Puelo estará incorporando una herramienta destinada al asesoramiento de protección y la resolución de conflictos en materia de consumo en el marco del trabajo conjunto con el gobierno de la provincia. Ahora sí, nosotros vamos a continuar con más de esto que es lo que dé exactamente 24 minutos de la hora 23 aquí en nuestros estudios. Nosotros vamos a continuar con más, ¿te parece? Dale, ¿qué se viene?
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0: La música nacional de la mano de Soda Stereo. En su versión Unplugged. Aquí suena para todos ustedes. Cuando tenemos 25 minutos de la hora 23, tenemos Entre Caníbales. Después del tema, tanda comercial.

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Vigo Torres, sonando para todos ustedes aquí en la radio, 38 minutos de la hora 23. Continuamos con más de lo que de Eddie Grant. Lo que sonaba de Diego Torres es Sueños. Aquí Eddie Grant sonando para todos ustedes en la noche de la radio, acompañándolos en la noche del día de hoy. ¿Qué temperatura tenemos en la capital de la provincia? Te lo digo en un ratito, dale, ¿tenés ganas? Sí, yo también tengo ganas de saber. 2 grados bajo cero, sensación térmica, 6 grados bajo cero. El cielo está despejado, una humedad del 85%, la presión medida en estos pascales, 1014.6, los vientos del oeste a 12 kilómetros, la visibilidad es muy buena.

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1: Sonaba la música de Alejandro Sanz, Mi Soledad y Yo, y aquí teníamos a Bravo con Una Larga Historia de Amor.
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1: Y se hace presente aquí en la radio cuando faltan 8 minutos para la hora cero. Vacilos.
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0: Y nosotros nos vamos despidiendo, amigos, amigas. Gracias por estar junto a nosotros aquí en la radio. Esto fue todo en el Día del Amigo. Antes que cierre, bueno, muy feliz día para todos ustedes. Sí, para vos que estás escuchando la radio, sos nuestro amigo, ¿sí? Y creemos que nosotros con vos. Así que tengas, que termines bien el Día del Amigo, que la pases bonito, el amigo, la amiga. Hasta aquí llegamos. Gracias. Gracias por un día más de esto que es Lo Que De. Mi nombre es Cristian Fernández y en nombre de toda la producción les digo a todos ustedes que tengan una bellísima noche. Mañana, cuando abras los ojos, agradece. Tenés un día más de vida. Sí, escuchaste muy bien. Un día más de vida. ¿Sabés lo importante que es eso? Amá como tengas que amar. Brindate como te tengas que brindar. A tus padres, a tus hijos, dale todo el amor y mostrate tal cual sos. ¿Sí? Y si sos medio parco, parca, ablandate un poquito, dale. Chao, que tengas buenas noches. Te dejo con Fito Páez, Gente de la Calle, junto a Lali. Chao, buena vida.
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1: Sabor, espero que la estén pasando bien ahí. Esto es lo nuevo de Banda Sabor para todos ustedes. Homenaje a un grande, a Giancarlo.

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tus voces, aunque de acero, están llenas de emoción. 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

hola, ¿qué tal? Muy, pero muy buenos días, queridos amigos y amigas de distintos lugares del país. Aquí estamos arrancando en este martes 21 de julio de 2026. Esto es desde Génesis y por la central de la campeona del dial, Buen Día, Alegría Folclórico.

0: La tranquera en una mañana que se presenta fresca con 8 grados 3 décimas de temperatura, 6 la sensación térmica, la humedad del 90% y para hoy se prevé el cielo totalmente cubierto, iba a decir lluvia, pero se despeja esa posibilidad. Ayer lo estaba anunciando, hoy este portal climático indica que estará durante todo el día con el cielo cubierto, 12 grados la temperatura máxima estimada. Un abrazo enorme, gracias a tantos oyentes, queridos amigos y amigas de distintos lugares del país que desde temprano están ya en contacto con Génesis y el WhatsApp de Cadena Alegría. Por ejemplo, el caso de Elcita de Winifreda. Qué bárbaro, ¿eh? Me gana a mí en despertarme y levantarme. Elcita de Winifreda a las 4:50. Qué bárbaro. 9:55 de la mañana y esto nos dice: hola, buen día, Alegría.
1: Buen día, Roque. Feliz martes para todos. Bueno, por La Pampa, lluvia. Ya empezó desde ayer, más o menos tipo 10 de la mañana con lluvia y seguimos. Lluvia despacito, pero llueve. Que tengan todos buena jornada. Desde Winifred, un saludito, Elsa.
0: Muy bien, Elcita. Gracias. Nos brinda la primera información precisamente que tiene que ver con el clima. Clima de lluvia por allí, por La Pampa. Tenemos otro mensaje que dice: buen día, Roque, y feliz día del amigo. Ayer le deseo de todo corazón que haya pasado un bonito día. Puede ser Olvídame, muchacha, de Aldo Monjes. Gracias, Roque. Gracias, el amigo marinero de Villa María. Aldo Monjes, con él empezamos. Olvídame, muchacha. Esto es hasta las 8. Buen día, Alegría Folclórico.

Uno de los tantos clásicos de Aldo Monjes, Olvídame Muchacha. Vamos con más oyentes, muy buenos días, Roque, espero que esté bien, quisiera escuchar a los cuatro de Salta, saludar a todos los oyentes desde ya, muchas gracias, lo dice Mari de Barrio Coronel Olmedo. Los cuatro de Salta, con Salta en el alma.

0: 6 de la mañana con 30 minutos. Este es el amanecer, el fresco amanecer del país a través de la compañía de la campeona del dial Cadena Alegría. Bueno, que tenemos sueño, hay sueño, pero tenemos ganas de levantarnos y de que sea un día, no sé si maravilloso, pero un buen día para todos, que esa es la idea. Negrito de Real del Padre, ¿qué tal, amigo? Buen día, ¿cómo le va?
1: Buenos días, Roque, que tengas un excelente martes, un abrazo virtual para todos los oyentes, un gran saludo para la amiga Cari Alvear, Abel el Gonje, para Tito, para Víctor, para Oscar Producciones, para el Buenas Noches, para María la enfermera, para Gaby, para Mari, para Sandra, para Ciudad del Parque Acuático, para mi primo Daniel Baigorria, para Daniel para el Rincón de los Socios, para Daniel para el Río del Cigo, para Ariel del Imperio, para el Lago Remisero, para el payador del Camanero que nos piensa la cura sana, como digo yo siempre, para mi amigo Pichichú, su familia, sus hijas, para mi amigo el Gringo Méndola, cualquier temita, Roque, todos son buenísimos lo que pones, en el Vito Real. Esperando que arriba tranquila.
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0: Hola, buenos días. Bendecido día, Roque, lo dice Marisa de Recreo. Podrá ser un tema de Carlos Ramón Fernández por una mirada. Creo que es así. El tema lo dice Marisa de Recreo. Sí, querida amiga. Aquí lo tenemos, aquí lo compartimos para Marisa de Recreo, Negrito de Real del Padre, Carlos Ramón Fernández por una mirada.

Bueno, Don Internete nos ha jugado una pasada bastante fea, bastante mala. Ahí lo recuperamos, se cortó el tema, lo retomamos a Don Carlos Ramón Fernández por una mirada.

0: Los sonidos, Carlos Ramón Fernández, por una mirada. Oyentes desde distintos puntos del país. Hola, buen día. Omar de Puerto Madryn, ¿cómo le va, amigo?
1: Hola, hola, buen día, Roque, ¿cómo va? Le habla Omar acá de Puerto Madryn, Chubut. Terrible mañanita va a ser hoy, ya marca un grado bajo cero, así que, bueno, abrigarse, no queda otra. Quería enviarle un saludo a toda la familia del Río y de la zona de Bush, de San Rafael, Mendoza, a toda la gente conocida de ese lugar. Dedicarle un hermoso tema ahí que tenga en planilla. Y bueno, enviarle un abrazo grande a la familia y que Dios los bendiga. Excelente programa, Roque, como siempre. Y bueno, que tenga un excelente y maravilloso día. Saludo a la distancia.
0: Bueno, perfecto, querido amigo. Muchas gracias a usted, a ustedes, a tanta gente, tanta y querida gente del país, saludándose y solicitando esto tan lindo que es la música folclórica argentina. Hola, amigo Fabián de Río Gallegos, ¿qué tal? ¿Cómo le va, amigo? Bienvenido.
2: Hola, hola, hola, hola, buen día, amigo, ¿cómo estamos? Que tengamos un lindo martes hoy. Un abrazo gigante, beso, abrazo y muchas, muchas bendiciones. Y un saludo para mi mamá Carmen, que estamos escuchando el programa. Ahí pasen un tema de El Chaqueño para Vecino. Dale, amigo, espectacular que tengamos un lindo martes hoy acá en Río Gallego, con mucha nieve, así que mucho frío, mucho viento, así que está bastante fresca la mañana, así que también por activar, por irme a trabajar, así que pasen un tema ahí del Chaqueño para Vecino, dale, y tomando para acá unos matecitos tranqui nomás, sí. Dale, gracias, bendiciones, acá tercera Fabián de Río Gallego, dale, gracias.
0: El Chaqueño para Vecino, Chacarera del Patio.

Los sonidos de nuestra tierra, el folclore argentino, Chacarera del Patio. Así escuchábamos al chaqueño palavecino. El saludo a toda la gente de Catamarca, lo dice el amigo, el gaucho del sur, de aquí de Huincarnancó, desde Huincarnancó para toda la gente de Catamarca, tantos queridos amigos y conocidos que él tiene. Él siempre me cuenta, desde temprano se levanta el hombre a hacer cosas ricas, dice, buen día amigo, gracias por lo que haces para arrancar bien el día con nuestra música folclórica. Si puede ser algo de Viviana Montoya, dicen que es mendocina. Perfecto, ahí vamos, ahí venimos. Viviana Montoya nos entrega esta bonita tonada cuyana, pero miren si será. Abrazo, querido gaucho del sur.

0: todita mi vida. 6:46, más amigos en distintos lugares del país. Vamos con Oscarcito, el carnicero de tostado, que hoy nos ha enviado un audio. ¿Qué tal, amigo? Buen día, ¿cómo le va? Buen día, alegría.
1: Roque, ¿cómo está? Buen día. Oscarcito, el carnicero de tostado. Te mando un abrazo. Pasaje Ginestiano Tostado para todos mis amigos y clientes. Gracias, Roque. Un abrazo. Que tenga buen día.
0: Un abrazo, querido amigo. Monchito Merlo, jineteando en tostado.

nuestra música, nuestros amigos. Muy buenos días, señor Roque. ¿Cómo se encuentra usted? Bien, bien, querida amiga. Aquí lo estoy escuchando, disfrutando de su espectacular programa. Gracias, felicitaciones, muchas, pero muchas gracias. Mientras me preparo para ir a cocinar al PAMI, mis saludos a todos los oyentes y a esta patria argentina, este precioso universo, lo dice Marta de Santiago del Estero. Muy feliz Día del Amigo, por el Día del Amigo para todos, que fue ayer, perfecto, y siempre, siempre es el Día del Amigo, siempre es bonito celebrar eso tan lindo que es la amistad. Buen día, Roque, saludos desde Rafaela, provincia de Santa Fe, a usted y a todos los oyentes. Quisiera escuchar del gran Horacio Guaraní, Plumas Verdes, creo que se llama así. Sí, señor, sí, señor. Muchas gracias y excelente el programa. Muy bien, un abrazo enorme para ustedes, amigos. Aquí venimos con Horacio Guaraní, Plumas Verdes.

0: 6:55. Qué personaje este marinero de Villa María. Había solicitado, lo complacíamos en el comienzo de Buen Día Alegría Folclórico con Aldo Monjes, Olvídame Muchacha. Y ahora me dice a través de mensaje, ¿no? Roque, aunque me rete, si hay un tiempito, podría pasar Memorias de una vieja canción de los Altamirano. Gracias, amigo, pero ¿por qué lo voy a retar? Puedo complacerlo o no por razones de tiempo, pero no soy nadie para andar retando. Porque en radio no se reta, en radio se complace, se comparte, se disfruta de la comunicación, amigo. No me haga el cuco, el malo de la película. ¿Cómo lo voy a retar? ¿Lo puedo complacer o no? Pero retarlo, ¿por qué? ¿Por qué, amigo? No, por favor. Vamos a ver si tenemos tiempo. Lo que pasa que ahora tenemos otro mensaje entre muchos, entre varios. Este que dice: hola Roque, buen día. Pasa algo de El Chaqueño Palavecino para Chicho de Porteña. Pero perfecto, muy bien, ahí vamos. Para Chicho de Porteña, aquí venimos con El Chaqueño Palavecino y ya arrimando un poquito la tranquera porque se viene la tanda de las 7 de la mañana. El arriero, El Chaqueño Palavecino.
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7 de la mañana con 18 minutos. Volvemos de la pausa y aquí estamos, amigos de todo el país. Hola, ¿cómo le va? Buenos días. Acá los placeros del barrio norte de Trenel. Nos pasa al Jardín de la República. Saludos, fea, fea la mañana por Trenel en la provincia de La Pampa. Muy bien, queridos amigos. Aquí venimos con los guaraníes y al Jardín de la República.

0: al Jardín de la República. Los guaraníes más amigos desde distintos puntos del país. Hola, hola, ¿qué tal? Buen día, amigo. Buen día, alegría.
1: Muy buenos días, don Roque. ¿Qué tal? ¿Cómo está usted? ¿A quién le habla? ¿Fabián de Sarmiento? ¿Me puede pasar una samba de los chaltaleros, esos 7 y 20 más o menos? No estoy en mi trabajo, allá lo escuchamos todos los días. Bueno, muchas gracias y un feliz día del amigo de ayer, porque no lo saludé, porque andaba medio mal de internet acá en la ciudad. Y bueno, que tengan muy hermoso día usted y toda la gente que los escucha de todo el país y alrededores. Gracias. Acá en Sarmiento muy frío, frío, frío, frío.
0: Un abrazo, querido Fabián. Zamba del Grillo, los chalchaleros.

0: Vamos con más oyentes, más amigos desde distintos puntos del país. Hola, hola, ¿qué tal? Buen día, alegría.
1: Hola, buen día, Roquencho. ¿Cómo anda usted, amigazo? ¿Todo bien? Lo estoy escuchando por la 95.9, una de las FM de Rosario. Soy José, del transportista de Colonia del Mar. Estoy saliendo vacío del puerto de Carqui, Quebracho, con destino a Monte Maíz. Quisiera pedir el tema La Guerra de los Carranza, de Nano Nelson, si es posible. Muchísimas gracias, amigo. Que tenga una excelente jornada. Saludos grosos para toda la audiencia.
0: Un abrazo, amigo. Nano Nelson, La Guerra de los Carranza.

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0: Buen día, alegría. Con todo nuestro folclore de la mano de Roque Forastelo en la campana del dial. Buen día, alegría.
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2: Hola, Roque, buenos días. Bueno, Roque, que tengo un excelente día. Quiero saludar a Nerito Alvear, Karina Alvear, Nerito Buchar, a mi banda Camilo, Sanchú, a mi Uriati de Camisa, a Vito de San Francisco, el Pichichur, a Marquito Araya, a todos los amigos de acá, de los grupos, a un amigo que ayer no lo saludé por el radio, Oscar Pérez, que ayer cumplió años. Y de hecho alguna milonga, si tuviera algo del Pampa Club o de lo que tenga, lo que es, ayudamos de acá del bus en Rafael Mendoza.
0: Abrazo, Samuel, buen día, alegría.
3: Ahora que estoy meditando y le echo un mate a mi ayuna, te veo durmiendo en la cuna y me he quedado pensando, o mejor dicho, soñando. Cuando crezcas, ¿qué serás? ¿Obligarte yo? Jamás. Debe ser a tu manera. Pero las fiestas camperas a mí me las respetás, porque tus antepasados eran criollos muy profundos y no pensaron que el mundo sería tan adelantado. Mañana, vos, del mercado, traerás cosas envasadas y ellos, no teniendo nada donde poderse llegar, doraban un costillar tendido en una alambrada. Mirá, vos para ir a la escuela te llevaron un colectivo y ellos calzaban estribos y hasta se ataban espuelas. Hacían de centinela junto a su perro el falucho y aunque no me crean muchos, cuidando vaca en verano, veían al padre y en las manos solían apagarse el pucho, porque era tal el respeto que no había una chirleada, pues sobraba una mirada y eso era un tremendo reto. Entonces se hacían más rectos creciendo de esa manera. Jugaban con la gomera, mojarreando una sardina o cortando mandarinas de una planta en las taperas. Yo mismo así me he criado y he hecho cada revuelo, pero eso sí, tus abuelos siempre a tiempo me han frenado. Me formaron educado y nunca me voy a olvidar cuando empecé a razonar de algo que dijo mi padre: si le insultan a la madre, péguele sin preguntar. A su madre conocí cuando ya era un muchachón y sentí un gusto dulzón como miel de camuatí. Hoy hago lo que sentí, de que era un niño en de veras. Soñé 20 primaveras, hasta que un día el señor me puso de animador para las fiestas camperas. Es decir, mijo, la jineteada, donde el valor del jinete que se juega sobre un flete levanta la paisanada, donde están las caballadas juntadas con sacrificio. Y creo sería propicio, ya que es tan lindo el momento, de que le cuente en el cuento cómo se hace este oficio. Si querés ser tropillero, creo sería preciso que sepas que el yeguarizo no es para cualquier bartolero. Lo mismo ser palenquero, acarreador o jurado. Esto sí que es delicado, pues de una mala jurada se arruina una jineteada, yéndose todo enojado. Si querés ser montador, eso es lo más delicado. No es juguete un reservado. De frío sentís calor. Hay que ser enganchador, levantarlo en las espuelas. Y si el montar te desvela y prometés serme fiel, velo a Rufino Montiel, que allí tendrás una escuela. ¿Sabes lo que te he soñado mientras te estabas durmiendo? Ya me estoy arrepintiendo. Creo que te he despertado. Que sea un secreto sagrado, pues si no, mi compañera se va a poner como fiera por el cuento que he contado. Y vos vas a dormir castigado sin tomar la mamadera.

7:36 minutos. Muy buen día, ¿cómo estás, amigo? Yo acá prendido a tu programa. ¿Me podés pasar algo de Los Cantores del Alba? Gracias, amigazo. Muy feliz día del amigo, que fue ayer, lo dice el amigo Guillermo de la localidad de Pincén. Aquí venimos con algo de Los Cantores del Alba. Nuestro juramento y buen día, alegría, país.

Buen día, amigo Roque. Todo bien, que tengas un excelente y bendecido día. Un gran abrazo. Soy Miguel, alias el Betún de Río Tercero, querido amigo. Abrazo enorme. Otro mensaje que dice, a ver por aquí, ¿quién lo envía? A ver, Oscar. Oscar, no sé de dónde, mi amigo. Buen día, Roque. ¿Podrías pasar algo de los Zainos? Gracias, muy bien. Aquí venimos, los Zainos. Amarra tu perro.

0: nuestra música y seguimos con más oyentes en distintos lugares del país. A ver, por aquí tenemos el contacto con quien. Hola, buen día.
1: Buen día, Roque. ¿Cómo va tanto tiempo? Soy Bruno de Santa Isabel. Acá te estamos escuchando con mi señora Yani. ¿Me pasa un jaguar overo o algo de Horacio Guaraní? Gracias. Te mando un abrazo. Te escuchamos por la 94.7 de Santa Isabel.
0: Un abrazo, queridos amigos de Santa Isabel, la vuelta de obligado Horacio Guaraní.

Hola Roca, buen día. ¿Puede pasar algo para los hileros acá de Oscar Peruzzi, Estela Bollero, de Porteña? Saludos, grande viejo.

0: cantan las quimeras.
1: Un abrazo, queridos amigos de Porteña. Más oyentes a las 7:47 minutos. Gran parte del país unido a través de Cadena Alegría en cada amanecer, en cada comienzo de jornada. Gente que viene de trabajar toda la noche, gente que anda laburando por las rutas del país, los camioneros, la gente que recién se levanta, a todos les decimos buen día, alegría folclórico, desde Génesis en Villa Huidobro, Huincarnancoy y Pincén, y desde Córdoba para todo el país a través de la campeona del dial. Hola, buen día, alegría.
2: Buen día, Roque. Buen día, amigo. Characachi de Santa Isabel, Santa Fe. Así que, bueno, acá está un día medio horrible, con llovizna. Así que, bueno, quiero escuchar algún tema cualquiera que tenga vos. Por los fronterizos. Así que tenga, dale nomás. Bueno, amigo Roque, que pase un buen día. Chau, chau, hasta mañana.
1: Un abrazo, querido Cachi. Aquí estamos. Guitarra de medianoche, los fronterizos.

Muy bien, vamos, hacemos un tiempito para los amigos, para nuestra gente. Roque, no lo voy a retar, mi amigo. Si hace un tiempito, me puede pasar memorias de una vieja canción. Los Altamirano, gracias, amigo, dice Marinero de Villa María.

7:56 minutos. Hola, Rock. Casi nos llegamos, amigo. Buenos días, te saluda Luis Alberto Sacabino, llegando a Córdoba, capital, desde Las Varillas. Mañana fresca, saludos a todos los oyentes fieles de la 88.5. Abrazo, estimado. Y nos vamos con esta voz increíble de el folclore argentino. Valeria López Vila, llorando tu ausencia. Así cerramos la tranquera que vamos a abrir mañana a partir de las 6:00. Ha sido un placer enorme. Gracias a todos. Siguen ustedes con toda la programación de Cadena Alegría, 24 horas en vivo, la campeona del dial. Gracias, buen día Alegría País, buen día Alegría al folclore.

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0: ¿qué tal? ¿Cómo están todos? Bienvenidos. Estamos comenzando a partir de ahora. Alegría total en esta edición. Hoy en reemplazo estamos de nuestro amigo Matildo. Un abrazo grande para Matildo. Entonces, gracias por, bueno, permitir que te acompañemos hoy en Cadena Alegría en todo el país, a través de la campeona del dial. Te vamos a acompañar con buena música, como siempre, a esta hora, con las mejores canciones. Samuel Barabale, mi nombre, las palabras, como... Ah, mirá la carita de dormido que tenés hoy, no te la puedo creer, Sí, no, mirá la cara. Terrible la carita de dormido que tiene hoy, pero bueno, es así, tenemos que comenzar. Nosotros parece el lunes, pero no lo es un martes hoy. Martes 21 de julio de este 2026, listo para dar comienzo a esta edición. De alegría total, en modo especial, hoy decíamos en reemplazo de Matildo, te vamos a acompañar. Samuel Barabale, mi nombre en las palabras, a través de la cadena Alegría, a través de la campeona del dial. Bienvenidos, buen día para todos, a preparar el primer café de la mañana. Y sí, dale que esto comienza, comienza, uno nunca sabe, claro.
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0: Pero bueno, acá estamos, dale nomás, bienvenidos a través de la cadena Alegría, a través de la campeona del dial. Arrancamos, ponemos primera, bienvenidos a todo el país. 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

saludos a todo el país, bienvenidos, a los que se van sumando a esta hora. ¿Cómo está la gente de Córdoba? Bienvenido 94.1. Allí la cadena Alegría en Córdoba Capital. Bienvenido a la gente de Córdoba Capital, Hola Cristian, ¿cómo estás? Hola Samu, me dicen por acá. Acá escuchándote tempranito. Mirá vos, qué sorpresa me ponen por acá. ¿Viste? Sorpresa. Siempre la vida nos va a sorprender, siempre. A veces nos sorprende para bien, a veces no tanto, pero siempre hay sorpresas en la vida. Un abrazo grande, dice Cristian, desde la 94.1, desde Córdoba Capital. El saludo grande para nuestro amigo allí. Algo de sabroso, mira, justo está sonando allí, Rafa,

0: saludo grande para la gente de Villa María, Córdoba. ¿Cómo anda Villa María? Bienvenidos. Buen día para todos los amigos allí que nos acompañan, ¿eh? Abrazo grande para toda la gente de Villa María, ¿eh? Qué lindo Villa María, ¿eh? A esta hora de la mañana, ¿eh? Viste que de a poco... ¿Cómo? Ay, sí, muchos lados nublados, me dicen por acá. Claro, pues sí, viste, cuando asoma el sol, pero no en todos lados está el sol, ¿eh? Me van a contar ustedes. Vamos a habilitar los medios de contacto, ¿eh? Habilitando los medios de contacto. No pudimos abrir todavía, por eso no leemos ningún mensaje. 3513-492367. 3513-492367. WhatsAppero de la cadena Alegría. Y si no estoy, algo que pasa. Habilito el alternativo también. Todavía no los pude abrir. Todavía estamos ahí con un problemita. Es muy de temprano, me dicen, pero no tienen ganas. Sí, sí, ya van a abrir. 3564-21-6456 es el alternativo para que te comuniques con nosotros. Las canciones que suenan a esta hora de la mañana. Alegría total, edición martes de la mañana. ¡Ay, qué lindo, chicos! Preparando el primer matecito ahí, mucha gente ya en el trabajo, Canciones que giran, te acompañamos en la campeona del dial a esta hora.
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0: 44 minutos pasaron de las 8 de la mañana en todo el país. No, no da para tomar un fernet con coca a esta hora. Es como que, no, no, viste. Un cafecito, algo más calentito, viste. Estamos a través de la cadena Alegría, a través de la campeona del dial en este día martes 21 de julio de este 2026. Te acompañamos con las mejores canciones. 3513-492367. Tengo el primer mensajito por acá de la mañana. Mensaje de audio que voy a escuchar ahora mismo. A ver, hola.
1: Hola, cadena Alegría, ¿cómo andan?
0: ¿Cómo estamos?
1: Desde la vertiente de la 104.9 FM Sueño. Te quiero pedir un temita de Giancarlo.
0: Mira, estuvo sonando Giancarlo. Escuchando
1: una mañana gris en las vertientes, unas garugas, nublado. Está horrible en las vertientes. Así que desde la 104.9 te mando un abrazo y un abrazo a toda la gente de las vertientes. Para el día del amigo en el día de ayer.
0: Muchas gracias, amigo. 104.9, allí la FM en las vertientes. Abrazo grande para todos los amigos de las vertientes. Gracias por sintonizar la cadena Alegría allí, a través de la 104.9. Y te amo así, sin techo, sin finales, sin límites. Sonaba Giancarlo, con un lindo popurrí de clásicos. Ah, no, si hubiera visto cómo lo bailaba el operador a esta. Le encanta el operador Giancarlo. ¿Qué dicen por acá los primeros mensajes? Mira, pude abrir el WhatsAppero. Ay, me hizo renegar el WhatsAppero, Acá pudimos abrir el WhatsAppero. Buenos días, Samuel. Espero que hayas pasado un hermoso día del amigo. Gracias. Muchas gracias por todos los mensajes recibidos, La verdad, muy feliz y muy contento de todas las amistades que la radio nos deja todos los días, Gracias, gracias, gracias. Nuestra amiga Elsa de Río Tercero nos escribe este mensajito. Gracias, amiga. Por supuesto que sí, la pasamos lindo. Sabiendo que tenemos tantos amigos a lo largo y a lo ancho de la República Argentina.

mensajito por acá. Hola, buen día, Samuel. ¿Cómo estás? Bien, acá estamos, contentos de acompañarlos en esta mañana. Me pasaría ese tema de Sebastián. Está pasando el tiempo. Que tengas un excelente martes. Muchas gracias, dice Eli de Roca. Hola, Eli, ¿cómo estás? Buen día para vos. Gracias por acompañarnos. Los amigos de Roca.

vamos a estar con algo del Seba, ¿eh? En un ratito nada más vamos a buscar algo del Seba para poder pasar, ¿eh? ¿Qué más tenemos? Mensaje por acá en el alternativo que han llegado. 3564-21-6456. Mensajito, hola Samu, qué bueno escucharte tempranito. Gracias, gracias, lindo arrancar con esa alegría total. Bueno, Samu, te sigo escuchando. Salud y un abrazo. Samu, si podés pasar un tema de Germain, dice por acá. Gracias, Samu. Sigan así, seguí así. Abrazo grande a nuestra amiga Grace desde Freire, Freire, Córdoba. Presente como siempre. La 100, 100.1 en Freire.

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0: 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Mensaje 3564-216456 para que te contactes con nosotros.
1: Muchas gracias. Lamentará
0: que yo no esté en ese momento. En esta mañana disfrutando de la mejor música, acompañándote como siempre. En cadena con toda la Argentina, a través de la campeona del dial.
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0: Por supuesto que sí, y te acompañamos con la mejor música, por supuesto, en esta mañana. Mañana fresca en algunos lugares también. Bueno, contame vos, ¿de dónde nos escuchás? ¿Cómo me dicen por acá? Ah, bueno, sí. Contame de dónde nos escuchás a esta hora de la mañana. Nosotros continuamos con canciones que llegan a esta hora y que juntos compartimos en esta edición de Alegría Total. Comenzando la mañana juntos. ¿Primer mate? Ah, bueno, ya van algunos, unos cuantos, ¿eh? Vamos con la música del Seba, apártate de ella. Suena en la cadena, en la campeona.

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1: Por supuesto que sí, un país sintonizando la cadena Alegría a esta hora de la mañana. Vamos a buscar la pausa. Dale, con el Alex Severi buscamos la pausa, ya venimos.

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0: Muy buenos días, muy buen martes. ¿Cómo están? ¡Qué frescorón! Por así decirlo, ¡qué frío! Por favor, hoy a la mañana lo que costó, de verdad, lo que costó el amor de Laura, decía una Dolina. Opereta de Dolina. Y mucho frío, la verdad. Voy a actualizar, porque hasta hace un ratito teníamos 4 grados bajo cero, con una térmica de 2 bajo cero. Seguimos con esa temperatura, pero lo cierto es que uno entraba a Bolsón y estaba todo blanco, tremendo, una cosa muy muy impresionante, y se sintió mucho frío. No sé cuánto habrá sido la mínima, después vamos a estar chequeando. En el día de hoy, 6 bajo cero me marca que vamos a llegar a tener cerca de las 10 de la mañana, que es el momento en el que la temperatura es todavía más fría que ahora, ¿no? Cuando empieza a levantar la heladita, y la verdad que se siente. Bueno, en estos momentos está frío, brumoso, así que si tenés que salir, si por alguna razón tenés trámite, tenés que salir a trabajar, hay que abrigarse muchísimo porque se notan estas mañanitas frías, frías. Irá mejorando aparentemente, llegarán algunas lluvias y esto hará que la temperatura suba un poquitito en el transcurso de los próximos días. Voy a presentar al equipo que, como siempre, lleva adelante Info Chucao en vivo. En la dirección está Gaby Bamonde, Ada Ullelo en la producción, Jorge Ocampo en los controles. Nuestro compañero en el móvil de exteriores es Roberto Corral. Luz sostiene nuestras redes y le mandamos un abrazo enorme porque es quien está del otro lado, y no está acá en el estudio, pero está siempre muy, muy presente. Trabajando desde temprano en el portal InfoChucao y que se queda en la conducción hasta el cierre de este programa. Y está aquí, sentado ya en la mesa, Esteban Veiga. Muy buenos días.
1: Buen día, Sole. Buen día a todos los que están del otro lado. Antes que me olvide, ayer fue el cumpleaños de Luz, de nuestra compañera. Yo me enteré para la tarde. Así que feliz cumpleaños, Luz.
0: Pero feliz, otra canceriana más.
1: Sí, yo que no sé tenemos nada de los signos. Manu el 19 y a Luz el 20, ¿verdad?
0: Muy bien, claro, sí. El día del amigo, mirá. Yo no sé nada de los signos, pero siempre me gusta yo decir tampoco. Cuando sé en qué, de qué signos son las escúcheme. Personas.
1: ¡Oh, mira, otro canceriano!
0: Ajá, y la gente te dice, ¿y? Apache, Gachi, bueno, pero desconozco. ¿Y vos no sos de cáncer, ¿no?
1: Yo soy del que viene, de Leo.
0: De Leo, ahí está.
1: Del que empezó. Bueno. Del que empieza hoy.
0: 21. Hoy empieza. Mira sí. Vos. Claro. Se hace el. Eso es lo que otra de las cosas que tampoco.
1: Eso es lo que sé yo. No, claro, si cambian los 21.
0: Después de lo que te dicen de los decanatos, por ejemplo.
1: No tengo ni idea, no.
0: Son 3 decanatos. Ah. ¿Por qué? Claro, porque tenés. Los signos son 12, quiere decir que uno cada 30 más o menos.
1: Por mes.
0: Claro, tenés 3 decanatos por mes. Entonces, 10 días de. Y se ve que eso.
1: Ahí vas.
0: Te cambia. Te armas la cosa. Te cambia todo.
1: La conga.
0: Claro, si vos sos canceriano del primer decanato, del segundo, del tercero, te cambia.
1: Yo no sé de qué decanato, de qué signo es, pero llegó Messi.
0: Llegó Messi a la Argentina.
1: Sí, no pasó por Buenos Aires, fue directamente a Rosario. Sí. En su avión privado, por supuesto. Y ya hay varios que dicen, che, ¿y por qué no pasó por Buenos Aires? Que toda la gente esperándolo. Bueno, cierto es que algunos jugadores llegaron ayer al aeropuerto internacional de Ezeiza, en Capital. Y otros fueron para donde juegan sus respectivas ligas. Y Messi vino con toda su familia, está de vacaciones.
0: Claro.
1: Y ya está en Rosario, una cantidad de gente en la madrugada, ustedes los rosarinos, sí. Esperándolo desde la 1 de la mañana.
0: Está bien que llegaba
1: sí.
0: Y
1: ahí, bueno, está bien. Y sí. Bueno, mucha camiseta de Newell's.
0: Mirá. Sí. Bueno, mira la chicana, yo te la anoto.
1: Tu kit no, decía, 21. Pero de verdad decía
0: pues,
1: eso.
0: Pues, no te pongas mal.
1: No, te juro que lo decía y decía mucha camiseta de... Sí. Bueno, él es de News, sí.
0: Él es de News, sí, claro. Sí. Pero no, me parece que... después de todo lo que hizo...
1: Ya está.
0: Está bien, chicos, ya está. Llega con su familia. ¿Ese jet que lo alquila o es de él?
1: No, es el avión de él.
0: ¿Es de él? O sea, él se compró...
1: O sea, él tiene una... No, te digo la verdad, no sé si es ese... Yo creo que sí, el de él. Él tiene un jet propio que, de hecho, en la escalinata para acceder al avión tiene el nombre de cada uno de sus hijos, de su esposa. De hecho, él lo alquila, se lo ha alquilado al gobierno argentino en alguna oportunidad.
0: Mira.
1: Su avión.
0: Su avión.
1: Que tiene su piloto.
0: Claro, tiene, y sí, bueno. Y si sos Messi.
1: Y aparte, si tenés un avión y no tenés piloto.
0: ¿Y dónde está?
1: ¿Quién te dijo John Travolta que maneja el avión?
0: Todo, claro, no, no, no, no. Y aparte ya se jubiló John Travolta. No, no, no, no, no. Este,
1: está vivo, ¿no?
0: Sí, sí. Che, qué feo. Le alargaste la vida. Vamos a invitar a nuestro compañero Roberto Corral. Muy buenos días. ¿Cómo va, Robert?
2: Muy buenos días. ¿Cómo le va a todo el equipo? Feliz cumpleaños para Luz. También nos había ahí, le mandamos a la canceriana. Y bueno, a toda la gente, muy buen día, muy buen martes. Fresco, con hielito. Y bueno, a seguir abrigándose y cuidándose en el andar. Siempre recomendando esto.
0: Fresco, fresco, la verdad, sí. Mucho, sí. Mucho frío. ¿Hay algún pronóstico por allí en algún momento de nevadas? Yo no sé si ustedes han escuchado algo, pero la posibilidad de alguna nevadita, bueno, se va mezclando, pero para el fin de este mes. Nos quedan todavía algunas nevadas, ¿no?
2: Sí, creo que quedan nevadas, sí.
0: Deberíamos tener,
2: ahí.
0: Sí.
2: Lo que pasa es que siempre es difícil predecirla, inclusive la... Toda la gente, los meteorólogos y meteorólogos que trabajan y que, bueno, hacen proyecciones, hacen un relevamiento y una van largando variables y posibilidades, pero es muy difícil, ¿no? Pero bueno, por ahí debe haber registros y a ver cómo es el movimiento de las nubes, eso es lo claro, cuando ingresa una masa más fría desde el polo, todo eso lo deben estudiar, pero bueno, y después hay mucho de folclore, ¿no? Mucho de somos muy muy proclives a subirnos a cierta cuestión, es decir, va a ser un invierno nevador, no va a nevar nada, va a nevar, o te llueve, va a haber nevadas tardías, y vas a decir, ¿dónde
1: inchequeable
2: esto?
0: Claro.
2: Inchequeable, porque inclusive los expertos y los que están laburando en eso todo el tiempo no pueden aventurar eso, y sin embargo es muy de nuestro folclore. Ya hay gente que dice no, porque hay gente que bueno de muchos años acá, pero bueno, sí. Los ciclos son muy muy dispares,
0: sí.
2: Casi realmente no son predecibles, entonces nos sumamos rápidamente a esto de va a ser un invierno, este invierno viene bravo,
0: es verdad,
2: che, va renovador o nada. Dice, no, va a ser otro año de sequía, ahí no sé. Pero bueno, somos así, enseguida nos subimos, sí. a esos bondi.
0: Sí, bueno, lo de la sequía es algo que claramente sí está sucediendo. Estaba leyendo, no sé si ustedes tuvieron la oportunidad de ver lo que está sucediendo con una... en los Alerces. Que se está secando prácticamente una zona donde se hacía buceo. Y,
1: tremendo.
0: Y en tan solo un par de meses directamente se está secando. Es una cosa muy, pero muy, muy impresionante la comparación que se hizo en meses. Era como un bosque sumergido.
1: Entre 25 y 2026, sí. Hay imágenes donde, como para poder comparar y pensar en la profundidad de un árbol seco, que tendrá, no sé, en principio 2 metros, aparecía totalmente sumergido el año pasado. Y hoy está como si yo les dijese en medio de un desierto.

0: 2025, invierno del 2026, pone la misma foto del mismo árbol, sumergido y luego ya completamente seco fuera de agua.
1: Tremendo.
0: Preocupa porque, digamos, esto habla de justamente esto que veníamos diciendo, esto que sí es fácil de medir y en estos casos ya es absurda la manera en la que la naturaleza nos dice, muchachos, acá estamos en problemas.
1: Sí, el cambio climático está
0: tremendo.
1: Ayer estaba escuchando voces de turismo de Bariloche diciendo que es la tercera temporada consecutiva sin nieve prácticamente. En Bariloche está mucho peor que acá, y lo hablábamos también en la reunión de preproducción,
0: sí,
1: de que el Bolsón, en este momento, el Cerro Perito Moreno tiene más nieve,
0: tiene
1: que,
0: buena nieve, sí,
1: que Bariloche. Tampoco sí, es que sobra mucho, sí, pero en Bariloche realmente están pasando mal con el tema.
0: Pero
1: de la nieve.
0: Acá hay nieve en real, a diferencia de lo que está pasando en Bariloche, que tienen que generar cada vez más nieve artificial, y acá no hay en la base, pero sí hay en las
1: arriba,
0: zonas más altas.
1: Claro.
0: Entonces, quienes practican, se están viniendo, mucha gente, de algunos de Bariloche vienen, toman imágenes, las van compartiendo en sus redes sociales, porque lo cierto es que en estos momentos el Cerro Perito Moreno tiene mejor nieve que en Bariloche. Está muy complicada la situación en Bariloche para el invierno y el producto nieve, ¿no? Que es lo que más vende. Bueno, así...
2: ¿Podemos hacer un poquito de nacionalismo bolsonesco, marcal?
0: Sí,
2: digo,
0: sí, bueno, sí.
2: Tantos claro, años que, que aquí la zona sufrió la discriminación de por parte en general de Bariloche, ¿no? Histórico, de que no te vayas a aventurar a tu Bolsón, que la ruta no está mal,
0: sí,
2: o no, allá no pasa nada. De tantos años podemos hacer un poco de decir, bueno, acá hay nieve de verdad, los pases son más baratos, es todo más
0: sí,
2: mucho más barato que el Catedral, que la olla inclusive, y demás. Así que bueno,
1: tal vez
2: decir un poquito de eso, ¿no?
1: Tal vez Bariloche tenga un poco del derrame de turismo del Bolsón.
2: Oh. Ahí está, me gustó. lo que no concentramos aquí. Una novedad, la semana pasada se inauguró una oficina especial allí en el Cerro Perito Moreno de la Agencia de Turismo de Bolsón. También eso, ¿no? Hay una oficina de informes para justamente brindar así la información directa de todo lo que el Bolsón ofrece, Bolsón y se liga comarca andina en general,
1: claro,
2: para quizás muchos visitantes que van directamente al Cerro Perito Moreno y bueno, para que se vengan para aquí, porque hay un montón de opciones para disfrutar en el invierno también, más allá de la nieve.
0: Sí, totalmente.
2: Así que eso también es la novedad de estos días, está bueno.
0: Ojalá empiecen a venirse para acá y a quedarse unos días, ¿no? Porque lo fundamental es que no solo que vengan a esquiar, sino también que se queden algunos días, que se hospeden en las cabañas, que se vayan a almorzar, a cenar, a merendar a los lugares gastronómicos que tenemos por acá, bueno, porque tanta falta hace que repunte. Estamos en medio justo de las vacaciones de invierno y no se ve un movimiento importante, la verdad, ¿eh?
2: No, todavía no, así que bueno, la oportunidad para que así sea, bueno, sabemos que se ha ido trabajando en este sentido, en la promoción, y se continúa con esto, así que bueno, ahí está. Me gustó lo de que Bariloche tome el derrame.
0: Ojalá, ¿no?
2: de lo que queda después de venir a Bolsón.
0: Ojalá, bueno, porque no. Que vayan a buscar chocolate si quieren. Igual acá tenemos un chocolate excelente.
1: Claro.
2: Ojo. Tenemos acá de todo. Tenemos.
0: Muy buen chocolate. Bueno, Robert, ¿querés contarnos algo de lo que será la agenda de tu mañana o preferís que nos contactemos en minutos?
2: Prefiero que nos contactemos en minutos.
0: Ahí va. Bueno, perfecto. Muy bien, me gusta eso. No vamos a adelantar mucho, vamos a pasar directo a la información cuando vos lo creas conveniente. Te mandamos
2: perfecto. Un
0: abrazote grande y a estar bien abrigadito.
2: Gracias.
0: Ahí está nuestro compañero Roberto Corral desde el móvil. Nosotros ahora, ya mismo, en este momento, nos vamos a la primera pausa, pero volvemos para informarte.
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7: Comenzamos el día bien informados. Hacemos un breve repaso por las últimas noticias publicadas en nuestro portal Info Chucao.
8: Consumo de carne vacuna el primer semestre de 2026 fue el peor de los últimos 30 años en Argentina. El consumo de carne vacuna en Argentina cayó 11,5% en el primer semestre de 2026 y marcó el nivel más bajo en tres décadas, con un promedio anual de 47 kilos por habitante. Según SICRA, la suba de los precios de la carne, que aumentó 45% en un año y superó a la inflación, afectó el poder de compra de los hogares. Mientras la producción retrocedió 6,2%, las exportaciones crecieron más de un 10% y ganaron participación sobre la oferta total.
7: Messi ya está en Rosario, llegó desde Miami tras la final del Mundial 2026 y revolucionó el aeropuerto. Lionel Messi regresó este martes a Rosario en un vuelo privado desde Miami, acompañado por Antonella Roccuzzo y sus hijos tras la final del Mundial 2026 ante España. Su llegada revolucionó el aeropuerto Islas Malvinas, donde decenas de hinchas lo esperaron desde la madrugada y se montó un importante operativo periodístico. El capitán argentino se trasladó luego a su casa de Funes, donde descansará unos días antes de volver al Inter de Miami.
8: Descartaron que el niño viralizado en Paraguay sea Loan Danilo Peña. ¿Qué determinaron las pericias? Autoridades de Paraguay y Formosa descartaron que el niño filmado durante la expoferia Roque Alonso sea Loan Danilo Peña, desaparecido en Corrientes en junio de 2024. La decisión se tomó tras pericias físicas y una comparación morfológica, además de la presentación voluntaria de los padres del menor en una comisaría de Clorinda. La investigación por la desaparición de Loan continúa y el juicio oral contra 7 imputados permanece suspendido por la feria judicial.
7: Bomberos del Bolsón reiteraron el pedido de no usar pirotecnia. Hay que tomar conciencia. Bomberos voluntarios del Bolsón reiteró el pedido de no usar pirotecnia tras registrarse fuegos artificiales durante los festejos del fin de semana, pese a la ordenanza que prohíbe su venta y utilización. La segunda jefa del cuartel, Soledad Millaleo, advirtió que hubo animales desorientados y recordó el riesgo de lesiones y afectación a personas sensibles al ruido. Aunque no se reportaron heridos, insistieron en reforzar la prevención y el cumplimiento de la norma.
8: Evacuaron el aeropuerto de Bariloche por 2 valijas abandonadas y activaron el protocolo por amenaza de bomba. El aeropuerto de Bariloche fue evacuado ayer por la tarde tras hallarse 2 valijas abandonadas en el sector de partidas, lo que activó el protocolo preventivo por posible amenaza de bomba. Personal especializado inspeccionó el equipaje en un área segura con participación de policía, bomberos y protección civil. El operativo generó demoras en la terminal y hasta el momento no hubo información oficial sobre el contenido de las valijas ni sobre si se trató de una falsa alarma.
7: Hay que tener ganas de observar, descubrir las aves y cuidar la naturaleza. El Club de Observadores de Aves de la Comarca Andina realiza un censo neotropical. El censo neotropical de aves acuáticas se realiza en febrero y julio en humedales de la Comarca Andina, coordinado por Aves Argentinas y con participación de voluntarios locales. El relevamiento busca registrar los movimientos migratorios de las especies y evaluar el estado de conservación de los humedales. En la última jornada, en la Laguna de los Buenos Pastos, se contabilizaron 7 especies y unos 97 ejemplares.
8: Desde Ambiente convocan a inscribirse para una nueva jornada de castraciones en el Bolsón. La Municipalidad del Bolsón realizará este sábado una nueva jornada de castraciones gratuitas para perros y gatos en el Centro Comunitario de Loma del Medio. Los turnos se entregarán este martes desde las 10 y habrá unos 60 cupos para vecinos del sector y zonas cercanas. Además de las cirugías, se aplicarán vacunas antirrábicas y antiparasitarios en el marco del programa de equilibrio poblacional que ya superó las 21.000 castraciones en 6 años.
7: Bariloche alcanza hasta 35 vuelos diarios y consolida la temporada de invierno en Río Negro. Bariloche atraviesa un fuerte movimiento turístico en estas vacaciones de invierno con hasta 35 vuelos diarios y 99 operaciones programadas entre el sábado y el lunes. La ciudad mantiene una ocupación del 85% y refuerza su conectividad con distintos medios y puntos nacionales e internacionales, consolidando a la zona andina de Río Negro como uno de los destinos más elegidos del país.
8: El Hoyo lanzó el segundo concurso de sabores por su aniversario número 73. Habrá premios de 750.000 pesos para platos dulces y salados. La Municipalidad del Hoyo confirmó la segunda edición del concurso de sabores que se realizará el 5 de septiembre en el predio polideportivo como parte de los festejos por el aniversario de la localidad. El certamen premiará al mejor plato dulce y al mejor plato salado con 750 mil pesos para cada ganador. La inscripción presencial estará abierta hasta el 21 de agosto y será obligatorio contar con carnet nacional de manipulación de alimentos vigente.
7: Universidades piden que la justicia trate durante la feria el conflicto por el financiamiento universitario. El Consejo Interuniversitario Nacional pidió a la justicia habilitar la feria judicial para avanzar con una sentencia definitiva sobre la ley de financiamiento universitario. Las universidades sostienen que el gobierno aún no cumple la cautelar ratificada por la Corte Suprema, que ordena recomponer salarios docentes y no docentes y actualizar las becas estudiantiles.
8: Temporal en Chile, ya son 5 los muertos, hay 15 desaparecidos y hallaron restos óseos tras un socavón en Coquimbo. El temporal que afecta a Chile dejó al menos 5 muertos, 15 desaparecidos y más de 33.000 personas aisladas, con alerta vigente en 10 regiones. Las intensas lluvias provocaron inundaciones, cortes de rutas y daños en más de 15.000 viviendas, mientras La Serena pidió declarar el estado de catástrofe. Las autoridades advirtieron que las precipitaciones continuarán hasta la noche del martes y rige un aviso de marejadas en la costa central.
7: Hasta acá el repaso de las últimas noticias publicadas en nuestro portal InfoChucao.
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0: Hoy es martes, los martes habitualmente
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0: Tenemos
1: Carpiza.
0: Y estamos ahí craneando sobre qué queremos charlar con ustedes con la consigna, pero bueno, ahí estamos dando algunas vueltitas para ver por dónde. Un poco hemos hablado respecto del aumento del precio de la carne, que tal como vos lo estábamos charlando fuera de aire, el incremento desde más importante comenzó, podríamos decir, a comienzos del 2025, mediados del 2025, muy fuerte.
1: Sí, lo que nosotros venimos publicando desde 2025, hoy justamente a la mañana temprano con este dato que ya hace un día que está girando, que tiene que ver con el descenso del consumo de la carne, que también por supuesto se ve aparejado con el aumento del precio y con la atadura de los salarios, ¿no? Esa claro. diferencia que hace entre el aumento de los precios y los salarios quietos, que hizo que uno de los primeros productos que la gente dejara de consumir es la carne, algo tan cara al gusto del paladar de los argentinos.
0: Tal cual.
1: Cierto es que nosotros, Infochucao, está siguiendo desde principios de 2025 esta cuestión del descenso del consumo. Y en febrero ya publicamos ese principio de alerta de que venía bajando mucho. Y en abril era que había bajado el consumo a datos de hace 20 años atrás. Uh-huh. Bueno, ahora en el primer semestre de 2026 es el menor consumo de carne, no de los 20 años anteriores, sino de los 30 años anteriores. ¿Qué significa? Que el consumo de carne vacuna en nuestro país sigue bajando.
0: Sí.
1: No es una cuestión estacional, sino que es un tobogán que no para de caer.
0: Uh-huh.
1: Que no para de caer. Primero fueron 20 años, ahora son 30 años. Estamos hablando, hay que remontarse al consumo de 1996.
0: Yo no puedo creer que esto atraviesa, porque no son 30 años, digamos, que salteaditos, ¿no? Tomame estos 5, después tomame.
1: No,
0: 30 hacia atrás. Quiere decir que atravesamos en ese periodo el 2001, uno de los peores momentos más drásticos, más trágicos, más dolorosos también de la historia más reciente, que tiene que ver con no poder llevar una comida caliente a la mesa de los argentinos. Aún así,
1: hoy hay menos consumo de carne que en 2001.
0: Es tremendo este dato.
1: Otra de las cuestiones que llama muchísimo la atención es que durante este semestre también hay dos cortes y un corte que está compuesto de varios, como es la carne picada común, que eso llama mucho la atención. Dos cortes que fueron los que más aumentaron en términos porcentuales. La carne picada en este semestre aumentó escuchen este número, 56,2% y el asado el 54,3%. Esto cuando ustedes ven que nosotros también, Infochucao, y aquí mismo lo hemos hablado en Infochucao en vivo, cuando se empieza a ver tanto run con la legalización del consumo de otras carnes consideradas hasta hoy carnes silvestres, que empezó en Santa Cruz, la carne de guanaco y la carne de jabalí, ahora Río Negro, que está por presentar en agosto ante la legislatura un proyecto de Chubut que se adhirió a ese proyecto de Río Negro y que también quieren empezar a legalizar el consumo de carne de estas especies silvestres como es el jabalí y el guanaco. Y acá está la respuesta. La gente no puede comprar carne de vaca.
0: No.
1: Los que compran la carnicería, algunos tendrán el consumo propio o sabemos mercado que hay allí de la gente que está perfecto. No estamos poniendo la lupa ahí, pero los que tenemos que ir a la carnicería a comprar, el dato es que no se puede comprar carne.
0: Entre mayo del 2025 y mayo del 2026, las mediciones indican que los salarios perdieron la posibilidad de comprar 31 kilos de carne. Es decir, las personas asalariadas, esto contemplando personas que están en blanco, digamos todo, ¿no? No este, alguna persona que está trabajando de manera completamente irregular o que vive de changas. Pero bueno, un poco esto que vos decías. Actualmente, una persona asalariada puede comprar entre 95 y 105 kilos de carne durante un año. El histórico era de 170 más o menos, 170 kilos de, antes del 2019.
1: ¿Querés que te diga cuál es el número de hoy?
0: ¿Cuál es el número de hoy de compra?
1: 47 no, kilos claro, anuales.
0: Bueno. 47 kilos anuales.
1: 47 es todavía más bajo que el número. Kilos anuales.
0: ¿De una persona asalariada? Bueno, claro. Claro.
1: Por habitante, uno... ¿no? En el año, sí, anual.
0: Sí, obviamente vos por ahí que me estás escuchando capaz que decís, no, pues yo como todos los domingos porque, no sé, este... Pero bueno, cuando se hace el balance, digamos, obviamente hay gente que no está comiendo carne nunca.
1: Exactamente.
0: O que compra de personas que faenan este por fuera de los circuitos de este de las carnicerías y, uh-huh, y todo, ¿no?
1: Entonces, regulares, bueno, digamos.
0: Claro, que acá es mucho más común, claramente. 9 minutitos para llegar a las 10 de la mañana. Vamos a hacer una pausita y ya volvemos.
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0: Estábamos pensando una consigna que pudiera llegar a tener que ver con opciones ante la imposibilidad de comprar carne.
1: Sí, y salieron algunas un poco disparatadas.
0: No, que por no favor, las vamos a decir, no. Nada, estamos como invitándolos a ustedes, ¿eh? Si algo les surge. Bueno, la idea un poco es charlar de estos temas, porque también otra cosa, otro dato que sumabas vos recién cuando ya estábamos fuera de aire es que sumado a esta caída en el consumo de carne por el aumento del costo y el estancamiento de los salarios, las exportaciones de carne sí han crecido.
1: Claro,
0: fuertemente.
1: Hay una caída, la caída se da en el consumo interno,
0: claro,
1: más la exportación de carne, claro, va en aumento.
0: Claro.
1: Esto no hay que ser, no es una reflexión inducida, sino está claro hacia dónde va la política de consumo de la carne vacuna en nuestro país, ¿no? ¿Dónde se está poniendo la prioridad? Que la prioridad claramente, lo dicen los números, ¿no? Nosotros, está puesta en exportar carne más que en que nuestra gente, nosotros, comamos carne vacuna a buen precio y de calidad.
0: Claro, incluso las industrias que más están creciendo tienen que ver con también aquellos bienes ligados a los recursos, ¿no? O sea, la industria petrolera, la industria minera, son las que claramente mantienen los números en positivo también, porque realmente lo que está sucediendo en Vaca Muerta es tan importante que se hizo también durante, no quiero decir nada, pero justo en los añitos anteriores se había hecho todo para que se pueda explotar Vaca Muerta de esta manera. Y lo cierto es que eso es lo que mantiene la balanza en positivo, porque este tipo de industrias que tiene que ver con la explotación de los recursos es la que está funcionando. El punto es, ¿a dónde van esas ganancias?
1: Sí, y las cuestiones satelitales que suelen dejar estas industrias, que dicen siempre cuando sucede, la mano de obra, los avances en las ciudades. Bueno, el ejemplo más claro, nosotros aquí en nuestra región lo tenemos en Comodoro, ¿no? ¿Qué es lo que pasa cuando este tipo de industria se retira? ¿En qué condiciones deja?
0: Los pasivos ambientales son tremendos. Pero no solo los pasivos ambientales, ¿eh?
1: Después la generación de laburo, tampoco hay algo eficiente allí que se haya generado para que pueda permanecer en el tiempo.
0: No.
1: Esa industria se va, esa industria rompió y rompió todo. El impacto ambiental, el medio ambiente y rompió la cadena laboral.
0: Sí.
1: Porque a medida que se llevó todo ese trabajo para la industria, sacó otro. Entonces, cuando se va a esa industria, la cartera laboral zonal, regional, queda devastada.
0: Y no solo eso, ¿eh? Porque todas las tramas vinculares de una comunidad devastada de esa manera quedan destrozadas. O sea, no solo tenés que tratar de reconstruir a nivel laboral, sino también que hay que reconstruir la trama social de esos espacios, porque lo que tenés es un sector que ha estado aislado siempre, históricamente, de los beneficios ligados a la explotación petrolera, por ejemplo, un sector de manera secundaria ligado de servicios y comercio, que hoy está destruido, y el sector principalmente involucrado, que también está caído. Pero el que estaba desfasado desde el vamos, viene acumulando una bronca, que cuando la cosa estalla, se pone bastante fulera.
1: Y sí.
0: Justo estaba leyendo, mira, una nota hablando de esto, ¿no? De lo que sucede con las exportaciones, pero hay que ver bien, porque por ahí te dicen, che, pero estamos exportando. Bueno, ¿qué estamos exportando? ¿Estamos exportando con algún valor agregado? Entonces estamos dejando un mayor beneficio, porque el valor agregado es, bueno, yo saco el petróleo, pero lo que te vendo es algo...
1: La nafta.
0: Claro, por ejemplo, te vendo la nafta, entonces ya ahí tengo como una posibilidad de agregarle un valor. Ahora, si yo te estoy exportando el crudo...
1: La materia prima.
0: Claro, difícilmente quede acá una buena cantidad de ganancia en nuestro país.
1: Cuando exportas la materia prima...
0: Volvemos a ser aquel país, chicos,
1: ¿qué,
0: ¿eh? Del,
1: ¿qué es lo que sucede? ¿Qué es lo que sucede? Es la industria lo que cae, porque dejas de hacer que esa materia prima se transforme en un bien elaborado, que es lo que agrega, como decís vos, Sole, el agregado de valor, que tiene que ver con la mano de obra, que tiene que ver con la capacidad de las industrias, que, dicho sea de paso, están trabajando en un 50% de su capacidad.
0: Exactamente, exactamente. Están frenadas, por así decirlo, ¿eh? Las máquinas apagadas, las perillas bajas. Tenemos que cambiar de tema, y no tanto, podríamos decir, porque desde hace varias semanas, podríamos decir, que en InfoChocao en vivo y también en nuestro portal estamos manteniendo en agenda la situación del CONEA, los recortes y qué sucede con los trabajadores de la CONEA cuando quieren ir a trabajar. Incluso en el día de ayer, Daniel Sánchez, que es coordinador de ATE en CONEA, fue bloqueado al ingresar a su lugar de trabajo en la planta piloto de combustibles avanzados, donde se producen combustibles para el reactor Karem. La junta interna de ATE denunció que la medida fue arbitraria y constituye una acción intimidatoria en medio del conflicto por los recientes despidos masivos. Está en línea Daniel Sánchez. Vamos a hablar con él cómo fue que se pudo resolver esta situación, pero para que nos cuente un poco qué fue exactamente lo que sucedió. Daniel, muy buenos días. Esteban, Soledad, te saludamos.
2: Buenos días, Esteban. Buenos días, Soledad. Bueno, sí, como decías antes, hay algo de continuidad con el planteo anterior que estaban charlando recién. Nosotros somos otra de las áreas afectadas por la política de desindustrialización y extranjerización y desarticulación de este gobierno. Somos parte de esa pelea, digamos. Ayer, para responder tu pregunta, bueno, quise entrar al laburo y tenía bloqueado a mi usuario. Así que enseguida nos pusimos con los compañeros del sindicato a ver qué carajo estaba pasando. Es una de las tantas acciones intimidatorias que vienen atravesando mis compañeros y compañeras en los lugares de trabajo, en un lugar de trabajo que ya dejó de ser algo normal, donde no alcanza la guita casi ni para venir, no alcanza la guita para poder trabajar, y donde, bueno, se están tomando decisiones como esta de privilegiar un reactor yanqui antes que el reactor que veníamos diseñando nosotros, digamos, que es el reactor Karem. Yo trabajo en ese proyecto también, en un área, digamos, accesoria, no en el centro del reactor, pero en el área de los combustibles, que es muy importante, digamos. En el transcurso del día, y gracias a que, bueno, muchos compañeros se pusieron a ver qué es lo que pasaba, pude tener una respuesta recién a la noche, que pude volver a fichar normalmente, digamos. Y en el transcurso del día, porque la situación era muy irregular, logré entrar a mi lugar de trabajo y a la reunión que tenía que llevar adelante para donde estábamos discutiendo reincorporaciones. Ahí se reincorporaron 7 compañeros de los 62 despedidos, 8 porque ya habíamos reincorporado uno antes, a la Comisión Nacional de Energía Atómica. Por lo tanto, bueno, nosotros vemos todo en ese marco, digamos, ¿no?
0: Quedan todavía, como vos decías, o sea, 62 habían sido despedidos, 8 fueron reincorporados. Queda una gran cantidad de gente aún, por lo cual hay que luchar, por supuesto.
2: Claro, claro, es una situación muy grave porque o sea, hay 500 compañeros que han decidido renunciar a la CONEA. Estos 62 además los echaron con una decisión ya más dura, digamos, del gobierno de avanzar en golpear áreas importantes de la CONEA. O sea, y si bien es un avance, también nosotros vemos que, bueno, por ejemplo, hay áreas completas donde no han reincorporado a ningún compañero. Por ejemplo, el reactor Karem tiene muchos despedidos y no hay ningún reincorporado, ni siquiera para cuidar lo que queda de la obra, los instrumentos que quedan de la obra, digamos. Entonces, nosotros, por todo esto, vamos a seguir discutiendo y peleando por la reincorporación de los 62, pero también para aumentar nuestro salario, para que entre personal nuevo y para impedir la entrega y la desarticulación de todo esto, ¿no?
0: Estamos hablando de que se está priorizando, cuando hablamos de soberanía, muchas veces hablamos de soberanía en este espacio, se está priorizando fortalecer un sector que no es, que es una empresa que no es argentina, cuando nosotros tenemos acá este prototipo que estaba en construcción y que se fue desfinanciando progresivamente desde la llegada de Milei al gobierno, y ahora no solo se fue desfinanciando, sino también que fueron despedidos trabajadores clave para poder seguir trabajando allí en el Karem.
2: Sí, eso es lo que está pasando. Así, en esa área quieren privatizar el otro reactor que estamos construyendo, que es el R10, quieren regalárselo a una empresa yanqui. La empresa que estaba construyendo el corazón del reactor, que es el recipiente de presión, que es IMSA, ya la privatizaron a principios del gobierno. Con lo cual esto es, vamos a hablar de una intervención, digamos, que no tiene ningún tapujo en hacer de todo para que esto pase, digamos. Lo primero que, cuando empezó este conflicto, lo primero que vimos fue la gendarmería entrando a golpear a compañeros y compañeras en una, lo que dijimos nosotros, una nueva noche de los bastones largos.
1: Daniel, no sé si... Buen día, Esteban, te saluda. No sé si corresponde justo a tu área, tal vez no, y tal vez lo puedes explicar. Si no lo puedes explicar, no hay ningún problema. ¿Cuál es la importancia de que nosotros podamos crear un reactor?
2: No, bueno, es tiene múltiples importancias. La primera es tratar de tener soberanía sobre, en un momento que, bueno, a las claras... es de guerra internacional, o sea, tener soberanía sobre nuestros combustibles, sobre nuestra energía, sobre cuando digamos sobre algo tan importante que es la seguridad energética, es central, digamos, ¿no? Tanto poder producir petróleo o gas como poder producir nuestra propia electricidad de vía nuclear. Luego, lo nuclear es un área estratégica que nos ha asegurado también el acceso a la salud de los radioisótopos. Y después, desarrollar un reactor abre la puerta a, digamos, a poder desarrollar tecnología que de otra forma no tendríamos esos desafíos. Y bueno, eso alimenta a toda la industria, a toda la industria argentina, como que nos genera capacidades que de otra forma no tendríamos. Por ejemplo, no sé, la fábrica de combustibles nucleares está certificada a grado nuclear y eso le permitió hacer exportaciones a Boeing, digamos, para metalmecánica de aviones, que es muy exigente el rubro, digamos. En una Argentina que se piense industrial, con tener capacidades propias y no como una Argentina que sea exclusivamente minería, gas, proyectos financieros y hasta ahí nomás, o sea, siendo una Argentina sin industria, ellos ven a la CONEA como solamente la capacidad de sus cuadros técnicos para poder ponerlos al servicio de lo que necesita Estados Unidos, que eso es lo que nos dicen, ¿eh? No es una idea nuestra, sino que ellos ven como una oportunidad que Estados Unidos tenga una baja en sus cuadros técnicos en el área y piensan venderle servicios a ellos. Es para lo único que piensa la CONEA. Son dos pensamientos totalmente distintos, digamos.
0: Qué doloroso escucharte, Daniel, de verdad. De verdad, estaba leyendo, mientras te escuchaba, estaba leyendo notas de hace poquitito, del 2023, cuando se hablaba de la competitividad que se estaba llevando adelante, del grado del avance del proyecto Karem, este proyecto nuclear que, digamos, que competía cabeza a cabeza con proyectos de primera línea a nivel mundial, y hoy estamos hablando de una realidad absolutamente opuesta.
2: Sí, y además en Río Negro tiene su historia, ¿no? Porque quisieron instalar el macrismo quiso instalar una central nuclear sin discutir con el pueblo de Río Negro. De ese tránsito discutimos bastante, salió una ley, esa ley prioriza que se pueda construir un reactor Karem en Río Negro para poder, como resolución de que, bueno, ese reactor lo podemos hacer todo en el país. Y bueno, o sea, si nos siguen poniendo palos en la rueda, nunca vamos a poder terminar este primer prototipo para después poder hacer un reactor que pueda ser producido en serie, ¿no? Lo que el reactor que propone Meitner es un reactor que uno de los tantos modelos experimentales de los que los tecnócratas capitalistas de Estados Unidos, como Elon Musk, Ansari, etcétera, están proponiendo como idea de futuro, ¿no? Y nosotros lo podemos hacer acá, presentamos un proyecto para poder hacer reactores modulares pequeños junto con ARSAT para poder hacer centros de datos en el país para desarrollar este salto que hay tecnológico con inteligencia artificial y necesidad de consumos energéticos, ¿no? Pero bueno, necesitamos pensar otro proyecto de país con una nueva democracia, con un nuevo proyecto industrial, con planificación en el área industrial y energética. Necesitamos dar la respuesta que hay que dar para poder salir. Es como, necesitamos encontrar el Scaloni para poder disputar los partidos que tenemos que dar.
0: Muy buena la metáfora, Daniel, en estos momentos. Queremos enviar un gran abrazo. Estimo que continúan ustedes trabajando para lograr la reincorporación del resto de los trabajadores que han sido despedidos, que todavía, como vos decías, de 62 se reincorporaron 8, todavía queda un gran número para que se pueda lograr que puedan volver a sus puestos de trabajo.
2: Sí, nos queda seguir peleando por ellos y nos queda seguir peleando para que no destruyan las capacidades del proyecto CAREM y de cada uno de los sectores de trabajo nuestros, así que estamos acá en pelea por el aumento salarial, por el presupuesto que necesitamos y para poder seguir confluyendo con nuestro pueblo, así que el miércoles vamos a la movilización a bancar a esta unidad, este golpe unitario entre la CGT y la CTA por las bestialidades que viene haciendo este gobierno nuestros jubilados, y el jueves haremos una conferencia de prensa acá frente al Centro Atómico, junto Daniel, con los compañeros de CONICET.
0: Te puedo preguntar por último, ya para cerrar, ¿qué valores ronda el salario de uno de los trabajadores de la CONEA? Para recordarle a la audiencia, porque por ahí, viste, si no, se maría. Pero
2: ¿qué sé yo? A la piba que operaba el microscopio, por ejemplo, ganaba 800 lucas.
0: Claro.
2: Operaba un microscopio electrónico, el único, digamos, único con certificación en Latinoamérica de ese tipo. Y, qué sé yo, un ingeniero que está laburando acá hace muchos años, y etcétera, puede llegar a, o sea, los 2 millones de pesos. En Bariloche por ahí un poquito más porque tienen zona fría, pero...
0: Claro.
2: No... O sea, el impacto que ha generado el costo de vida y la inflación que hay ha hecho que mucha gente haya decidido irse a otros lados, digamos.
0: Sí, por
2: esa
0: supuesto.
2: Es la pinza en la que nos sometieron para poder ir desangrándonos.
0: Daniel, te agradecemos muchísimo por todo este tiempo y te mandamos un fuerte abrazo.
2: Bueno, muchas gracias.
0: Un gran abrazo, hasta luego. Daniel Sánchez, coordinador de ATE, la CONEA, contando un poco lo que fue la situación que no le permitieron entrar, y luego logró finalmente entrar a una reunión que tenían pautada. Pudo ingresar, no lo habían dejado entrar como trabajador, sino como visita. O sea, entraba como visita, él es trabajador de la Comisión Nacional, y lo que nos contaba, bueno, que luego de la lucha que vienen llevando han logrado reincorporar, pero también nos daba cuenta de la situación, ¿no?, que se atraviesa incluso con una de los proyectos más importantes que se está desfinanciando absolutamente para ser vendido al mejor postor.
1: Y la perspectiva a futuro que es devastadora, ¿no?
0: Tremendo. 10:14, momento de una pausa, ya volvemos. 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

0: cosas, digamos, la carne. El pollo ha sido el gran aliado, ya desde hace mucho, hay que decir, el pollo.
1: El cerdo.
0: Siendo el cerdo, carne de cerdo, es verdad, sí, que es bastante más económica.
1: Sí, yo he comprado la que viene congelada.
0: Sí, también.
1: Después habrá mucho para ver allí.
0: Sí.
1: Pero me parece que por ahí... Yo lo estoy diciendo con el índice propio, ¿eh? ¿Con
0: sí,
1: qué
0: sí,
1: lo hago
0: el
1: yo?
0: Índice belga.
1: Exactamente.
0: Claro, sí, sí, cada uno tiene su índice.
1: Yo dejé de comprar esto y fui a comprar esto.
0: Sí, claro.
1: Así lo fui más o menos reemplazando, porque por supuesto no estoy ajeno a lo que dice la nota, ¿no?
0: No, claramente. No. Las milanesas de carne, que era un producto de la cocina argenta, ¿sí? Como...
1: Yo, entre la milanesa de carne y el bife con hueso...
0: Y el bife, es un cuadrito habría que ser del bife con hueso.
1: El bife angosto que se compraba. O el ancho que traía toda la partecita con la grasa.
0: Que aparte es como casi como que el recuerdo de la infancia. Llegar a tu casa y había un bife con puré.
1: Exactamente.
0: Que era como lo más común.
1: Del mundo.
0: Lo más común del mundo. Se ve que no era una comida, digamos, era eso, el puchero con carne, por supuesto. Uy, comer un puchero es también un... ¡Epa!
1: Anda a poner de los obucos, porque los obucos no es que está a 5.000 pesos el kilo.
0: No, para nada, entonces, todo corte, y lo que decíamos antes, la carne picada, que a veces las madres iban y compraban, volvía con la bolsita y tenía bife, osobuco, carne picada, y algún corte para milanesas. Era como la compra semanal, ¿no? Era lo más común, porque de los 7 días...
1: Y yo no creo que ninguno de los dos venimos de familias pudientes, ¿no? Estamos hablando de una compra muy
0: básica,
1: muy común, claro, muy básica.
0: Pero una compra semanal esa, claro, en la carnicería.
1: Sí.
0: Era una compra que se hacía semanalmente. Yo no sé cuántas familias pueden sostener hoy ese consumo de carne de 4 o 5 días por semana. No sé.
1: Bueno, los datos indican que cada vez menos.
0: Claro, no es un invento nuestro, chicos.
1: Ni una sensación.
0: No es una sensación. Es
1: ni algo que nos pase a nosotros en particular y dijimos, che, mira, justo esto. No. Los porcentajes están marcando que el consumo de carne de la República Argentina es el menor en los últimos 30 años.
0: Entonces, lo que te preguntamos a vos es, ¿con qué has reemplazado la carne? Si es que te ha afectado, ¿con qué has reemplazado la carne en la mesa de todos los días? ¿Sí? ¿Con qué? ¿Qué se come? Porque yo puedo decir esto, lo que decíamos, distintos cortes de otras.
1: Sí, de cerdo.
0: Mucho pollo. El pescado no, porque el pescado carito también.
1: El pescado caro.
0: Pues, el pescado es carito, digamos. Y además suele rendir menos y es menos llenador.
1: Y porque lo digerís muy rápido, entonces comés pescado y a la hora y media tenés hambre.
0: Exacto, exactamente.
1: Eso pasa.
0: Sí. Y después mucha pasta.
1: Mucho fideo, básicamente, ravioles o... ¿Sí?
0: Arroz en todas sus versiones.
1: Arroz.
0: verduras hervidas, ¿verdad? Bueno, cuéntenos ustedes cómo, si esto te ha afectado, cómo resolvés en la diaria la imposibilidad de poner un plato con carne. ¿Cómo se resuelve? ¿Con qué se resuelve? ¿Con qué lo cambiaste? Lentejas, por ejemplo. Las lentejas te aportan un montón de
1: vitaminas.
0: De vitaminas, hierro, pero
1: mezclar también, lenteja con arroz también.
0: Sí, hacer las hamburguesitas, que quedan muy bien. Si las condimentas bien, quedan muy bien. No es carne, pero...
1: Cierto, es que nosotros somos muy carnívoros.
0: Claro.
1: Aquí yo conozco mucha gente que te dice, no, yo si no como al menos una vez al día carne, siento que no comí. Bueno.
0: Exactamente.
1: Mucha gente aquí, me he cruzado con mucha cantidad de gente. Me dice, mira, está todo bien, pero yo si no como al menos una vez al día carne, siento que me falta algo.
0: Exacto, sí. Y tenemos en cuenta que vivimos en una zona donde hay un acceso a otros circuitos de comercialización.
1: Claro.
0: Que no los tenés en las ciudades grandes. Vamos,
1: ni por asomo, ¿eh?
0: No existe eso, no existe. Esto que

0: Pasa acá, es más típico de zonas más ligadas a un desarrollo que afortunadamente todavía se sostiene, de zonas rurales, muy en articulación con la zona más urbana. Pero digamos, esto que nos pasa acá, que le compramos carne por ahí a un vecino de Mallín, a un
1: Sí.
0: vecino de La Cuesta, no es algo que suceda,
1: No,
0: no
1: que te dice,
0: sé,
1: che, carné de coso, y sabés
0: claro,
1: qué, sí, bueno, tal un cuarto, un coso.
0: no es algo que suceda en ciudades, no sé.
1: Para nada, para
0: En
1: nada.
0: cualquier ciudad grande que te quiera, no
1: Para
0: sucede.
1: nada,
0: No.
1: para nada.
0: Bueno, ¿con qué cortes has reemplazado o con qué otro tipo de comida has
1: Ajá.
0: reemplazado este consumo de carne que los datos dicen que es el menor en 30 años? O sea, estamos peor que en pandemia, que no podías salir a comprar, que no te dejaban salir a comprar. Peor que en el 2001, que tuvimos una crisis económica tremenda, histórica en la Argentina. Peor
1: Cambio
0: que
1: de
0: todo eso.
1: gobierno,
0: Cinco presidentes pasaron.
1: presidente en helicóptero, cinco presidentes en un mes, no me acuerdo en cuánto fue.
0: Sí, pero
1: Bueno.
0: además pasamos a estar en la mirada de todo el planeta que decían, miren cómo se... Mira, así se está quebrando un país.
1: Sí,
0: Así,
1: sí,
0: así
1: sí,
0: se
1: sí,
0: cae
1: sí,
0: un
1: sí,
0: país de la
1: sí.
0: escena global. ¡Zuc! Y se mete para adentro. Fuimos como el ejemplo. Bueno, ¿cómo estás haciendo vos para poder reemplazar el consumo de carne, que es peor que en ese momento en que se quebraba el país? Contanos vos a ver cómo se hace. Yo mientras voy a actualizar los datos del tiempo, porque lo que leo en pantalla es que tenemos 6 grados bajo cero, chiquis. ¡Oh, es verdad!
1: Contame la fresca.
0: 6 grados bajo cero. ¿Se puede estar peor? Sí, Esquel tenía 10 bajo cero. En Esquel salís y con la pose que salís de tu casa quedás hasta que llegás al otro lugar.
1: Poquito. Hace poco nosotros habíamos dicho cuando habíamos puesto como consigna cuál es esa temperatura que decís, bueno, a partir de acá hace mucho frío,
0: Sí, ¿te
1: y
0: acordás?
1: estábamos cerca de esta, el resultado, la conclusión había sido entre menos 6 y menos 10, que a partir de allí se sentía mucho el frío.
0: Exactamente. Bueno, si tienen que ir a hacer algún trámite, es que él piensen, 10 bajo cero es la temperatura en esta mañana, no sé si seguirá, pero en todos lados pasa lo mismo, ¿no? El fenómeno levanta la helada y
1: Ese.
0: los pies, ¿viste? Yo como, ¡oh! Tremendo, tremendo, chicos. Consigna en el aire, ¿qué premio tenemos
1: Y
0: hoy?
1: hoy hay orden de compra de Carpiza, aprovechá porque estamos ya en el 21 del mes de julio, que por si faltaba algo, te digo, no trae 30, trae 31. Y creo que el 31 cae viernes, así que de sábado, domingo, si lo cobraste y tenés como ese plus que te lo tirás hasta el
0: Ese
1: otro
0: plush.
1: lunes. Tenés esta semana, toda la semana que viene y a partir de la otra. No es que quiera, hoy me levanté
0: ¿Cómo
1: ortiva,
0: te
1: pero bueno.
0: levantaste?
1: Tengo un día malo, me parece, gente,
0: Tirame un centro,
1: sí.
0: viejo.
1: Ahora me quedo un rato callado. Tenés razón.
0: No, no, porque aparte, si yo, si un día coincidimos,
1: No.
0: chicos, sáquennos del aire, porque
1: No, no, no.
0: hoy tenemos premio de carrepisa para que no decaiga, para que no todo, para que no sea todo un bajón, para que no
1: Claro.
0: digas, oh, esta gente los pongo y mira lo que de lo que están
1: Sí.
0: hablando. Bueno, hay que hablar, chicos, de todo. Después, si nos los podemos tomar un poco de manera risueña,
1: Mucho mejor.
0: mucho mejor. Lo cierto es que es lo que nos está pasando. Así que ahí ya hay mensajes. Mira, ahora me voy a ver qué nos cuentan, a ver cómo están reemplazando este consumo de carne que está cayendo. Bueno, cómo están haciendo para resolver las comidas en la diaria. Nosotros ya contamos la que viene.
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0: Dice Griselda, que además es quien nos tiró la idea de la
1: Bajo
0: consigna,
1: consigna.
0: ¿eh? Fui variando con caballa, huevos, algunas verduras, buscando ofertas, hamburguesas de lenteja y milanesas de zapallo. No la tenía, mira, las milanesas de zapallo. Debes
1: Que
0: cortar
1: el
0: el zapallo
1: anco,
0: anco,
1: claro, en
0: claro.
1: rodaja y ahí lo
0: Suc,
1: empanás.
0: suc, suc, supongo
1: Me imagino que habrá que
0: que...
1: hervirlo antes o no. No, no, te queda puré. No sé cómo se hace.
0: No sé.
1: Ah, la cortás finita. La
0: Finita,
1: rodaja.
0: claro. Y al horno. Claro, bueno, son como unas milanesas vegetarianas. Erika dice, chicos, los escucho desde mi trabajo todos los días. Yo he reemplazado la carne con salchichas para hacer tuco, por ejemplo.
1: Bueno.
0: Claro, haces un tuquito con salchichas y zafa, es verdad. Tenés que buscar algunas que sean más o menos de una calidad que tire una onda, porque si no a veces es...
1: complicada.
0: Complicado.
1: Pero bueno, sí, es lo que... A mano, sí. Tin, tirás ahí el tuco, te la disimula bastante.
0: Último mensajito y ya nos vamos a la pausa. Buen día, qué tristeza escuchar a Daniel Sánchez. Parece que hubieran pasado 20 años y no, son solo 3. Pusieron quinta fondo para romper todo. Fácil romper años para construir. La verdad nunca pensé que iba a haber esto. Una clase práctica de historia nos dice Iso. Le mandamos un abrazo muy grande. Hoy nos levantamos todos así, chicos.
1: Me parece que sí, me parece que es los resabios del mundial, decís vos.
0: Sí, sí, como que nos están cayendo.
1: Se nos vino la realidad fichas. Encima.
0: Ayer vos dijiste, ahora es todo calidad. Pero pará, tampoco tan de frente.
1: Bueno, esperen un rato.
0: Macérame un poquito,
1: sí,
0: dale.
1: Sí, sí,
0: pausita, ya volvemos.
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0: Treinta y cuatro minutos pasaron de las 10 de la mañana y vamos a tomar contacto con nuestro compañero desde el móvil. Robert, te escuchamos.
9: Muchas gracias, Sole. Nos encontramos aquí en la sede del CIDEPU, del Centro de Investigación, Desarrollo y Enseñanza en Permacultura Urbana. El CIDEPU, integrante del Consejo Ambiental de El Bolsón. Estamos con Adriana Sindic. Buenos días, Adriana. Gracias por atendernos. ¿Qué tal?
10: Buen día, Robert. Buen día, Ada. ¿Cómo andan? Qué lindo recibirlos acá. Para hablar de esto, ¿no? La promoción de estos talleres que vamos a dar acá en Bolsón, organizados por el Consejo Ambiental, que es el organismo de organizaciones sociales de Bolsón, interesados en el cuidado del medio ambiente y sobre todo enfocados ahora. Tenemos varios temas que tratamos en nuestras reuniones, pero esto hace rato que venimos organizando y por suerte con varias organizaciones estamos armando estos, son tres talleres en distintos barrios sobre separación en origen de residuos domiciliarios. Nosotros, junto con la Subsecretaría de Medio Ambiente y con el FOJUVE, el Foro de Juntas Vecinales, hicimos una visita a la planta hace varios meses.
9: Tuvimos dos
10: visitas, uh-huh. Hicimos. Inclusive en las dos visitas vimos progresos también en la realización de la organización y la administración de los residuos. Y con los presidentes de Juntas Vecinales vimos la necesidad de, bueno, la separación en origen, concretarla, ampliarla a otros barrios, y muy interesados los presidentes de juntas. De ahí surge la idea de, bueno, la necesidad de hacer algunas capacitaciones como para que sea sencillo la separación en origen. Porque muchas veces nos planteamos, ¿por qué en Bolsón, con tantos conceptos de conciencia ambiental en el lugar tan bonito y tan cuidado, no tenemos el cuidado con qué hacemos con nuestra basura? Entonces,
9: hay en general conceptos bastante generales, en donde necesitamos un poco más de precisión, en este caso, ¿no? Inclusive los diferentes destinos que se tiene luego de este trabajo, digamos, en casa.
10: Claro, con el Consejo Ambiental estamos en dos movidas en este momento, que es el concurso de publicidad de esto de separación en origen, que va a ser con las escuelas, con personas.
9: Un audiovisual.
10: Claro, sí. Y esto de los talleres en los barrios, que es Barrio Luján, Barrio Usina y en Cooperar. La fundación, o sea, lugares estratégicos de Bolsón, como para cubrir la necesidad de varios vecinos, y cualquier vecino de cualquier barrio puede inscribirse en cualquiera de los talleres, que hay dos de mañana y uno a la tarde. Bien. O sea, ya los flyers los vamos a ir publicitando con días y horarios, va a ser en agosto. Uh-huh. Y el objetivo de estos talleres es que la acción de separar en origen en tu casa, en tu establecimiento, en tu comercio, sea algo no difícil, que sea práctico, saber qué hacer con lo seco, saber qué hacer con lo húmedo. De entrada, la temática es separación de húmedo en seco. En el taller vamos a ver qué hacer con lo seco, qué hacer con lo húmedo, y no dejarlo ahí colgado a que cada uno, después de separar, no sepa qué hacer con eso. O sea, vamos a ver en cuántas cosas podemos reutilizar lo seco, qué es lo conveniente de hacer con esos plásticos, cartones, telas, neumáticos. O sea, va a ser un taller práctico de hacer cosas con esos elementos y con la parte húmeda también, hacer un montón de actividades que conlleven a, con eso húmedo, cómo tratarlo, cómo en el fondo de tu casa tratarlo sin que los perros estén revolviendo lo orgánico, sin tener problemas con otros animales, sin generar un nicho para roedores, o sea, si lo vamos haciendo bien, despacio y con la posibilidad de reencontrarnos cada semana para rever qué es lo que pasó, que te equivocaste, qué sucedió con los vecinos, o sea, y esa también es la idea, que cada uno de los que hagan los talleres también puedan multiplicar y generar una comunidad que se vaya ampliando esto como para que realmente nos sacamos cargo de nuestro consumo, de nuestra basura. Y hacerlo bien, ¿no? O sea, si llamamos basura, es los residuos, nosotros somos los generadores. Entonces, no es un mea culpa, pero sí es ver qué consumimos, qué usamos, claro, a dónde va esa basura.
11: Todo el trabajo que en todo caso viene antes de que claro. Eso sea un residuo, cómo llega hacia eso. Y este concepto de siempre, ¿no? Que, a ver, todo junto es basura. Separado bien... es material posible de ser reciclado.
10: Claro, lo básico que estamos trabajando también con el Consejo Ambiental y la Subsecretaría de Medio Ambiente es eso, el concepto de los dos tachos. Uh-huh. O sea, que a la planta llegue el residuo separado, húmedo, de seco, ya es un montonazo. Uh-huh. De las observaciones que nosotros hemos tenido en nuestras visitas a la planta, lo vemos en la cinta que transporta las bolsas de residuos, son los empleados que tienen que estar abriendo las bolsas. Si ya la bolsa va separado, húmedo, de seco, es un montón, porque ya ellos pueden separar, ya la organización está siendo cada vez mejor. Entonces, apoyar desde nosotros, que somos los consumidores y los que llenamos esos camiones, digamos, ¿no? Claro, los que llenamos esos camiones, hacerlo en forma ordenada. O sea, por más que lo hemos analizado, esto que se dice, pero viene el camión y te lleva todo junto, pero ya es distinto recibir bolsas de húmedo que bolsas de seco. Uh-huh. Y si además vos lo húmedo lo podés generar en tu casa, o sea, de los encuentros son 4 encuentros, 3 van a ser en los centros comunitarios y el cuarto es acá, en SIDEPU. Uh-huh. Para mostrar, después de tantos años que acá lo hacemos, acá separamos, acá reutilizamos.
11: O sea, entonces, para ver de alguna manera
10: el resultado después de años, o sea, cómo queda el aterrazamiento con neumáticos, cómo queda una escalera con neumáticos, cómo queda, o sea, el reciclado de aguas grises, el reciclado de ecoladrillos en paredes de construcción natural, o sea, para que además de poder hacerlo en tu casa, veas cómo queda después de años de uso, que realmente el neumático no es que desaparece, pero sí las plantas hacen lo suyo y...
11: Claro, se le da una vida mayor.
10: Claro.
11: Se le estira la vida, digamos.
10: No, se usa como un material. O sea, en lugar de ser un material que se acumula en un lugar y no se sabe qué hacer, vos en tu casa podés nivelar un terreno, podés hacer una escalera que queda bonita, cómoda, fácil de hacer. Eso es lo que vamos a hacer. Lo que se propone en el taller, lo vamos a hacer en el taller. O sea, son 3 horas que van a pasar rápidamente porque va a haber dinámicas, va a haber consultas, va a haber cosas para hacer. Y qué hacer con envases grandes, neumáticos, tachos, telas, cartones.
11: ¿Cómo se va a tratar? Soledad Esteban, está escuchando Adriana, si quiere hacer alguna requisitoria por ti.
0: Hola Adriana, qué gusto escucharte siempre, tanto por hacer, pero a la vez pensaba cuánta responsabilidad que tenemos en la administración y gestión de nuestros propios residuos, ¿no? Esto que vos decís que es tan sencillo como separar en origen lo orgánico de aquellos plásticos limpios, algo básico con lo que se puede comenzar.
10: Por supuesto, y no solamente eso, sino la cantidad de cosas que podemos hacer a partir de eso. Uh-huh. Porque suponete, con los residuos húmedos, todo el tratamiento de regeneración de suelo que podemos hacer, además, los barrios donde se van a hacer es lo mismo que acá en el barrio Usina, en Sidepul la regeneración de suelos que hemos hecho en estos años es maravilloso, o sea, somos constructores de un suelo diferente, son barrios que tienen suelo de, somos lecho de río, barrio Luján, Esperanza, Usina, la generación de suelos en lugar de barrer y levantar las hojas es importante.
0: Sí, totalmente. Tengo un ejemplo personal, mi casa está aterrazada con cubiertas que sostienen, hacen escaleras para poder ir avanzando sobre el territorio y la verdad que escucharte, insisto, siempre es como muy muy estimulante, Adriana, porque nos tira muchas ideas sobre las cuales se puede trabajar desde algo muy sencillo.
10: Sí, y son materiales que se acumulan en rincones, sí. y es basura. Ahora, los organizás, los administrás como un material usable y después el suelo, las plantas ornamentales, el pasto, va cubriendo ese material y ya no se ven. Eso es lo que vamos a mostrar en Sidepu después de esa construcción y ese uso de, sobre todo, de los neumáticos, ¿no?
0: Bueno, mucho para repensar, mucho para empezar a trabajar con las generaciones, con los más chiquititos, para que esto se vayan apropiando de este conocimiento y lo vayan poniendo en práctica permanentemente.
10: Sí, los niños y los adolescentes, maravillosos, la idea clara que tienen, que es su futuro, ¿no? Que les dejemos un lugar lleno de basura o algo organizado y orgánicamente distribuida la basura.
0: Totalmente, totalmente. Bueno, por mi parte, Adriana, mandarte un fuerte abrazo y gracias por este trabajo permanente de concientización y además de puesta en práctica de todas estas cuestiones que de las cuales, insisto, nos podemos apropiar y llevarlas adelante y empezar a trabajarlas de esa manera.
10: Gracias, Ada. Igual mandarle la invitación a todo poblador de acá de la comarca que elija el taller que le conviene hacer. Hay horarios, hay turnos de mañana y turnos de tarde, y son tres barrios donde pueden participar, y sobre todo invitar a algún amigo, siempre hacerlo con alguien donde se pueden intercambiar ideas o sumar errores y dificultades donde los analizás y te das cuenta que es sencillo la solución y la acción, ¿no? Cotidiana de separación de residuos.
0: Absolutamente. Vamos a estar luego repasando, ¿no? Los días y los espacios donde se van a brindar los talleres.
10: Sí. Los espacios están Centro Comunitario del Barrio Luján, el Centro Comunitario del Barrio Usina y Cooperar. Y durante la mañana Sidepu pone los materiales, las juntas vecinales ponen una merienda, o sea, va a ser un buen encuentro como para compartir necesidades.
11: Un encuentro comunitario va a ser completo, digamos.
10: Inclusive completo en cuanto a socializar las necesidades que tengo y que yo separo, ¿y qué hago si no lo voy a usar? Entonces, poder compartir con un vecino, bueno, te paso mi parte orgánica, o los que hacen ecoladrillos, ¿dónde llevan esos ecoladrillos para quienes están haciendo construcción natural? Va a ser un diálogo permanente de soluciones.
11: Perfecto. Gracias, Adriana.
10: Gracias a ustedes.
11: Bien, ahí entonces se completará en unos días con toda la grilla allí, específicamente los días y los sitios, los espacios donde se va a desarrollar estos talleres, aquí con Adriana Simic de Sidepu, en el barrio Usina. Volvemos allí, estudios, gracias.
0: Muchas gracias, Robert, muchas gracias por este contacto. La verdad que está buenísimo poder encontrarse, reunirse, hablar con vecinos y ver, bueno, cuál es tu problemática, qué es lo que más se te complejiza para gestionar y cómo podemos incluso articular, ¿no? Mira, yo la verdad que genero mucho residuo y puedo hacer ladrillo, ecoladrillo. Después, ¿dónde dejar ese ecoladrillo?
1: Claro.
0: Te digo que te da una termicidad, es la palabra, sí. Impresionante el ecoladrillo, ¿eh? Porque
1: ¿Ah, sí?
0: Claro, porque tienen, viste que se hace con, en casa los hacemos con las cajitas de leche, por ejemplo, ¿no?
1: Bien.
0: Entonces tiene una distancia importante para hacer pared, por ejemplo.
1: Como una profundidad.
0: tiene una cámara de aire, gracias. Mamá. Tiene una cámara de aire importante, que además con ladrillo lo llenás con todo lo que es residuo plástico limpio, para que no largue olor. Pero toda bolsita que no sabes que no podés volver a reutilizar,
1: metes adentro de la caja.
0: Metes adentro, claro.
1: Lo aprisionás bien.
0: Prensando bien. Hasta que ese ecoladrillo queda completito. Pero es mucho más liviano con ladrillo tradicional. Tiene, como me decía Ada, recién por intento, esta cámara de aire. Y quieras o no, lo va juntando, ¿eh? De a poquito, cuando se consume, por ejemplo, en las casas donde se consume leche y se compra la caja de leche, es enjuagarla, cuando se termina, enjuagarla, dejarla limpia para que tampoco genere olor ni que luego te sume que te lleguen bichitos y esas cuestiones. La lavas bien, que quede bien limpia, después la dejas boca abajo, se va secando y después la vas rellenando.
1: Estaría bueno que haya un lugar donde uno pueda llevar eso, ¿no?
0: Hay lugares donde vos los podés llevar o lo podés vos utilizar, claro. Pero, no sé, querés hacer tenés un gallinero o algún lugar para aves o algo y querés hacer una parecita, bueno, eventualmente podés levantar un poco, pero hay lugares donde podés llevar el ecoladrillo también. Así que me parece que es como, a veces nos cuesta, yo me hago cargo de que a veces me ha costado, hoy ya lo tengo tan naturalizado que en mi casa está la separación de orgánico y no hay manera de pifiarle, ya está, claro. Una vez que ya lo incorporaste, ya está. Y ya sabes que arriba está la cajita donde vas a poner el plástico, es muy poco lo que va a una bolsa general, digamos, un envase, una botella plástica. Vamos a ir a la tanda porque faltan 10 minutos para las 11.
1: Muy bien.
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0: Han pasado ya 53 minutos de las 10 de la mañana de esta fría mañana aquí en El Bolsón. Seguimos con 6 grados bajo cero. Una de las noticias que hemos estado hablando en medio del Mundial y que de lo que veníamos, un tema que venimos tratando, tiene que ver con la presentación de la ley de inviolabilidad de la propiedad privada, nombre que siempre decimos es un nombre que esconde detrás a algunas otras cuestiones y que finalmente cuando se trató hace apenas unos días al bloque oficialista no le alcanzaron los votos para dar la media sanción a este proyecto que elimina, entre otros aspectos, las restricciones para la compra de tierras por parte de los extranjeros. En este sentido está en línea la legisladora rionegrina Magdalena Odarda, a quien le agradecemos muchísimo para seguir hablando de este tema que a menudo dialogamos con ella. Magdalena, muy buenos días. Esteban, Sole, te saluda.
1: Buenos días, un abrazo.
0: Un abrazo, un gusto charlar con vos nuevamente. Bueno, un poco yo para poner en contexto contaba, finalmente el oficialismo tuvo que, en realidad pateó la pelota para más adelante.
1: Sí, sí, sí, pero bueno, recordemos que ya viene intentando derogar la ley de tierras desde el año 2023, o sea, ni bien asumió y sancionó ese decreto conocido por con distintas implicancias que tuvo, había un capítulo especial para derogar la ley de tierras y como ese decreto fue declarado inconstitucional gracias a una acción de amparo que presentaron los veteranos de Malvinas, de La Plata, Cecín, pero también comunidades indígenas de Río Negro y a organizaciones ambientalistas, se logró frenar y esto está en la Corte en este momento, en la Corte Suprema, debatiéndose la inconstitucionalidad o no de aquel decreto. Pero resulta ser que Milei entiende que ya consiguió los votos en las dos cámaras y por eso, como no pudo llegar con un decreto para destruir nuestra ley de tierras, lo que hizo ahora es presentar este proyecto de ley con el nombre de inviolabilidad de la propiedad privada, pero que en definitiva ataca el corazón de tres leyes fundamentales a mi criterio, ¿no? Y quizás otras también, pero quizá la más importante es la derogación de hecho de la ley de tierras que prohibía la adquisición de territorios a personas jurídicas y personas humanas extranjeras con un cupo de un 15%, la ley de manejo del fuego y también la legislación relacionada con áreas de frontera, porque quizás es lo que hoy está pasando desapercibido, pero para mí es muy importante, que es la derogación justamente del artículo de la legislación nacional sobre áreas de frontera que establece que es de conveniencia nacional que los bienes adquiridos o instalados en áreas de frontera le pertenezcan a ciudadanos argentinos nativos. Eso se borraría de en el proyecto oficial. Eso es muy grave también porque nosotros tenemos en la provincia esta franja de territorio llamado áreas de frontera, que es una franja imaginaria de aproximadamente 100 kilómetros desde el límite con Chile hacia nuestro territorio, pero también en la costa atlántica son 50 kilómetros desde la propia costa del mar hasta 50 kilómetros ya adentrándonos en el territorio rionegrino, que son áreas de sensibilidad en cuanto a la defensa de la integridad territorial y de la soberanía. Así que nos toca muy de cerca esta nueva ley.
0: Por otro lado, yo quería consultarte, del porcentaje actual permitido, ¿no estamos ya sobrepasados?
1: Bueno, lo que señala el Observatorio de Tierras, pero además incluso el Registro de Tierras Rurales, es que en Argentina todavía no se ha superado el 6%, ahora dicen el 5, pero es el 6%, del 15% que podían comprar. O sea, que podrían haber seguido comprando tierras en forma libre, muchas empresas extranjeras, porque el límite no estaría superado. Siempre yo cuestioné que no se investigaba la figura del testaferro, que es lo que más se utiliza para burlar la ley, porque si bien la ley es muy expresa diciendo que aquellas empresas o personas humanas que intenten disimular su condición de extranjeros y se presenten como empresas nacionales para burlar la ley, tienen son directamente sancionados incluso por delitos graves, ¿no? Sobre todo por simulación y fraude. Eso lo establece la ley, pero en forma clarita, ¿no? El hecho de de tipificar la figura del testaferro, al que llama persona jurídica interpuesta, ¿no? Esas empresas que se conforman con señores o señoras con DNI argentino, pero en realidad es toda una máscara o una pantalla jurídica para esconder a sus verdaderos dueños, que son empresarios extranjeros, o bien pueden ser estados extranjeros, que es el caso de Río Negro, que yo creo que es el paradigmático, en cuanto a que acá ya no solamente compran empresarios privados, sino que ya están detrás los estados extranjeros que han adquirido tierras que ahora tenemos que intentar buscar la manera de recuperarla, ¿no?
0: Y que además, tal como vos lo decías, en ese caso no figuran en los registros, porque a la letra dura
1: están burlando a la ley. Claro. Lo que pasa es que lo han hecho en un marco de impunidad durante todos estos años, porque el proceso grande, digamos, de la apertura de las puertas a los intereses de países del Golfo Pérsico aparecen en el año 2017, justamente después de ese decreto de Mauricio Macri que flexibilizó la ley de tierras por decreto, justamente. En ese caso, ya a partir del 2017, se registran las compras a través de empresas o personas jurídicas interpuestas, empresas que se dicen argentinas, y que en realidad esconden los intereses de estados extranjeros, que pareciera que ese punto se va a discutir mucho, seguramente en el Senado, y es muy posible que se mantenga la prohibición de venta a estados extranjeros. Lo que sucede es que los extranjeros no vienen con nombre y apellido a comprar las tierras. Vienen a través de esta simulación o esta trama ilegal, digamos, de empresas que están escondiendo a los verdaderos interesados. Y sí es cierto que vos decís que en algunos departamentos de la provincia de Río Negro, como el departamento Bariloche y el departamento Pilcanilleu, por ejemplo, ha sobrepasado el límite del 15%. En realidad el observatorio habla de 12 o 13%, pero yo entiendo que es mucho más porque en estos últimos años, además de los casos ya conocidos, como el caso Lewis, el caso Benetton, que también tiene tierras en Río Negro, el caso Burco, de los empresarios belgas, también aparecen los nuevos dueños de lo que son las empresas petroleras o gasíferas que han renovado, por ejemplo, sus contratos con el gobierno, las prórrogas de los contratos petroleros, la mayoría son extranjeras, lo mismo que muchas de las empresas que ahora son quienes van a explotar las represas hidroeléctricas sobre nuestros ríos Limay y Neuquén, por ejemplo. Así que hay mucho avance del extractivismo en estos últimos tiempos, sobre todo a partir de que Bereltinec, en su acto de asunción, justamente el primero de marzo de su primera gestión del año 2023, él dijo claramente, perdón, del 2024, dijo claramente que iba a cambiar la matriz productiva en la provincia, y eso significa el ingreso de la gran minería y de lo que significa la explotación hidrocarburífera con la exportación de gas y petróleo a través del Golfo San Matías, y también la explotación hidrocarburífera de los no convencionales en la provincia. Todas esas empresas, por ejemplo, la empresa que habría adquirido las tierras donde está la escuela de Cerro Alto que se cerró, que claro, es una empresa dedicada al litio. Bueno, así podemos nombrar muchas otras que algunas podemos conocer cuáles han sido los movimientos, sobre todo de compra-venta de tierras, pero en todas esas empresas extranjeras han comprado tierras recientemente en la provincia. Así que yo creo que está ultra superado el límite del 15%. Entonces están muy interesados, no en cualquier tierra de Río Negro, sino sobre todo las tierras de la cordillera, que son las que tienen agua dulce, las que tienen bosques nativos, las que tienen paisajes incomparables, que todo eso en el mercado inmobiliario, vale cifras millonarias, ¿no?
2: Uh-huh. Magdalena, buen día. Esteban te saluda. Vos sabés que te estaba escuchando atentamente y cuando vos hablás de la figura del testaferro, de la compra por interpósita persona, que lo hacen de manera escondida, ¿qué pasa cuando, por ejemplo, esta figura local, con DNI local, dice que recibió una donación de 2 millones de dólares de un estado árabe? ¿Eso puede ser tomado como una suerte de confesión?
1: Bueno, eso creo
2: en términos
1: que
2: legales,
1: ese punto que vos marcás, creo que ha sido un hito en este proceso para poder desnudar toda esta trama empresaria que se ha producido en la provincia de Río Negro a partir de este año 2017. Y creo que es la punta del iceberg, como se dicen usualmente, ¿no? Porque que este señor, Hugo Alberto Barabucci, declare ante un juez que el origen de los fondos con el cual compró un campo en nuestra provincia y a raíz del cual criminaliza a una comunidad mapuche, esos fondos tienen origen en una donación de 2 millones de dólares de Emiratos Árabes, y lo diga así abiertamente, demuestra que ha habido un sistema de impunidad vigente desde el año 2017 hasta ahora, casi 10 años, que ha blindado las investigaciones, porque evidentemente ningún fiscal se ha interesado y ningún juez se ha interesado. Pero a raíz que ahora, el día 7 de abril, Barabucci contó lo que contó, los abogados de Soledad Cayunao lo que hicieron fue pedir que todas las actuaciones y sobre todo la declaración de Barabucci sea remitida al juzgado federal para investigar si se trata de un caso de violación de la ley de tierras y de la legislación de áreas de frontera, sobre todo porque el campo, que es de alguna manera objeto de litigio, está en áreas de frontera, está a menos de 100 kilómetros de
2: Chile, todo,
1: con Chile.
2: Todo.
1: Y además la naciente de ríos, como ustedes bien siempre lo manifiestan. Mm. Es así, el río Chubut, el río Foyel, bueno, el río Villegas, o sea, es muy conocido el Cerro Carreras por ser la naciente de 4 ríos que desembocan 2 en el Atlántico y 2 en el Pacífico. Debería ser declarado área natural protegida, aunque de hecho lo es porque está dentro de la Reserva de la Biósfera, declarada por la UNESCO. Entonces, esperemos que ahora el juzgado federal, que tiene esa causa en sus manos, porque el fiscal Arrien tuvo que remitir las actuaciones, aunque al principio demoró bastante para hacerlo, pero lo tuvo que hacer al fin, y hoy por hoy se está investigando en el juzgado federal, que no registramos avances por ahora, pero esperemos que así sea, ¿no? Porque realmente estaríamos ante una investigación clara sobre la participación de otros estados foráneos en la compra de tierra de los rionegrinos, de nuestro territorio rionegrino. De hecho, una reconfiguración de los límites, porque se han dado casos en que podemos decir que pareciera que allí rigen leyes propias y autoridades propias, ¿no? Porque hasta la policía de Río Negro intentó hacer una inspección en el aeropuerto de Emiratos Árabes Unidos y no los dejaron entrar. Entonces, ya sabemos que lamentablemente hay conocimiento de lo que está pasando por parte del gobierno provincial y, bueno, esta actitud de no investigar, de no intervenir y, al contrario, permitir que suceda lo que está sucediendo, ¿no? Uh-huh.
0: Hoy temprano abrimos el programa dando cuenta de una situación que por ahí podría pensarse que no está vinculada, pero hablábamos de lo que ha sucedido con imágenes que se han viralizado de Esquel, del embalse Amutuí Quimey entre el 25 y el 26 y la pérdida de caudal de agua, y cómo esto debiera alertarnos a todos en la defensa de nuestros recursos y de nuestros bienes comunes, y cómo debiéramos estar todavía más atentos, ¿no?, para poder defenderlos. Me parece que en ese punto estas dos realidades tienen mucho que ver, ¿no? Para, además de viralizarse estas imágenes como una cuestión ilustrativa o que no sorprenda, entender que en estos momentos las grandes potencias van por eso, ¿no? Van por los bienes comunes que necesitamos sostener y que forman parte de nuestra soberanía, de nuestro territorio.
1: Sí, yo creo que hay que estar muy, muy atentos, muy alertas. Y por suerte la ciudadanía de la región cordillerana de nuestra provincia se caracteriza por estar interesada y por participar y por intentar también ser escuchada, ¿no? Porque todo este proceso de extranjerización del agua, de la tierra, de los negocios energéticos, todo esto está corriendo por fuera de lo que es un sistema democrático en cuanto a la necesidad de informar a la población de lo que está sucediendo y sobre todo al afectar al ambiente, como muchos de estos proyectos, por imperio de la Ley General del Ambiente, el Acuerdo de Escazú, de la legislación rionegrina, inclusive que en su momento fue avanzada en materia ambiental, tiene que existir la información a la ciudadanía, la participación ciudadana, porque a nosotros nos afecta directamente. Sobre todo en ese sector, entre Bariloche y Bolsón, hasta límites con la provincia del Chubut o la zona del Alto Río Chubut. Allí está sucediendo que creo que lo que en otras provincias quizá no se muestra abiertamente, que es la presencia ya de estados extranjeros comprando nuestro territorio en silencio, pero con un proceso sistemático, y que las autoridades no tienen ningún tipo de intención de investigar, porque la Fiscalía de Estado debería estar, inclusive se debió haber presentado en el juzgado federal en esta causa, por ejemplo, de Baraguchi, para representar al gobierno de Río Negro en su interés por recuperar esas tierras para el territorio nuestro, porque si esto ya pertenece a un estado extranjero, pareciera que se han modificado los límites de la provincia, que en sí, de acuerdo a nuestra Constitución, es único y no se puede dividir, es indivisible. El territorio es único, no puede venir un estado y quedarse con un pedazo de Río Negro. Eso no puede suceder. Pero ha sucedido en el marco de esta impunidad y de este blindaje que han tenido de parte del Poder Judicial también y de parte del Poder Legislativo y Ejecutivo durante todos estos años. Lamentablemente, y digo el Poder Legislativo, porque el Poder Legislativo de Río Negro es el que facilitó la modificación de la Ley de Tierras, por ejemplo, que podría haber sido una herramienta de defensa ante esta avanzada. Sin embargo, se encargó de modificarlo, modificaron el Código Minero, o sea, hubo muchas modificaciones a legislaciones históricas que muchas veces, por el hecho de ser antigua, no quiere decir que sean legislaciones que debieran ser modificadas, como el caso de la Ley de Tierras, que su principal principio fue la tierra para el que la trabaja en Río Negro, ¿no? Ese principio clave en todo esto que estamos debatiendo.
0: Sí. Sí. Legisladora, como siempre, muchísimas gracias por este contacto, por poder echar luz nuevamente sobre este tema que nos está atravesando, que tiene muchísima vigencia y que a mí me gusta pensar a modo analítico que las cosas no suceden de un día, de la noche a la mañana, nos despertamos y ¿cómo nos pasó esto? Sino que son procesos que hay que tener en cuenta y que hay que ir viendo cómo se van sucediendo para poder defenderlos y frenarlos. Muchas gracias nuevamente.
1: Sí. Discúlpame que te interrumpo un poquitito, sí. Y también quería nombrar la ley de manejo del fuego, que también nos impacta a nosotros de forma directa, porque recordemos que las personas que fueron perjudicadas con el incendio grande, ¿no?, que se dio en nuestra provincia no hace mucho tiempo, hay muchas familias del Bolsón, por ejemplo, de la zona de Mallinogado, que los llamados damnificados parciales, que nunca se les reconoció un solo peso de todo lo que perdieron, ¿no?, como herramientas de trabajo, vehículos, talleres, etcétera, ¿no? La gente que vivía en esa zona, en la zona rural fundamentalmente, y que también uno puede pensar que con este intento de modificar la ley de manejo del fuego y permitir que no haya ninguna restricción para que se compren tierras arrasadas por el fuego por parte de extranjeros, o no extranjeros, porque en este caso es para todos, bueno, también se puede pensar que hay todo un proceso de expulsión de la población ahora ya de sus tierras arrasadas por el fuego por la falta de apoyo del Estado. Uh-huh. Entonces, esto también nos tiene que preocupar y seguir exigiendo la reparación de esas familias que fueron ignoradas absolutamente por el gobierno nacional y el gobierno provincial, y también el hecho de qué va a suceder con todo ese territorio que ha sufrido los efectos del fuego con esta gran apertura que se pretende realizar. Así que es una preocupación mucho mayor la que hay, sobre todo allí en la zona de Bolsón y Mallinogado.
0: Totalmente. Nuevamente, muchísimas gracias y nos mantendremos en contacto seguramente antes de que se vuelva a presentar este proyecto de ley de inviolabilidad que está para el 6 de agosto. Sí. Así que seguramente volveremos a hablar. Legisladora, gracias nuevamente.
1: Bueno, muchísimas gracias como siempre. Un abrazo.
0: Un abrazo muy grande. Dialogábamos con la legisladora rionegrina Magdalena Odarda sobre todas las implicancias que tiene esta ley de inviolabilidad de la propiedad privada. Pausa, ya volvemos.
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0: Nos hemos encontrado, claro, es lo importante. En esta mañana fría, ya soleada, aquí sobre este puente, el puente que es de tránsito vehicular, que está emplazado, José, ¿desde cuándo? ¿Cuándo se armó esto?
1: Eran 10, 12 años, perdí la cuenta. En principio era un puente extraíble, porque tenía ruedas en ambos extremos, y venía la máquina y la extraía. Y un par de inviernos nos vino la máquina y el agua pasó por arriba. Le dejó muchas ramas incrustadas y hizo función de dique en vez de puente.
0: Ah, claro. Así
1: que vino una corriente muy fuerte, dijo como permiso, y lo desplazó a un costado. Porque es muy pesado, no se lo arrastra.
0: Ajá.
1: Bueno, te hago un poquito de historia desde por acá. Nosotros siempre vivimos de este lado.
0: Vivieron el barrio Los Hornos, la familia.
1: Claro, Los Hornos Sur, teníamos la experiencia de quedarnos aislados. El río crecía mucho más, las piedras sonaban, me acuerdo, por el golpe de la creciente, y el río rompía tanto hacia aquella orilla como de esta otra orilla.
0: Un río que era más caudaloso.
1: Típico de montañas, crecidas, que arrasan todo y van haciendo barrancas y remolinos del otro lado, y bueno... Por suerte con los gaviones se logró contenerlos al río alineado.
0: Normal, lo que hubo mucha más instalación de vecinos, de casa, de breños.
1: Claro, sí, mucho. Y bueno, de ahí ya, no han venido, gracias a Dios, crecientes tan terribles como antes.
0: Uh-huh.
1: Y bueno, antes hasta la primavera estábamos aislados seguro, sin poder cruzar. Tenemos que ir al puente de Ascuénaga, que era un puente que...
0: ¿Cómo era ese momento ese?
1: Era de madera, me acuerdo, pero los pilotes estaban bien colocados, hasta que después se hizo de cemento con el tiempo, pero hay que ir 2 kilómetros para arriba y volver. Y cuando la primavera nos daba paso, vadeaba el río, había lugares donde había vado y se permitía vadear con caballos.
0: Uh-huh.
1: Y las órdenes eran soltarle la rienda al caballo, dejarlo que él solo... busque con la manito y rodee la piedra, soy una piedra grande, entonces teníamos que soltar la rienda y él sabía lo que hacía.
0: Bueno.
1: Así que era una manera de vadear el río. Después, cuando seguía bajando, mi padre afilaba un hacha y nosotros los seguíamos,
0: sí.
1: Y él buscaba un lugar apropiado, que esté más angosto, y ahí procedía a derribar un sauce, una planta, y unos horcones del otro lado, y se armaba un puente, una pasarela, que duraba el tiempo hasta que venga la otra creciente.
0: Hasta la próxima creciente.
1: Pero cruzaba todo el pueblo, la gente vecina, nos conocíamos todos, era algo muy muy lindo.
0: Uh-huh.
1: Iba gente a recrearse a la loma, era un paseo bellísimo.
0: Uh-huh.
1: La gente se recreaba, trayendo un tronco para leña, hongos, la vista que era un espectáculo. De arriba muchos miradores muy lindos.
0: Claro. ¿Y cuándo comienza, adquirís una otra experiencia más concreta también trabajando en otras construcciones, otros puentes, ¿no?
1: Claro, yo fui casi toda la vida herrero y después emigro a Estados Unidos.
0: Uh-huh.
1: Y allá, como herrero que era, me pude ir acercando a la unión de los pintores de puentes. Y ahí me tocó la experiencia de... trabajar en puentes, en las alturas, los puentes, y allá algunos, la mayoría dependen de un gran cable.
0: Ah,
1: cables en ambos costados.
0: Son colgantes.
1: Colgantes, y bueno, pasan los trenes, todo, mirá qué cálculos que han hecho, y tienen por ahí 1 kilómetro de longitud, porque las torres son altas,
0: sí.
1: Y los cables, es todo imponente.
0: Imponente.
1: Sí, es para quedarse a mirar un puente.
0: Claro, porque el peso, ¿no?, que tiene que soportar.
1: Claro, mucha matemática.
0: Mm.
1: Y, bueno, ahí tiran sal en invierno.
0: Uh-huh.
1: En esta época se tira mucha sal para que no se forme hielo. Esa sal escurre por las paredes del puente y cada tanto la ciudad que hace el mantenimiento designa una empresa y tal sector que está muy afectado, todo. Bueno. Y eso hay que entrar y rasquetearlo. Claro. Dejarlo brilloso, bueno, se le da antióxido otra vez y varias capas de pinturas más hasta que queda óptimo para seguir durando.
0: Perfecto.
1: Pero bueno, yo me regocijaba con las estructuras tan colosales y...

0: Y yo les digo a mis amigos que siempre soñaba con llevar un pedacito, traer un pedacito de pared de esa para acá, para el río. soñaba uno, bueno. Así que, bueno, pude construir
1: esto. Pero pudiste construir esto con una utilidad concreta, ¿no? Muchos vehículos realmente que pudieron, lo pueden hacer. ¿En qué momento más o menos recordás que está, desde cuándo está hecho esto?
0: 2015, 2016, por ahí.
1: Estamos 10 años tiene.
0: Sí, seguro, sí. Seguro. Y es extraíble, bueno, después se le hizo aquella cabecera, la gente lo empezó a descubrir, pasaban los vehículos y se nos vino al pueblo. Así que ahora estamos.
1: ¿Y ahora en qué momento estamos? Claro.
0: En la etapa de hacer la otra cabecera, así como está allá, que tiene una rampa de cemento, está bien.
1: La cabecera, digamos, en el barrio Los Hornos está.
0: Claro, el apoyo de aquel lado, el apoyo. Bien. Así que eso mismo vamos a lograr de este lado, que quede una rampa bien accesible, placentera para cruzar. Así que estamos muy entusiasmados con eso.
1: Bien, y ya están, digamos, los materiales y a breve para poder trabajar.
0: Sí. Bueno, le decimos a la gente que no necesitamos materiales porque ya están casi conseguidos. Porque uno, cualquiera te va a traer una bolsa de cemento, de aquí a que la utilicemos se puede endurecer y esas cosas. Solo están invitados cuando sea el evento, acá en mi chacra que tengo espacio.
1: Va a haber un evento, digamos, de inauguración.
0: Sí, un evento criollo con animales, como para que se distraiga un poco la gente.
1: Bien, así que va a ser esa invitación en breve, cuando quede esto terminadito, va a ser invitar a este festejo, si quieres.
0: Sí, ¿no? Sí, no, y aparte la gente está contenta porque pasa, les acorta el camino y es un lugar poco transitado por ahora. Y te facilita mucho, la verdad. Ahí a toda la Loma del Medio, los barrios de allá del norte, Lucina, bueno, todo de...
1: Claro, con la comunicación a veces parece directamente con el sector sur en Los Hornos, pero realmente comunica a un amplio sector.
0: Correcto, sí. Bueno, y ahí podemos apreciar el valor y la utilidad que da un puente. Yo no lo había soñado esto. Así que ya estoy en el tema y hay que seguirlo mejorando. En cuanto a la mejoría, de que si observas hay dos cables que hacen de tensor, bueno, vamos a sobredimensionar todo lo que es tensor, soportes, vigas, travesaños. Vamos a... Si hay dos cables, vamos a poner cuatro. Bien. Una cosa así. Ahora han pasado camiones, todo. Pero para
1: dar una plena seguridad.
0: Claro, que la gente vea que se puso cuidado en lo que es seguridad. Mucha atención. Así que sí, vamos a mejorarlo de todas formas.
1: Bien.
0: Después se van a las arqueadas, los arcos se van a curvar, a corregir las curvaturas, los apoyos, y va a quedar pintadito como para que sea un lugar paisajístico.
1: Además,
0: están todos los detalles ya contemplados.
1: Sí, perfecto. Sí. Y José, también estuviste trabajando en este anteproyecto de pasarela sobre el puente de la Escuénaga, ¿no? Con la gente de, justamente con los...
0: Con la junta vecinal, sí, yo fui a colaborar ahí. Es un proyecto muy bueno porque ese es un puente muy largo y la gente necesita mucho circular, ya sea una familia con criatura, con un carrito, y se necesita ampliar. Y estaba prometida la segunda mano, pero no llega, así que la gente con buen criterio dijeron, bueno, vamos a plantear otra cosa. Y ahí salió una pasarela anexada al puente, de 1,50 m, cosa que se pueda pasar cómodo, que no pasen las motos, por supuesto. Y va a ser adherida a las columnas del puente. Así que se presentó el anteproyecto, la gente de la Junta Vecinal lo hizo. Así que estamos...
1: Y ya llegaron a manos del gobernador.
0: Perfecto, ¿así? Sí, vos tenés mejor información.
1: Bueno, nos vamos contando ahí y a un sector allí de provincial la posibilidad de esto que pueda financiarse rápidamente.
0: Qué bueno. Todo sea para beneficio de la gente. Y por eso estamos dispuestos a tirar la mejor onda posible. Con un ánimo de cooperación comunitaria.
1: Qué bueno. Soledad, aquí José está escuchando, si querés agregar algo.
2: Como siempre, mandarle un saludo muy grande, agradecerle por todo este trabajo inmenso que hace. Y además me quedo con esto que José mismo decía, ¿no? La inauguración va a ser con un festejo popular. Y eso me parece maravilloso.
0: Bien, gracias por el aporte y se está invitada toda la emisora.
2: Claro, claro que sí, hay que hacer como una peña, José, ahí para el día que se inaugure.
0: Claro, y cuando ya esté listo para transitar, van a ser los primeros en ser invitados.
1: Bueno, lo primero en cruzar, acá ya tenemos la promesa.
2: Me encantó, ahí estaremos, por supuesto que sí, ahí estaremos para acompañar todo este trabajo. Así que bueno, muchísimas gracias y estoy segura que gran parte de la comunidad está agradeciendo que se lleve adelante esto, porque es un puente, como lo hemos dicho en muchas oportunidades, muy utilizado también por organismos oficiales que lo utilizan como vía de circulación.
0: Bueno, gracias a ustedes por difundir esto que es tan importante a la gente, mantenerla informada. Bueno. Porque algunos hacen la pregunta, che, ¿se la banca el puente? ¿Está bien? Sí. ¿Es seguro? Ah, la parte de hielo, si ahora que lo ves blanco.
1: Ahora muy blanquito, sí.
0: Claro. En tiempo de helada, vamos a tener que poner un letrerito, cuidado con el hielo, para poder que no traccione.
1: Para que esté todo seguro.
0: Que no se estabilice ningún auto.
1: Perfecto. Muchas gracias, José.
0: Bueno, un abrazo para ustedes.
1: Nos veremos prontito entonces en la celebración. Compañero.
2: Sí, claro que sí, Glover. Ahí estaremos para el día de la inauguración, para el día que se haga esa mega peña allí para en la casa de José, que dijo, vengan a mi casa que hay lugar. Es un capo, la verdad.
1: Hay que armar todo, hay lugar, ¿eh? De verdad que hay lugar.
2: Un genio, José. Bueno, nos hablamos en un ratito, Robert. Muchas gracias. Hasta luego. Allí estaba nuestro compañero Roberto Corral charlando junto a nuestro vecino José Bamonde, que está trabajando nuevamente en la puesta
3: a punto
2: de ese puente. Impresionante todo el detalle que hizo, ¿no? Porque todo el trabajo que se va a hacer para que sea seguro, para que incluso sea más seguro, él dijo, vamos a reforzar determinadas medidas. Me parece muy, pero muy interesante. Y esto también con las ganas de celebrar. Bueno, y cuando esté listo, hacemos un festejo.
3: Un festejo criollo.
2: Claro, me encantó, claro que sí. 11 horas, 32 minutos. Vamos a hacer una pausita, pero a la vuelta les prometo que voy a leer las respuestas a la consigna que tenemos, porque les preguntamos hoy temprano. Ha habido una caída en el consumo de carne, una caída drástica, que nos lleva a pensar que estamos en el mismo consumo que se daba a fines de los 90, hace 30 años atrás, 96 dijimos. Correcto. Más o menos, ¿no? Bueno, ¿cómo reemplazás la carne? ¿Con qué la estás reemplazando? Algo está sucediendo en las ollas.
3: Sí, ¿no? En el consumo diario, en nuestra dieta.
2: En nuestra dieta. Contanos si hoy te llevas un premio de Carpizza. Ya volvemos.
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0: Hola, hola, muy buenos días, ¿cómo están? ¿Qué audiencia? ¿Cómo está la gente de nuestro estudio? Sole, Esteban y todo el elenco de InfoChucao en vivo. Bueno, les comento que por acá hace mucho frío, ha helado muchísimo, el pasto está totalmente blanquito. Así que bueno, esto es lo que les puedo contar por acá. Y bueno, lo que le quería contar al que estaba escuchando con respecto a nuestras tierras. Como móvil de exteriores observaba, ¿no? Lo lindo que es acá Mallinogado y las tierras tan lindas que tenemos y que hay que cuidarlas, apreciarlas, porque en algún momento que las tierras uno las decide vender, después cuando vos pasas por esas tierras, son tan hermosas que te arrepentís y es tarde. Y lo que a vos te den en dinero se te va a ir en pocos días. Más allá que te den un material que sería un auto, una casa, la casa te va a durar la vida, pero el auto que lo usas siempre se vive rompiendo y todo, y en ese momento, cuando vos te quedes sin nada, te vas a arrepentir de haber vendido tus tierras, que son algo tan hermoso, tan bello, que te pueden dar de comer, sembrando verduras, cosas, teniendo animalitos. Y hay tantas cosas que se pueden hacer aparte de eso, ¿no? De apreciar la naturaleza que tienen nuestras tierras. Por otro lado, anduve por la localidad de El Bolsón, ¿sí? Y a través de los recorridos que estuvimos haciendo, les cuento que la calle de Ripio de Mallina Ahogado, ¿sí? Desde donde comienza el asfalto hasta El Bolsón, pasando por el cruce del Saturnino, la Pampa Mallina Ahogado, la subida de Budiné, todos esos caminos. Está totalmente hermoso, más con la helada parece un asfalto. Las calles de los barrios del Bolsón están totalmente horribles, destruidas. La calle allá arriba de la Loma del Medio están muy poceadas. No sé qué estará pasando, que no han pasado la máquina, pero bueno, eso es lo que le puedo contar haciendo un resumen desde el móvil de exteriores. Desde acá de Mallina Ahogado lo mantiene informado Oscar. Gracias, estudio. Seguimos con ustedes.
1: Qué maravilla haber sumado a Oscar a este
2: Sí,
1: equipo.
2: sí.
1: Yo, bueno, a la mañana, por favor, cuando yo presento y hago la presentación del equipo, ustedes me tienen que recordar que lo presente Oscar como parte de nuestro equipo.
2: Es el móvil de exteriores de Machine.
1: De Machine. Pero nos hizo todo un raconto de cómo
2: Sí.
1: está el camino, todo por aquella zona.
2: Sí.
1: Y la subida de Greda, a la que hacen referencia, es la subida que sí se ha viralizado, incluso algunos videos de vecinos que dicen, che, no da para más, chicos, no da para más, no podemos andar más por acá. Está, y hay días que se pone más peligroso porque si hay agua y después se caen estas heladas tan duras, imagínate que es realmente muy difícil para circular, ¿eh? Muy, pero muy difícil. Gracias, aparte, me gustó Oscar toda la reflexión que hizo
2: Previa, claro. Sí. La
1: sobre
2: venta de las
1: la
2: tierras,
1: venta
2: qué
1: de las
2: pasa con
1: tierras, ¿no?
2: ese incentivo que en primera instancia decís, bueno, ¿qué haría con esto? Pero con ese dinero que termina siendo tan efímero al compararlo con el valor que tiene una tierra.
1: Uf, gracias, Oscar, muchas gracias, muchas, pero muchas gracias. Bueno, a ver qué dicen nuestros oyentes.
2: A
1: ¿Con
2: ver.
1: qué venís reemplazando el consumo de carne? ¿Qué haces? ¿Qué echás a la olla? Porque hay datos claros que no son inventos ni sensaciones de noche. De verdad, ha caído a lo que era hace 30 años atrás, previo a la crisis del 2001. Estamos hablando que tenemos un consumo similar al del año 96-97, ¿no? Linda fecha que después, unos añitos más tarde, mira cómo derivó.
2: Explotaba todo.
1: La República por el aire. Para reemplazar el consumo de carne, milanesas de lentejas, pisetas de zapallo. Ah, mirá, con el zapallo también piseta. Milanesa y piseta. Aprendimos hoy.
2: Bien.
1: Es linda la de la piseta, me gusta. Para no comer tanta harina.
2: Me encantas. Me gusta
1: ¿No?
2: más la idea de la piseta, creo que de la milanesa. Que le
1: Claro.
2: estoy pensando la
1: Sí.
2: milanesa yo de berenjena. Oh.
1: Sí, quedan ricas.
2: Quedan
1: Sí,
2: ricas
1: sí,
2: de
1: sí, sí,
2: berenjena,
1: sí, sí.
2: sí.
1: ¿Sabés qué queda rico de berenjena? Es la lasaña. Muy rica queda. Muy
2: Ah, está.
1: bien
2: Hice,
1: finita.
2: hice, hice, sí, sí,
1: Muy,
2: sí,
1: me
2: sí,
1: acordé ahora.
2: Y por supuesto el top número uno
1: ¿De qué?
2: de berenjena, el
1: Al
2: escabeche.
1: escabeche, al escabeche. Pero pará, porque la lasaña ahí le
2: Me
1: compite,
2: compite
1: ¿eh? por lo menos lo que dice mi mamá. Hola, grupazo, siempre estamos en seco, seco, seco. Las lentejas son un buen reemplazo, nos dice por acá José Luis, ¿eh? Claro, sí, bueno, es que las lentejas te aporta por lo menos algo más o menos ahí similar. Buenos días, yo lo cambié más por el pollo, huevos, para mis comidas. Quiero participar, dice María del Lago Puelo.
2: Muy bien, María.
1: Cuando uno tiene gallinitas, tiene, la verdad, allí un una fuente de felicidad, ¿eh? De verdad lo digo, una fuente de felicidad. Más aquellas personas que tienen el gallinero bien calefaccionado, digamos, o sea, no con calefacción, pero digo, cerradito, y todo, y tibio por lo menos, porque te siguen poniendo.
2: Gallinas felices.
1: Gallinas felices. Entonces vas y te ves medio cene y vos decís, ¡ay, qué belleza esto! Buen día, yo reemplazo la carne por verduras y lentejas. Sale un buen guiso igual, dice Juan del Luján Norte. Gracias, Juan. ¿Qué más tengo? Buen día, nosotros sumamos verduras a nuestras pastas. Reemplazo carne por huevo duro, dice Ana. Ah, mira, ¿por qué carne por huevo duro? Porque aporta también...
2: No tengo la información nutricional correspondiente.
1: No sé qué querés que te diga. Me estás mirando y no sé qué querés que te diga.
2: No tengo precisión.
1: Tiene subtítulos tu cara en este momento. Vamos a algunos consejos de nuestros anunciantes.
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1: Claro, así es, haces algo más que levantamiento de mate, como hacemos nosotros, claro, acá a la mañana.
2: Chato.
1: Algo más saludable, ¿sí? Charlas con Franco y le decís, yo para, a ver, estoy en este momento de mi vida.
2: Sí.
1: Bueno, y Franco te dice, ¿qué crees hacer? Y ahí vas avanzando. 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
2: Casi me mando.
1: te vi al borde del...
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1: Ya hay gente preparando caña con ruda. Porque ahora para agosto.
2: Claro.
1: Ay, claro. Claro. Bueno. A pensar, ¿eh? A pensar.
2: Caña con ruda.
1: Vayan viendo.
2: ¿Esa caña con durazno? No.
1: No, con durazno de separado. Si pasaste la de agosto, en septiembre vas caña con ruda, en octubre caña con...
2: No sé, esa que viene con durazno, ¿qué onda ahí?
1: No tengo la menor idea.
2: No tengo información para...
1: Buenos días, chicos, reemplazo la carne por huevos duros. Díganme por qué. Ahora nos vamos a la pausa, pero les pido por favor que me digan por qué se reemplaza la carne por el huevo duro. ¿Cuál es el porque nosotros no lo estamos sabiendo?
2: Nosotros no tenemos esa
1: información. Tenemos idea. Sí, huevos duros, lentejas y verduras, nos dice Víctor. Con el mensaje de Víctor nos vamos a la pausa.
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0: ¿Por qué estábamos escuchando esto? Justamente porque hoy nos decía mi amigo Ale Arca que hoy es el Día del Rock Nacional.
1: Y es que el se conmemora.
0: Sí, claro. Es el cumpleaños de Lito Nebbia.
1: Creador de Los Gatos.
0: Claro, sí, sí. Y él me decía, para sumar a esto, y le agradezco un montonazo, ¿cómo están los oyentes hoy de colaboradores con nosotros?
1: Sí, gracias.
0: Desde nos hicieron la consigna. El contenido. Sí. Gracias a Lito se comienzan a hacer las letras en castellano.
1: Claro, claro, claro. Recuerden que luego vendría esa obra increíble, la Biblia, ¿no?
0: Claro.
1: Ese disco conceptual que hiciera Los Gatos, un disco conceptual del rock nacional increíble. Y claro, venía, ¿dónde vino? Estábamos pensando en épocas post-Beatles.
0: Claro, donde acá era todo...
1: Todo música en inglés.
0: Sí, claro.
1: Y ahí aparecían los primeros... Bueno, o la música que había acá era tango, ¿no? Por supuesto. Y ahí andaba Don Lito trayendo, dando estos primeros pasos que después se encargarían otros grandes y maestros en sostener y regar ese fértil campo como Charlie, Spinetta, bueno.
0: Qué lindo tenerlo en cuenta en estos días en que tenemos tanto fervor por lo nacional, ¿no? Que no decaiga, chicos.
1: No, claro.
0: Que no decaiga, que no decaiga. Sí. Sostengámoslo ahí bien en alto. Me gusta la idea que ahora, viste, las remeras que están saliendo. Estoy mucho yo en el campo de la remera, ¿eh? El campo textil de la remera es un campo que me interesa sobremanera. Estoy muy atenta a esa situación. Y ahora va a salir una que tiene 3 estrellas y un corazón o... Otra versión que me gusta más todavía, que son 3 estrellas y las islas.
1: Está muy bien.
0: Me parece que está como vinculando todo y es una cosita así de chiquitita que resume todo lo que nos pasó hace una semana.
1: Exacto.
0: ¿No? Y toda parte de nuestra historia. Hoy me contaban una anécdota de un actor argentino que estaba en el otro punto del planeta... y al pasar un control de frontera de un país a otro, pero de verdad estaba en un país africano, y le preguntaban qué onda la Falklands, o sea, qué había pasado, digamos, cómo la cantidad de gente que estaba mirando el mundial. Creo que puede ser que haya escuchado 1.000.000.000, no, es una locura. La cantidad de gente que estuvo mirando el mundial vamos, con la tecnología actual y todo, ha hecho que sea algo muy, pero muy, muy visto. Y entonces ese gesto de la bandera no pasó desapercibido.
1: No, claro.
0: Ni en la política nacional, ni en el mundo.
1: Mira, entre las inmensa cantidad de elucubraciones que se han dado, muy graciosas algunas, por cierto, y otras... Una que leí hoy a la mañana es, no, porque el Reino Unido después de la bandera dijo 10 años de sanción a la AFA o que la Argentina entregue la final del Mundial.
0: Bueno, está bien. Vamos a tomar contacto con nuestro compañero que está en el móvil. Robert, ¿estás por ahí?
2: Sí, andamos por aquí. Estamos ahí en la recorrida... por estas horas ya aquí en nuestra localidad y bueno, escuchándolos ahí digo, pero bueno, estamos viviendo realmente una jornada espléndida, el sol ya a pleno, levantando un poco la temperatura levemente, en tibia este sol, parece que no, pero en tibia, así que ayuda, todavía hay sectores con hielo, que hay que tener cierta precaución, cierto cuidado, pero en general estamos ya en una jornada a pleno. Lo que estoy evidenciando, o sea, percibiendo que no hay tanto, igual la jornada de ayer, no tanto aire enrarecido, tantas quemas. Se evidencia de todas maneras, pero no tanto como, no sé, un tiempito atrás donde realmente ya hasta ahora, ya al mediodía, había ciertos sectores donde el humo se hacía muy muy muy perceptible y además ya el aire enrarecido. No sabemos si esto será porque, bueno, realmente mucho frío, entonces algunas quemas programadas se demoran un poco. Todavía se está en época y con las, recordamos las quemas autorizadas, pero bueno, forma parte ahí de lo que vamos viviendo y una problemática que la venimos tomando y también con diferentes testimonios y de gente que va abordando el tema, ¿no? Uh-huh. Que tiene diferentes aristas, porque bueno, hay que, claramente es la época de reducir material posible de incendios, y por otro lado, bueno, ¿qué nos pasa con esta contaminación del aire que se evidencia? Uh-huh. Pero bueno, eso quería ir referenciar eso, compañeros.
0: Muy bien. ¿Tenemos consigna al aire, Robert? ¿Te podemos preguntar?
2: Sí,
0: Para variar, como todos los días. Nos preguntamos hoy, ante la notable caída en el consumo de la carne, que es comparable con el consumo hace 30 años atrás, uh-huh. Es decir, que pasamos pandemia y 2001 en mejores condiciones que las actuales respecto del consumo de carne por individuo. Y entonces preguntamos a nuestros oyentes, gracias a una oyente que nos tiró una onda con la consigna.
1: Sí.
0: ¿Con qué reemplazás el consumo de carne? ¿Con qué reemplazamos? ¿Qué consumimos?
2: Bueno, ahí está buena la consigna. Yo en lo particular llevamos bastante tiempo, digamos, trabajando en eso, en el reemplazo de la carne por diferentes motivos, la familia, momentos de algunos han decidido dejar, digamos, por sobre todo la carne vacuna. En algún momento en familia se me complicó, claramente, digamos, tener varias comandas con el tiempo, complicado, tener una hija vegana, otro vegetariano, que no es lo mismo, o sea, sin carne, pero bueno, después otros casi exclusivamente carnívoros, y ya se un poco complicado. Pero en eso, sí, hay varias maneras. Por un lado, esto evidencia, bueno, y todo amerita claramente todo un desarrollo y

0: de cómo tener tener un plato, y bueno, va por varios lados. Es cierto, aquí consignaban que legumbres, reunir legumbres con cereal realmente está muy bueno, a partir de diferentes formas, de estas llamadas, mal llamadas hamburguesas, porque ahí viene la
1: Sí,
0: discusión,
1: claro, sí, claro,
0: si esto es una
1: sí.
0: hamburguesa, de carne, esa hamburguesa, hamburguesa de soja,
1: Sí.
0: pero bueno, tanto este trabajo con la soja texturizada, que vamos a decirlo, si uno consigue realmente y de alguna manera certificado que sean orgánicas, que no tenga, ¿no?, que esa soja haya tenido un buen proceso, es algo muy económico, realmente, y es muy fácil de manipular y de trabajar.
1: Sí.
0: Y eso es, por ejemplo, la base de algún tipo de hamburguesa que se combina con verduras y especias, o puede ser relleno de empanadas, para pasteles, complementar con pasteles, reemplazar de un pastel de papa, por ejemplo. Con eso, bueno, también si no, legumbre, garbanzo, lenteja combinado con arroces y demás, hacen esto. También el trabajo, que es menos difundido y en otras culturas muy fuerte, el seitán, esta aporte de proteico a partir del gluten, o sea, de lo que sería lo aglutinado, la harina aglutinada del trigo, que aporta mucha proteína, está muy bueno. También se pueden armar estas especies de milanesas o de, bueno, o hasta matambres
1: Con un montón de
0: y demás.
1: procesos de elaboración, ¿no? Que no es lo mismo que
0: Claro.
1: la rapidez. No estamos romantizando,
0: No,
1: ¿viste? Lo sabemos los
0: no,
1: tres,
0: no,
1: ¿no?
0: no, no.
1: No estamos romantizando, bueno, pero puedo. No, lo que estamos diciendo es, de verdad, no alcanza con el bolsillo a cubrir el famoso bife
0: Exacto.
1: con, como decía hoy
2: Con
1: temprano,
2: hueso.
1: ¿viste? El bife con hueso que comíamos antes que llegaba a tu casa y había puré con bife.
0: No, exacto, sí, partimos de ahí, claramente.
1: Claro.
0: Y bueno, muchos que hay, se ha iniciado el gran consumo ahora del pollo, claramente, por esta razón, entre otras.
1: Tal cual.
0: Bueno, ahí tenés una forma de reemplazo de proteínas, pero para aquellos que justamente tampoco consuman, hay buscarle otra manera. Aparte, complementan otras formas, allí de aportar también con el huevo y con los lácteos y demás. Bueno, vamos aportando proteínas, pero bueno, hay que ingeniársela. Claro que amerita más elaboración,
1: Sí,
0: generalmente.
1: sí. Y hay algo que nos está faltando, además de plata, que es tiempo en esta, en la actualidad,
0: Claro.
1: ¿no? Porque más trabajo, más horas aplicadas a tratar de conseguir un poquito más, de sumar por todos lados. Así que bueno, son tiempos muy complejos. Gracias porque tenés un montón de conocimiento, Robert, sobre la cuestión gastronómica.
0: Ojo, algo a decir, tampoco, o sea, ni romantizar ni tampoco poner esto de que si no se cocina si no se elabora con carne, te lleva mucho tiempo y es muy difícil y cuesta. Bueno, hay quizás consejitos, tips, hay como
1: Sí.
0: cierta experiencia en hacerlo enriquito igual, ¿no? Y es muy posible hacerlo esto. Y hay ciertas cosas que no demoran tanto. Después aquí hay, por suerte, también una buena producción casi artesanal de productos naturales que se pueden adquirir también, que son semi hechos, semi procesados, y que nos permiten así también cierta rapidez a la hora de cocinar. Así que también podemos aprovechar esto.
2: Está bueno
0: Estar
2: siempre que
0: preparando
2: sea,
0: esto.
2: Robert, siempre que sea por elección y no por obligación que uno
1: Claro,
2: deje la carne, ¿no?
1: sí.
0: No, perfecto, claro. Pero bueno, si es por obligación también, porque no dan el bolsillo, bueno, nos vamos agudizando ahí las posibilidades.
1: Claro. Sí,
0: Nos
1: totalmente.
0: sirve para eso también. Y podemos ganar en algún sentido. O sea, no estamos diciendo eso, ¿eh? No, no es,
1: No, no, no, no.
0: no es como aquel hace unos años que hablaba de cómo administrar la miseria, ¿no? Cómo
1: Claro,
0: ahorrar para. No, no, no
1: no,
0: estamos haciendo
1: no,
0: eso.
2: no, no, no,
0: No,
2: no,
0: sino
2: está claro, está claro.
0: que a veces puede coincidir y combina de que, bueno, estamos adquiriendo algo más económico, como un insumo más económico y a la vez saludable.
1: Totalmente.

0: O sea que a veces podemos trabajar eso. Y le tenemos que poner un poco más de atención, si quiere, enfocar en eso, para aprender y bueno, después se hace hábito y después también se cocina rápido. Tampoco para tanto.
1: Y de última semana, tampoco para tanto, ¿no? Mira cómo nos cuento. Vaya el fin de semana a preparar algo. Robert, claro. Te mandamos un abrazo enorme.
0: Abrazo.
1: Claro. Y nosotros te vemos dentro de un ratito, pero de la audiencia te despedimos hasta mañana.
0: Bueno, hasta mañana para a todos y buena jornada.
1: Muchas gracias. Abrazo grande, grande, grande. Nuestro compañero Roberto Corral desde el móvil, pasándonos un recetario impeque.
2: Sí, y otra cosita que nos corrigió ahí Robert, la bile es de Box Day, no de los gatos.
1: De Box Day, ahí está. Tengo una cantidad de mensajes, no sé, ya tenemos pausa, ¿verdad? Tenemos, sí. Pausa. En algún momento me pongo al día con los 17 mensajes que me restan por leer y van a ir llegando. pero ahora sí, pausa y ya volvemos.
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0: 19 minutos pasaron de las 12 del mediodía y todos los días hablamos sobre la posibilidad de llegar a tu cero kilómetro. Y con Esteban te contamos que ahora tenés una posibilidad mucho más cercana, más certera, con números clarísimos, clarísimos. Nada que te salta en algún momento de tu plan, salta algo inesperado. No, todo más que claro. Y lo bueno es que está con quien vamos a hablar ahora, está acá, vive acá, no se va a ir a ningún lado, tiene la oficina acá, y entonces lo mejor es llevarte a vos la tranquilidad de que puedas acceder a tu cero kilómetro sin sorpresa. De ninguna manera, con una entrega y con cuotas clarísimas. ¿De quién estamos hablando? De Diego Richetti, que nuevamente nos visita. Muy buenos días, Diego. ¿Cómo estás?
1: Buenos días a todos. Y sí, como vos decís, Soledad, sí, tenemos la oficina acá en el Bolsón, somos de acá de la comarca y atendemos toda la zona.

0: Es a partir de cuota 2, cuota 4, 6, 9, 12, depende de la unidad y depende de tu capital.
1: Claro.
0: Eso es lo bueno, que lo manejás vos directamente. Nadie te dice, no, tenés un capital de tanto en cuota 2, puedes retirar. Tenés tanto capital en cuota 4, lo decidís vos. Y lo que tiene Citroën y Peugeot, que están entregando vehículos de alta gama, o sea, el
1: Claro.
0: Allure del 208, la 2008 Allure, con poco dinero, con el
1: Sí.
0: 10% del valor de la unidad. O sea, el 208 Allure lo retiras con 4 millones y la 2008 con 5 millones. 5 millones 200 la 2008.
1: ¿Me repetís esos valores, digo?
0: El Allure,
1: Sí.
0: el 208 Allure lo retiras con 4 millones de pesos en la cuota número 2. Lo pedimos en la cuota 2 con ese valor. Y la 2008 Allure también de Peugeot con 5 millones 200 lo pedimos en cuota 2. Después tenemos el Fiat Renegade Altitude, lo pedimos en cuota a partir de cuota 2 con 9 millones, que es un 20%. Y tenemos el Citroën Basalt 1.3, también una versión nueva de Citroën, lo pedimos en cuota 2 con 3.700.000 pesos.
1: A mí
0: Esos
1: me parece que
0: valores.
1: es interesante para aquellos que estuvieron renegando todo el invierno con el auto, que cuando empezó el frío, no sé, docentes, por ejemplo, que van a trabajar a determinadas zonas y que la pasaste tan mal, y decís, ¿por qué la vengo pasando tan mal? ¿Por qué lo vendés el usado? Con ese capital podés entrar en la compra de un cero
0: Sí,
1: kilómetro.
0: con el capital lo tenés que integrar cuando te cae la cuota. O
1: Claro.
0: sea, no es necesario venderlo cuando entras en la financiación. Cuando entras en la financiación con una cuota reducida, lo que tenemos nosotros es que no cobramos suscripción a la financiación. Entonces vos entras directamente con cuota 1. Vamos a hablar de cuota, a ver. El 208 Allure con la primera cuota de 580 mil pesos. Vos entras en cuota 1, pagas tu cuota número 2 de la financiación y ahí pedimos el auto con el 10%. Después tenés una demora de 30 a 45 días y ya tenés la unidad acá.
1: Claro.
0: Lo que tiene de bueno de la financiación de fábrica es que vos podés, una vez que tenés el auto en calle, adelantar las cuotas.
1: Sí.
0: Ir pagando cuotas de a dos o tres cuotas, obviamente, si podés. No es una condición o sea, no es directamente que tenés que vos, no. Vos pagás tu cuota mensual, que lleva un seguro de vida, y después pagás una cuota de adelanto que no lleva el seguro de vida, que es mucho más barata.
1: Claro.
0: Eso es lo que tiene de bueno la financiación de fábrica. Y si querés hacer un sistema de entrega de unidad en usado, también lo podemos negociar. O sea, tomamos el usado. Podemos hacer un llave por llave, depende de cómo esté el usado, todo se evalúa y todo es posible.
1: Totalmente.
0: Así que, y si sos ahorrista, si tengo todos los meses 400, 500 mil pesos, 300 mil pesos todos los meses, que no, antes de gastarme lo que sé yo en chuchería, lo puedes invertir en una financiación.
1: Claro.
0: Porque el 208 Allure 1.6 también está con una cuota reducida. O sea que vos entras en la financiación con 240 mil pesos. ¿Ok? Cuota 1. Después te pasa la cuota 2 a 250. De ahí seguís pagando la cuota reducida. Cuando retirás la unidad, pones un poquito más, pones un 20%. Cuando vos lo querés pedir, tenés que pedirlo con un 20%. Son 8 millones, 8 millones, justo, 8 millones. Cuando vos retirás el auto, seguís pagando el plan a cuota reducida. Y la cuota de adelanto de esa financiación es de 185 mil pesos.
2: Yo tengo una duda. Recién te estaba escuchando. Yo soy ahorrista.
0: Sí.
2: Me pongo a comprar un plan y estoy en la cuota, qué sé yo, 15. Y digo, te digo, che, digo, lo quiero sacar el auto. Ahora, pues venía ahorrando, me cambió, pedí un laburo, lo que sea, lo quiero ahorrar. Para sacarlo tengo que poner el 20% del total, no de lo que me queda por pagar, del total del
0: Del
2: vehículo.
0: total del
2: Ok,
0: vehículo, el total de,
1: perfecto.
0: claro. A partir de la cuota que vos quieras retirarlo, si entras en el plan de cuota reducida, tiene una integración que va a ser siempre la misma. Hayas pagado
1: Bien,
0: 10 cuotas,
1: bien.
0: 8 cuotas o 30 cuotas, vos tenés que integrar el 20%, porque la cuota se desglosa del valor del 80% del auto. Tu cuota va a ser el
2: Correcto, está
0: 80%
1: bien.
0: dividida,
1: Claro,
0: ¿se entiende?
1: sí,
0: Sí.
1: se
0: O sea, que no
1: entiende,
0: es del
1: sí.
0: 100%, entonces, no, tengo menos. No, el plan
1: Claro.
0: se llama 80-20, 70-30, X cantidad de cuotas, ¿sí? La cuota va a ser siempre sobre el valor del 80% de la
1: Claro,
0: unidad.
1: bien.
0: Por eso la
1: Claro.
0: cuota es más baja. Cuando vos querés pedir el auto, tenés el derecho de pedirlo a partir de la cuota 2, ¿sí?
1: Claro.
0: el 20

0: 20% lo tenés, lo presentás y seguís pagando el valor cuota reducida, pero sobre el 80% del valor de la unidad.
1: Está
0: También
1: bien.
0: está el Citroën C3, de la misma. El Citroën C3 lo tenés con cuota también de 250, 215, creo que es la primera, no la tengo bien porque tengo muchos valores, pero están de 215, 200, 220 el Citroën C3. Y presentás para retirar el 20%, son 6.500, 6.500. Que vos tenés un vehículo, tenés un usado, querés entrar en un cero, estos planes son espectaculares porque vos vas pagando una cuota muy baja,
1: Sí.
0: ¿sí? Y después tenés la tranquilidad de decirme, bueno, voy a vender el usado al valor que realmente vale el usado, porque si lo entregás a
1: Claro,
0: un
1: sí, tranqui, sí.
0: concesionario te lo va a tomar a un 20% menos del valor.
1: Sí,
0: Y
1: claro.
0: entonces vos defendés el usado, lo vendés, presentás el valor, tenés que tener una espera. La gente tiene que saber que va a haber una espera.
1: Sí.
0: O sea que vos vas a vender tu usado y lo vas a esperar más o menos entre 30 y 45 días.
1: Sí.
0: Eso es sí o sí, es
1: Qué bueno que
0: imposible.
1: digas eso, digo, porque si no, la gente tiende a pensar con estas promesas que por ahí le hacen, la entrega es inmediata, lo vas a tener, entonces, bueno, vendo el usado, a la semana tengo, no,
0: No, no, no, tenés
1: tenés que
0: una espera.
1: esperar.
0: Es que cuando toda persona que haya comprado un vehículo en un concesionario y lo haya pagado, como se llama, venta directa, que es contado, también no se lo entregan en el
1: Claro,
0: momento. No
1: no
0: es
1: es
0: que
1: que te
0: vos.
1: subís al auto que está puesto
0: No,
1: ahí
0: cuando compras
1: exhibido.
0: un
1: No, no, no,
0: usado ahí
1: claro.
0: en la puerta de
1: Claro,
0: tu
1: no.
0: casa,
1: Porque capaz
0: no.
1: que ese que está ahí en No.
0: exhibición es una autoconsignación que vino para entregar en
1: Claro,
0: plan, entonces no te
1: claro.
0: pueden dar ese auto porque ya están
1: Claro.
0: designados para eso los autos. Eso es distinto cuando va a comprar un usado, sí, tomá y me lo llevo.
1: Claro,
0: Eso sí, es
1: claro.
0: totalmente diferente.
1: Sí.
0: El cero kilómetro tiene otro tipo de protocolos, diríamos.
1: Claro, sí.
0: Entonces, pero la espera es poquita, no es que esté un año esperando, no, no.
1: No.
0: La persona que hace un año que está esperando un auto e integró plata y no se lo entregaron, es
1: Algo no
0: porque hay
1: anda.
0: un momento, hay un momento en la financiación que no se explicó bien la financiación. Porque hay gente que le dice, no, vos vas a retirar el auto en cuota 2 si presentás tanta plata, y después cuando presenta la plata no es la plata que le dijeron.
1: Claro,
0: ¿Me entendés? No
1: claro,
0: está pactado ese dinero.
1: claro.
0: Entonces la gente se encuentra que le falta 1.000.000 de pesos. No puede poner 1.000.000 de pesos. No le dan financiación para pagar ese 1.000.000 de pesos. Hay lugares que no te dan. Nosotros tenemos financiación. Los gastos de retiro, como siempre hablamos, cuando el
1: Sí.
0: patentamiento, que es un 10% por ley, porque hay un porcentaje, un 6% del patentamiento, más un 3% de los impuestos provinciales, más el 1% de impuesto nacional, eso lo tenés que pagar, pero nosotros te damos la financiación para que lo hagas en cuota
1: Claro, eso
0: al patente. Hay lugares que
1: lo...
0: no, entonces
1: Claro.
0: se demoran, y yo tengo un montón, porque yo tengo mis redes sociales, Automotores Comarca Andina, en Facebook me pueden buscar y en Instagram también, donde veo comentarios que dice la gente, uy, yo hace desde enero que estoy esperando el auto y no me lo entregaron a ese. Si vos hiciste los pasos correctamente, son de 30 a 45 a 60 más tardar, si no cambiaste de color, no cambiaste de modelo, lo tenés, sí o sí lo tenés. Ahora, si no te explicaron bien cómo es la financiación, ya después no metas a todo en la misma bolsa, porque yo lo que tengo es claridad. Claridad
1: Totalmente.
0: porque soy de la comarca,
1: Sí.
0: trabajo acá, vivo acá, necesito entregar autos, porque mi empresa necesita entregar autos, no meter planes de ahorro que no te sirven. 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Prefiero que sepas todo y no que te metas en una financiación y después me digas, Diego, vos me estás diciendo cosas que no son. La realidad es que hoy, si cumplís con los requisitos, el auto lo retirás. Si cumplís con los requisitos. No te creas una fantasía que te vendan, que decía, ay, vos vas a pagar una cuota, sí, te lo vamos a dar, y que no te regala nadie y te regala nada.
1: No, claro,
0: Lo que
1: menos
0: hay
1: un cero
0: ahora es
1: kilómetro.
0: negocio. Lo que hay ahora es
1: Claro.
0: un negocio. ¿Cuál es el negocio? Las empresas tienen sobrestock de unidades, la fábrica, tienen que vender estos autos porque lo tienen que patentar 2026, están dando muchísimas facilidades, y dentro de esas facilidades está el que agarra y acepta el negocio como es y retira su auto, y está el otro que se queda pensando, ¿será así?
2: Claro.
0: Ya, cuando llamo a este otro, me dirá la verdad.
3: Y bueno, le pasa que cierto es que estamos medio acostumbrados a los sopapos, que nos vendan pato por gallareta, como se decía, nací yo. Pero bueno, acá está la oportunidad de...
0: Claro.
3: Bueno, está Diego, está el local acá, no es alguien, tiene cara, cuerpo, oficina, teléfono. Bueno,
1: no es que va y viene, ¿viste? No, pude ir porque estaba la ruta complicada y no vuelven más.
3: No,
1: está acá. Me parece muy interesante esto de los números claros y que vos puedas saber cuál es la cuota que vas a poder pagar, real, sincera, no te mientas, lo que vos vas a poder pagar. Y después pensar, bueno, voy a tener que hacer una entrega de tanto, pero tengo un usado, pero tengo tiempo para venderlo.
0: Claro.
1: Y lo que tengo que pagar para la entrega se me puede financiar y sumar a la cuota sin que sea algo exorbitante. Todo te acerca a la posibilidad de tener un cero kilómetro, que es una forma de capitalizarse también.
0: Exactamente.
1: De capitalizarse de dejar de renegar. ¿A cuántos nos pasa que por ahí te levantás a la mañana en invierno y arrancar el auto? Eso
3: no dice.
1: Sí, para trabajar, no solo para una cuestión de poder irte de vacaciones. Por ahí ni te puedes ir, pero para ir a laburar necesitas totalmente algo, digamos, más acá en esta zona, ¿no? Que el automóvil, claro, no es un lujo.
0: Y lo que tenés, bueno, con un cero kilómetro tenés 3 años de garantía, ¿viste?
1: Claro,
3: sin problemas.
1: Sí.
0: Hoy por hoy, ya te digo, un 208 o un Citroën C3, que son vehículos, pues ya tecnológicamente están dotados de todo.
3: Sí,
0: cámara de visión trasera, bueno, eso es, no se discute. Con un plan de cuotas reducida, que vos lo puedas llevar y pagar de a poquito,
1: claro,
0: y que te encuentro que si tengo un usadito, vale 6, 7 millones, me puedo sacar el C3, pago 300.000 pesos, menos 300.000 pesos la cuota, y lo voy manejando. Sí. Vos a partir de la cuota 2 ya lo podés ir... Tener el dinero, presentalo, pedí. Si no, vas pagando tu valor cuota. Cuando llega el momento que vendiste el auto, presentaste esto, hacés la espera y tenés el cero.
1: Totalmente.
0: Después lo podés. Es una cuota manejable.
1: Sí.
0: Igual que el 208 con poca plata, que el que retirás con 4 millones de pesos, también es una cuota de 580, es un valor cuota, no es alto. Hoy por hoy, si lo haces con crédito bancario, mínimo de 2 millones pagas una cuota de un auto.
1: Claro.
0: Si lo haces con venta directa y tenés 20 y vale 40 el auto, el otro 20 millones, lo pagás a 12 cuotas de 2 de 3 millones, lo pagás 60, casi el 30, o sea, de 20 pagás 60. O sea, te sale 80 el auto.
3: Pero tres veces más.
0: Son los intereses bancarios, no es que lo digo yo, son los intereses bancarios.
3: No, son intereses bancarios.
0: Para hacerlo a través del banco tenés que, como decíamos el otro día, venir con toda la familia que te salga de garantía.
1: Sí,
0: acá lo que tiene fábrica es que no te pide más garantía que vos tener un ingreso acorde al valor de la plata que estás pagando de la cuota. O sea, si ganás 300.000 pesos, no te puedes meter en una cuota de 500.
3: No, claro.
0: Si no, tenés que pedir una garantía. Y que no tengas ningún tipo de problema en veraz.
1: Bien.
0: Si tenés un buen ingreso y tenés problema en veraz, una garantía.
1: Bien.
0: No hay problema. Ahora, si no tenés garantía y estás en veraz, es difícil que fábrica te dé un auto a vos porque supuestamente no tenés perfil de pagador.
1: Totalmente.
0: ¿Entendés? Entonces, esas cosas no se dicen. Entonces, la gente entra en la financiación. Cuando va a retirar el auto, vengo a retirar el auto. Ay, pero yo no tengo ingreso. Y me dijeron que con la cuota la puedo... Y ahí se viene el lío. Y después, bueno, los sopapos, como vos dijiste, Esteban, los recibimos nosotros.
1: Sí, claro.
0: Porque no le explicaron bien y resulta que somos todos iguales. Entonces la idea es que el vecino de acá de la comarca, Bolsón, Pueblo, Puyén, todo el hoyo, toda esta zona, que realmente quiera interiorizarse y saber cómo es para retirar un vehículo rápido, con dinero más o menos que se pueda pagar, entregar el tuyo o ayudarte a vender el usado y hacer todo el trámite, que me vengan a ver o que me pregunten por teléfono al 2944-652271, que es mi número, que seguramente ahí está saliendo.
1: Sí.
0: Y se van a sacar todas las dudas. Y bueno, yo gracias a Dios, bueno, hay gente, estamos preparando ya dentro de unos meses un retiro acá en el Bolsón, en Bariloche. Pero más que nada es sacarse las dudas realmente. Y no dejarse embaucar, porque a mucha gente yo le he sacado muchas dudas.
1: Sí.
0: Y después lo llaman de Buenos Aires. No, porque yo te bonifico el flete. Es mentira, gente. No
1: después
0: se bonifica nada.
1: Después te va a llegar.
0: No se bonifica nada. Después, cuando no puedas retirar el auto, acordate de este servidor.
1: Sí.
0: sí. Ese Caripela, tenías razón. Y bueno, es así,
1: gente. Bueno, a todos los que nos están escuchando en la zona de Cholila, Maitén, Puyén, en El Hoyo, es un mensaje de un WhatsApp al 2944-652271. Hola, Diego, pautemos una reunión. Y claro, con eso, ya está.
0: Que me manden, te escuché en la radio.
1: Te escuché en la radio.
0: Te escuché en la radio.
1: Te escuché
0: ahí,
1: en la radio.
0: Ahí vamos.
1: Un servidor. Ah,
0: no, es un servidor.
1: Diego, gracias de verdad por venirte, por explicarnos siempre con tanta claridad, por permitir reírnos un poco, que venimos ahí medio como, ¿no? Después no digamos nada, pero la verdad,
0: ya así pasó, que, ya pasó. Hacemos,
1: sí, y hay un montón de motivos para estar orgullosos también.
0: Pero, obvio,
1: y alegres. Es un partido de fútbol, por favor. Es un montón.
0: Es un montón.
1: Estamos igual, hay que como bajar un poco y decir, chicos, hay un montón para celebrar.
0: Obvio que
1: Voy a decir de nuevo, 2944-652271, te llaman y acuerdan una reunión.
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1: Ahí
0: están todas las condiciones
1: todo
0: para asesorar.
1: Pero mejor un mensajito y le hiciste escuchar en la radio. Me quiero reunir para charlar un rato.
0: Ahí estamos.
1: Diego, gracias de nuevo.
0: No, gracias.
1: Gracias. Gracias por venirte.
0: Buen día, gracias.
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0: Continuamos la mañana bien informados. Hacemos un breve repaso por las últimas noticias publicadas en nuestro portal InfoChucao.
1: Bloquearon el ingreso de un delegado de ATE en la CONEA y denuncian una acción intimidatoria en medio del conflicto por los despidos. El coordinador de ATE CONEA, Daniel Sánchez, denunció que fue bloqueado al intentar ingresar a la planta donde se producen combustibles para el reactor CAREM y calificó el hecho como una acción intimidatoria en medio del conflicto por despidos y ajuste presupuestario. Tras una reunión con autoridades, se confirmaron 7 reincorporaciones, aunque aún quedan 54 trabajadores sin recuperar sus puestos.
0: Messi ya está en Rosario, llegó desde Miami tras la final del Mundial 2026 y revolucionó el aeropuerto. Lionel Messi regresó este martes a Rosario en un vuelo privado desde Miami, acompañado por Antonella Roccuzzo y sus hijos tras la final del Mundial 2026 ante España. Su llegada revolucionó el aeropuerto Islas Malvinas, donde decenas de hinchas lo esperaron desde la madrugada y se montó un importante operativo periodístico.
1: Magdalena Oberda advirtió sobre el proyecto de ley que busca eliminar restricciones a la compra de tierras por extranjeros en Río Negro. La legisladora rionegrina Magdalena Odarda cuestionó el proyecto oficial de ley de inviolabilidad de la propiedad privada al advertir que eliminaría restricciones para la compra de tierras rurales por extranjeros y afectaría normas de protección territorial y áreas de frontera. Señaló además que en Río Negro existen emprendimientos vinculados a capitales de Emiratos Árabes y Qatar sobre extensas superficies y expresó preocupación por una eventual flexibilización de la ley de manejo de fuego en zonas afectadas por los incendios.
0: Bomberos del Bolsón reiteraron el pedido de no usar pirotecnia. Bomberos voluntarios del Bolsón reiteró el pedido de no usar pirotecnia tras registrarse fuegos artificiales durante los festejos del fin de semana, pese a la ordenanza que prohíbe su venta y utilización. La segunda jefa del cuartel, Soledad Millaleo, advirtió que hubo animales desorientados y recordó el riesgo de lesiones y afectación a personas sensibles al ruido.
1: Evacuaron el aeropuerto de Bariloche por 2 valijas abandonadas y activaron el protocolo por amenaza de bomba. El aeropuerto de Bariloche fue evacuado ayer por la tarde tras hallarse 2 valijas abandonadas en el sector de partidas, lo que activó el protocolo preventivo por posible amenaza de bomba. Personal especializado inspeccionó el equipaje en un área segura con participación de policía, bomberos y protección civil. El operativo generó demoras en la terminal y hasta el momento no hubo información oficial sobre el contenido de las valijas ni sobre si se trató de una falsa alarma.
0: El Club de Observadores de Aves de la Comarca Andina realiza un censo neotropical. El censo neotropical de aves acuáticas se realiza en febrero y julio en humedales de la Comarca Andina, coordinado por Aves Argentinas y con participación de voluntarios locales. El relevamiento busca registrar los movimientos migratorios de las especies y evaluar el estado de conservación de los humedales.
1: Desde Ambiente convocan a inscribirse para una nueva jornada de castraciones en el Bolsón. La Municipalidad del Bolsón realizará este sábado una nueva jornada de castraciones gratuitas para perros y gatos en el Centro Comunitario de Loma del Medio. Los turnos se entregarán este martes desde las 10 y habrá unos 60 cupos para vecinos del sector y zonas cercanas. Además de la cirugía, se aplicarán vacunas antirrábicas y antiparasitarios en el marco del programa de equilibrio poblacional que ya superó las 21.000 castraciones en 6 años.
0: Hasta acá el repaso de las últimas noticias publicadas en nuestro portal InfoChucao.
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1: Y ahora sí, es un buen momento para ponernos al tiro con todos los mensajes que no hemos leído. Bueno, a ver, ¿con qué reemplazan la carne? Es lo que hemos preguntado, digamos, ante la imposibilidad de comprar carne, como lo hacíamos hace algunos años, les preguntamos, gracias a una consigna de un oyente, ¿con qué lo reemplazan? Dice Zule, con lentejas con pollo, quiero carpiza. Muy bien, sencillito y de alpargatas.
0: Muy bien.
1: Dice por aquí, a ver, ¿quién está por acá? Chicos, a comer pescado ahora, porque la verdad que sí, está todo muy, pero muy caro, nos dice César. Sí, el pescado también, pero está muy bien, hay que comer pescado porque tiene omega 3.
0: Omega claro, 6. Un omega.
1: Un omega tiene pescado. 6, 3, 6 por 3, 18, 5. 5. Omega 5.
0: Chau, omega 6. Sí, pero me esconde la otra mano. Me hace así. Bueno, me esconde la
1: chicos,
0: de abajo.
1: No
0: claro.
1: La información somos no. Muy brutos. Si ustedes nos tiran ahí un
0: el tema 2, nutricional, no, claro.
1: Claro. Uno más, a ver, Lau nos dice por acá, las hamburguesas las reemplazamos con lentejas, queremos premio. 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
1: Perfecto. 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
1: Bueno, voy a leer rapidísimo algunos mensajes. Pollo o comiendo verdura y quesos. Quiero premio, dice Aye. María dice, buenos días, ¿cómo están? Yo, cuando no consumo carne con caldo de verdura. Quiero premio de carpiza, dice María. Y nos la vamos ingeniando. Olga nos manda un buen día para todos con un matecito ahí espectacular. Muchas gracias. Buenos días. Nosotros compramos paquetitos de hamburguesas y la reemplazamos por carne a veces. Si no, le mandamos queso crema a las comidas y cambia más, dice Hugo.
0: Bueno.
1: Es linda. Te lo hace un poquito más espeso, supongo. No sé, depende.
0: Más cremoso,
1: más
0: será.
1: Más cremoso, qué lindo. Sí. Y José Luis nos manda por acá un video hermoso con uno de sus amigos de Cuatro Patas y calculo, tengo que llegar mientras les voy contando. Ay, mira las gallinitas que tiene, qué belleza. Viste que yo decía hoy, el que tiene gallinitas tiene un tesoro porque tenés sí, ahí un montón de si son ponedoras, es un golazo. Buen día, Sole y Esteban y a todo el elenco de Infochucao en vivo. ¿Cómo están? ¿Cómo los trataron el frío por allá en el pueblo? Yo les cuento que con el reemplazo de la carne con los hongos, es buenísima esa. Claro, con los hongos también. Puedes tapar un poquitito el sabor del hongo con una salsa agridulce que queda riquísimo, en un arroz, en unos fideos tallarines, en unos fideos con los moñitos que son muy ricos. Quiero premio, mis 3 últimos números son 151 y soy Héctor y le mandamos un abrazo enorme a Héctor, que lo queremos mucho.
0: Y a Héctor y a todos sus amigos,
1: sí,
0: y amigas.
1: Exacto, exacto.
0: Que trabajan algunos en el programa.
1: Omar dice, para reemplazar la carne, la tarta de papas y de verdura y mucha legumbre. Bien, entran las legumbres a la cancha,
0: Sí.
1: Buenos días, chicos, reemplazo la carne con verduras, huevos y legumbres. Soy María, quiero premio, tengan un bendecido día. Vimos cuántos huevos hay que comer cada 100 gramos de carne.
0: Media docena.
1: Sí, no.
0: No, eran 3.
1: Eran 4, 4 cada 100 gramos de carne.
0: 4, sí, bueno.
1: O sea, un bife de 200 gramos... Si vos lo querés reemplazar, tendrías que comer 8 huevos duros, más o menos. Bueno.
0: Mándale.
1: Sí, hay que ponerle voluntad. Alberto dice, buen día equipo, un buen reemplazo para la carne son los porotos aduki.
0: Mira, bienvenidos no, porotos
1: sí,
0: aduki.
1: Sí, se
0: come. El poroto aduki, escúchame.
1: Ustedes dos no saben lo que es.
0: Exacto.
1: Pero, yo reemplazo la carne por huevo y papas, tortilla de papas. Soy María de Los Repollos. Abrazo enorme. La carne no la reemplazamos, solo variamos un poco con pollo, verduras, quesos, legumbres y huevos, dice María. Buenos días, Sole y Esteban.
0: Buen día.
1: Compro 2 bolsas de papa y con eso tengo.
0: Bueno.
1: Qué rico queda todo con unas papas, ¿eh? Es verdad. Todo le pone papa y queda
0: sí,
1: zafa. Cerdo y pollo. Todavía no me enganché con el pescado, nos dice Misael.
0: Bueno.
1: Por acá, a ver quién es. Nati dice, hola chicos, ¿qué es la carne?
0: ¿Eh?
1: La reemplazo con lentejas, hamburguesas de lentejas, garbanzos, salchichas para mi niña. Bueno, se hace lo que se puede, chicos. Sí.
0: Sí.
1: Tenemos pausita, porque no vamos a llegar, pero todavía me quedan mensajes por leer. Así que vamos a la pausa y ya volvemos.
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1: Así, con un minuto ya les voy contando que tío Baldo nos decía, reemplazo la carne con el zapallo, calabaza, no puedo reemplazar las legumbres, me acostumbré a no comer carne, triste pero cierto, dicen Ren. Buenos días, aquí suplementamos la carne en roja por pollo, riquísimo y económico, no queda otra, dice Nico. Y por acá, ¿quién más estaba? Omar, que nos decía, mirá, Omar nos decía, no voy a decir de dónde, es de otro lado, no es de acá, cito, es de otro lado.
0: ¿Es de la comarca?
1: De la comarca, pero no es de acá, de Bolsón.
0: Sí.
1: Dice, no sabía que el pescado tiene más megas que la internet de tal lugar. Y nos encantó, la verdad. Voy a poner los nombres de todos ustedes, todos los que escribieron desde temprano, los que mandaron audios, todos, para ver quién se lleva la orden de compra de Carpiza. Y muchas gracias a la gente de Carpiza, de verdad, muchísimas gracias. Porque están presentes todas las semanas y nuestros oyentes lo agradecen muchísimo. Vinieron los muchachos de los que hablan, sí, ya están pasados.
0: Gaby está desarmando todo.
1: Gaby, bueno, ¿por qué?
0: Estamos desarmando todo. Bueno, ahí está. El ganador o la ganadora de la orden de compra de Carpiza del día de hoy es... Omar con el 714.
1: Perfecto, Omar, con el 714 te ganaste la orden de Carpiza. Vas a pasar por el local a retirar con tu DNI.
0: Sí.
1: Nosotros nos estamos retirando. Rápido, sí, rápido.
0: Se levanta todo, ¿eh?
1: Nos vamos. Gracias a todo el equipazo, gracias a todos ustedes por estar del otro lado, por participar, por ponerle onda y humor. Nos volvemos a encontrar mañana, miércoles, día bisagra en la semana, a partir de las 9. Que tengan excelente jornada.

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Hola, hola, hola, hola, hola, hola, hola. Hola, buenas, buenas, buenas, buenas, buenas, buenas, buenas. Amigas y amigos del país, bienvenidos. Bienvenidos al Siestero. Aquí estamos arrancando la tarde de la radio, comenzando a ponernos en marcha, comenzando a disfrutar, a compartir, a vivir, a sentir la radio, ¿sí? Porque acá estamos, en Cadena Alegría, en la campeona del dial para todo el país. Para más de 300 emisoras que forman parte de esta bonita locura, de esta locura que no tiene cura y que no se detiene. La locura de la alegría, la locura de la cadena, de la radio que llegó para quedarse, de la radio que llegó para alegrarte la vida. Bienvenidos, ¿eh? Qué placer enorme saludarlos. ¿Cómo están todos? ¿Todo tranqui? ¿Cómo los trata el día? Arrancamos con Yago la banda, señores. Con Yago arrancábamos la tarde del Siestero.

0: Y acá vamos a quedarnos hasta las 4:30 de la tarde, hasta la hora 16:30, por la campeona del dial, por la gran cadena Alegría, por la radio más elegida del rubro de la música popular del interior del país, chicos, ¿eh? Por la radio que llegó para quedarse, ¿eh? Y que no se detiene, que no se frena. Hola, Tóxico.
1: Hola.
0: ¿Cómo andás, Toxi?
2: Hola.
0: Aquí estamos arrancando, ¿eh?
3: ¡Hola, gordito!
0: Bueno, gracias, gracias por lo que me toca, gordofóbico. Señores, con el DJ Tóxico en los controles técnicos.
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0: Con el tío Juni aquí en las palabras, quien les habla, quien les da la bienvenida y los invita a quedarse. Estamos firmes, estamos todos acá en La Campeona en este martes.
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0: Hoy desde aquí, desde Córdoba capital, chicos, ¿eh? Mañana vamos a La Boulaye. Mucha gente me preguntaba, hola, ¿ya estás en La Boulaye? ¿Dónde te...? No, no, no, estoy mañana, nos vamos hoy. Estamos esperando el Ato. Hoy viene el Ato a buscarme

Me voy ya esta noche, voy a estar en la Baulalle, ¿eh? Esta noche sí voy a estar en la Baulalle, pero todavía estamos acá en Capital haciendo radio y ya nos vamos esta noche y mañana sí estaremos allí en la parrilla haciendo seguramente el programa del Siestero. Seguramente lo vamos a estar haciendo desde la parrilla de la amiga Zulema.

0: Bueno, atención que habilito el WhatsAppero, chicos. Atención que habilito el número para que ustedes empiecen a mandar su mensajito. A partir de este momento pueden empezar a participar con nosotros. Está el WhatsAppero totalmente habilitado.
1: A mí me encanta ese sabor. Ella es
0: desde todo el país, desde toda la Argentina. Habilitamos el 3517-641274. 3517-641274. Netamente habilitado el WhatsApp, pero para que ustedes empiecen a participar. Le mando un abrazo al amigo y colega Juan Santiago, que nos está escuchando. Juan Santiago, maestro, si lo habremos escuchado en las noches. En las noches de Radio Suquía, por allá por los 2000. Si lo habremos escuchado, si nos habremos dormido las noches escuchando Feliz Madrugada. Con esa impronta que le ponía en la radio, qué grande, Juan Santiago. Qué lindo recuerdo, año 2000, 2001, me acuerdo que claro. Y cuando se transmitían los bailes en vivo, qué lindo. Qué bonita época esa, cuando se transmitían los bailes en vivo. Locutores que han pasado por las distintas emisoras, ¿no? De la provincia de Córdoba y de la ciudad. Pero sí, cuando él hacía radio, en esa época era un emblema y era muy, pero muy bueno. Sí, escuchar radio a esa hora era algo estupendo.
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0: Era buenísimo escuchar radio esa hora, me acuerdo, siempre, claro. Feliz Madrugada y presentaba y decía, y vamos a arrancar con los tres. Los tres con ritmo de cuarteto, era claro. Rodrigo, La Mona y Cachumba, pero qué bonita época. Y arrancaba el programa y salía el tema que le había grabado el muñeco Daniel.

desarrollador de un programa que crece con 6 años en el aire y aún permanece. En esa época yo lo escuchaba todas las noches. Córdoba, feliz madrugada, música, alegría. Córdoba. Y aparecía Juan Santiago ahí. Con, si no me equivoco, el Chino Arce, creo que era el operador. Creo que era el Chino Arce, que lo operaba ahí a Juan Santiago, hacían la noche. Y salía todo el programa, la presentación, los tres con ritmo de cuarteto. En esa época me acuerdo que estaba, sonaba full el ritmo, la barra, Trula, Andrés y Banda Plata, que transmitían desde el Palmira Costanera, me acuerdo los bailes de Andrés y Banda Plata. Se iba Juan Santiago, qué lindo, los miércoles, claro, los miércoles escuchamos los bailes, claro, después tenía que ir a la escuela el otro día, yo todo dormido, cabeceando con el sueño, claro, los profes que me cagaban a pedo, claro. Usted no escucha en la clase de música, ¿qué voy a escuchar si me quedé escuchando la radio hasta las 6 de la mañana que terminaba Juan Santiago? Claro, venían los lentos, venían los recuerdos. ¡Qué programa! Y ellos fueron nuestros referentes, ¿eh? Porque en esa época yo tenía 14, 15 años y yo decía, yo quiero ser algún día, quiero estar en la radio y quiero tener la onda que tiene este guaso a la 1 de la mañana gritando y transmitiendo los bailes y grabando en vivo y presentando las primicias. ¡Qué bonita época, eh! Cuando la radio tenía ese temple, esa impronta, que uno tenía que escuchar los temas, no existía YouTube, no existían las redes sociales, nada, ¿eh? Vos tenías que escuchar por radio. Y te enterabas ahí el tema nuevo y cuando venía la primicia. Claro, esa era la primicia. Y presentaba el programa y largaba la publi de los bailes, claro. Y poco a poco tú me enamoras. Jiménez, viernes, Atenas, sábado, deportivo, decía el churro y así todo, ¿no? Qué buenas épocas. La radio en esa época, qué bonito que es. Y esta misma cámara de eco, escuchen, esta misma cámara de eco que tengo aquí en la radio, era la que se usaba en esos tiempos de la legendaria Suquía. Sí, sí, sí. Así que bueno, un abrazo, ¿eh? Siempre un gusto estar en contacto con el amigo Juan Santiago, que ahora está en la provincia de Tucumán y nos trajo lindos recuerdos de la radio. Claro, y salían las publis esas, ¿se acuerdan? Claro. Las porteñas te reciben con shows en vivo y algo más. Claro, se podían hacer las publis de las coñañoñas, eso. ¡Qué lindo! Nosotros escuchábamos eso, que a esa hora teníamos, a esa edad teníamos 13, 14 años y escuchábamos. ¡Ay, chicos, dónde queda el faraón! Se sentía. Claro. Queríamos ir, ahí te vendían las cosas. Sí, hacían las publicidades de los cosos. ¡Cosos, sí, viejo, claro! Ahí está. En Rioja y Sucre te esperamos en la... ¡No! ¡Olvidate! ¡Qué manijón, loco! Bueno, aguante, Juan Santiago, ¿eh? Me trajiste un recuerdo de esa linda época de la radio. Me hiciste volver a mi adolescencia, Juan Santiago. Te mando un abrazo.

0: Bueno, vamos a arrancar con los mensajes, señores, que son un montón, ¿eh? Tengo muchos, muchos mensajitos que van llegando a la mesa de laburo. Muchos mensajes que van llegando al 3517-641274. Ya te voy a reiterar el número, ya te lo voy a dar lento, ¿eh? Lento, lento, lento, para que lo agendes si aún no lo tenés. Si sos nuevo, nueva, nuevito en la radio, ya vas a anotar el número porque te lo voy a dar lento en un instante nada más, ¿eh? Para que lo puedas agendar y puedas participar. Porque sabemos que la audiencia se renueva más en esta tremenda radio que llega a tantos lugares en simultáneo, que tiene tanta cobertura y que se mete en tanta gente en simultáneo. Así que, qué mejor que poder hacerles el aguante. ¡Dale!
1: Hola, Chuni, Chuni. Buenas tardes. Acá estamos trabajando y haciendo el aguante. Vamos, genio. Un abrazo. Bendiciones. Vamos. Aguante, Chuni. Aguante los choclos. ¡Dale! Un abrazo, Rubén de Ribodino, San Francisco, Córdoba.
0: Vamos, Rubén de San Francisco, hermano mío, vamos en San Francisco, estamos en doble frecuencia, 103.5 y 92.3, vamos. Lo tengo a Pedro de Pico, hola, buenas tardes, saludos a mi familia. Dice por aquel amigo Pedro, ¿cómo anda, Pedrito? ¿Cómo anda la gente de General Pico? Mira qué piola, el amigo Pedro de Pico, que está escuchándonos allí en General Pico 95.1, ¿eh? Hola, saludos para toda mi familia de Bombal y Tabanera, Alicia, Marisol, Silvia, dice, estoy pasando un día con ellos. Mira qué bueno, Pedrito. Éxito allí por San Rafael, ¿eh? Éxito, Pedrito. Qué linda época. Aparte de Cachumba, también estaba La Barra con el éxito Amor Infiel. Por Dios, me vuelvo a mis 14, 15. Y en esa época recién arrancaba la LBC. Yo levantaba la antena de una radio Noblex que recién abría y pasaba Cuarteto. Mirá vos, ¿no? Levantaba la antena y enganchaba la radio de Córdoba. Qué grande, el amigo. Mirá vos, Cristian de María Susana, que tiene eso. Claro, porque en esa época, claro, vos escuchabas la radio. Y me acuerdo que después también Juan Santiago tuvo un tiempo que estuvo en LB2. Claro, estuvo en LB2. Yo me acuerdo que en ese momento yo vivía en San Juan. Yo estaba en San Juan y lo escuchábamos por la 970, por LB2 AM 970, y escuchábamos el programa a la noche, a la madrugada también. Claro, porque se agarraba la AM. En ese momento no había internet, era cuando La Barra había sacado el disco Caiga Quien Caiga, me acuerdo. 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A ver, caiga quien caiga, yo me voy con mi morena. Taca, taca, tun, tun. ¡Oh, qué lindo esa época! ¡Dale! Hola, buenísima la radio. Te mando de Córdoba Capital, trabajando en el Country Manantial. Ah, los muchachos, lo escuché con el Ato esta mañana, ¿eh? Los escuché con el Ato. Para el Negro Santos, Luciano Pipi Samir, dice. Pero qué grande los muchachos del Country acá, cerquita de la radio, ¿eh? Cerquita de la radio, nosotros estamos en Santa Isabel, primera sección. Y desde Santa Isabel, primera sección, hacemos radio para todo el país.

0: Bueno, atención, acá me están preguntando por el mentalista Jacinto. Bueno, está en San Rafael Jacinto ahora, está en San Rafael. En San Rafael Mendoza se encuentra el mentalista Jacinto, parapsicólogo Jacinto Mentalista. Está en San Rafael Jacinto, así que se pueden contactar con él, 299-65-75-799. 299-65-75-799. Te contactás con el mentalista Jacinto, parapsicólogo. En este momento él se encuentra en San Rafael, provincia de Mendoza, pero te podés contactar con él desde todo el país, 299-65-75-799. Ahí está, Jacinto. Bueno, sigo con los mensajes, tremenda la cantidad que tengo, Ya voy a dar en un ratito el número del programa, ya lo voy a dar, lo vas a agendar como Chuni Radio. Hola, buen día, buenísima la radio. Bueno, acá están los chicos, qué grande, los amigos de Manantiales se han prendido con la radio, nos están acompañando. Un abrazo para todos ellos, a ver qué más tenemos, sigo actualizando el WhatsAppero. Elsa de Río Tercero me dice, hola tío, acá escuchándote, soy Elsa, un tema de Dale Que Va, dale Elcita, ya colocamos en un ratito algo de Dale Que Va, para que suene completo, Hola chicos, frecuencia para escucharlo en Dianfunes, todavía no tenemos radio en Dianfunes, no tenemos frecuencia, uno de los lugares que nos falta cubrir, Dianfunes, ahí tienen que probar si enganchan la 97, la 97 por el estéreo del auto creo que llega a Dianfunes, en los estéreos me parece que llega, Hola Churi, pasemos un tema, soy Ángel, dale maestro. Un abrazo a los amigos de Realicó, 107.1 por allí. Hola Churi, soy Beto de Costa de Araujo, La Valle, Mendoza. Pase un tema de Gary, dale amigo. Un abrazo a la gente de Costa de Araujo, bienvenidos a la cadena Alegría. Me voy con otro audio que va llegando, ya te reitero, en 3 minutos te doy el número, Saludos para la Morocha de Catamarca, que está escuchándonos también allí en Catamarca Capital. Bienvenida Morocha.
1: ¿Cómo estás? Buenas tardes. Te escucho acá en Catamarca, capital. Bueno, ahora en casa, ya más tarde alistarme y trabajar en el Festival Nacional Internacional del Poncho. Me regalaría el tema de la conga. Abrázame. Soy la Morocha.
0: Dale, bienvenida Romy, bienvenida Romy. Éxito en la fiesta del Poncho, Romina. Vamos, un saludo enorme para vos, bienvenida.

0: buenas tardes, dice por acá el mensaje. Me pasás un tema de Eugenia, soy Lucía de Buchardo. Hola Lucy, ¿cómo te va? Bienvenida a la gente de Buchardo. Bienvenidos los amigos de Buchardo, 101.3 por allí.
1: Pero alguien por ahí lo vio al tío Chuni que anda por Oyuyo haciéndose nosotros acá en la terma de Río Hondo en el 102.3 escuchando Cadena Alegría y en Catamarca 90.7 Radio Antena. Ellas se están despidiendo.
0: No, amigo, no se despida, no se despida como Messi, no se despida. Vamos a hacer todo lo posible. Atención, la gente de Catamarca, del interior catamarqueño, de todos los lugares, tienen que apoyar ahí a nuestros amigos de la 90.7, que está a punto, lamentablemente, de cerrar la radio, y tenemos que hacer todo lo posible para que eso no suceda. Sería muy, pero muy penoso, sería muy, pero muy triste que otra radio más se quede sin aire por la falta de ingresos publicitarios y por todo lo complicado que está la cuestión con el tema de los servicios y todo, que se ha vuelto tan caro e insostenible. Está a punto, lamentablemente, de cerrar la radio, pero tenemos que tratar de hacer todo lo posible para que eso no suceda. Esa querida radio nos permite llegar al interior de Catamarca, de Santiago, parte del sur tucumano, norte de Córdoba. Una cobertura terrible, una cobertura impresionante, interprovincial tiene la querida radio FM Radio Antena 97, que hace más de 5 años que es integrante de la Cadena Alegría, y el año pasado se ha sumado la 102.3 Cadena Alegría en Termas de Río Hondo, La Soledad, la región. Tenemos que hacer todo lo posible ahí para ahí que los muchachos, atención, los municipios, loco, del interior, ahí municipios de Icaño, municipio de Recreo, municipio de Catamarca Capital, municipio de todos los lugares de La Valle, todos los lugares, la gente de ahí de... donde también hay mucho alcance en esa radio, de la gente de Ojo de Agua, municipios, instituciones, tienen que estar ahí con la radio, acompañen a la radio, porque sería muy triste, realmente muy penoso, que otro medio quede fuera de aire y se cierre por la situación de que no pueda ser rentable para los muchachos ahí con el tema de la luz y todo lo que tienen que abonar mensualmente. Sería una pena, tenemos que hacerle el aguante ahí a los muchachos, las instituciones, los municipios de ahí de la provincia de Catamarca, que se pongan ahí las pilas y apoyen a esta radio, que es la radio que permite que la Cadena Alegría suene en toda esa región. Tienen que apoyar a todas las radios del país, sobre todo las instituciones, municipios, entes gubernamentales, que despilfarran y a veces se preocupan en chorear, en afanar tanta guita y no ponen plata en un medio que llega, que cubre, que acompaña a la gente, en esos lugares que a veces uno dice, loco, vamos, destinen un poco de publicidad en los medios, que los medios necesitan la publicidad para seguir creciendo, para subsistir. Así que hay que apoyar a los medios, las instituciones tienen que apoyar a los medios. No puede ser que se cierre otro medio, y cada día que escucho, que leo por el Facebook, se vende radio por cierre. Qué tristeza que da, qué tristeza. Y uno se pone en el lugar del dueño de las radios, porque nosotros nos ha costado un Perú tener radios en el aire, y no me gustaría estar pasando por esa situación. No debe haber cosa más triste que tener que apagar un transmisor de radio, y yo porque estoy en el rubro de la radio, pero cerrar un kiosco, cerrar una despensa, cerrar un negocio, y sea quien sea, gobierne quien gobierne, ¿no? Esto es genérico, pero no puede ser que estemos llegando al punto de que tengan que cerrarse las empresas, que tanto han costado, que tanto laburo ha costado tener un medio en el aire, y que se tenga que cerrar por no alcanzar a pagar los servicios. Es una pena, porque es un laburo tan digno. Es un laburo tan digno el del locutor, el del director de un medio, el de la gente de las radios, y le ponen tanto esfuerzo y se recorren kilómetros a veces y compran un equipo y cambian un equipo para llegar mejor, para no hacer interferencias, y bueno, y eso me da cosa siempre eso. Y cuando ayer hablé con mi amigo, me quedé totalmente bajoneado del Día del Amigo. Lo terminé de pasar triste anoche por la situación, me quedé con las palabras que me decía mi amigo José, totalmente quebrado ahí, diciéndome, tengo que apagar la radio, el lunes voy a apagar la radio porque ya no podemos más. No, le digo, amigo, vamos a buscar la forma, no sé, instituciones, comercio, alguien que aparezca ahí en Catamarca, donde tienen la radio, en las termas, y que apoyen esto, porque es una pena que las voces se apaguen. Que se dejen de apagar voces, por favor. Vamos a hacer algo ahí. No puede ser. Hay que apoyar a los medios, chicos, ¿eh?
2: Estás buscando a alguien que te quiera.
0: Bueno, me voy a los mensajes. No me quiero atrasar con él. No me quiero atrasar, pero a veces tengo que... Claro, hay que expresarse porque nos ponemos en el lugar del otro también, ¿eh? Porque es todo... No es que vivimos en una nube de pedo, porque hablemos girada, porque nos caguemos de risa un rato, porque salimos del esquema, pero estas cosas a veces nos superan y no podemos estar aislarnos del tema y no decir nada, no hacer nada, porque son gente que le cuesta mucho tener un medio en el aire. Y como está él, mucha gente, mi amigo Julito de Venado ayer me decía lo mismo, algo similar, pero le digo, no, Julito, arriba, hermano, arriba, que la radio se está escuchando por todos lados. Ya van a venir las publicidades, arriba el ánimo. Y bueno, le hemos levantado el ánimo, así que Julito no la cierra nada. Pero espero que Josecito tampoco, amigo, vamos.
3: Quiero.
0: Vamos, vamos, vamos.
3: Que lo mueva.
0: Ya me voy a ir a vender publicidad con usted allá a Catamarca, que voy a trepar arriba los techos, los negocios, y le voy a decir, o le dan publicidad o me subo arriba el techo y me le pongo el calzoncillo. Ahora no se va a apagar la radio, ¿eh? No se va a apagar la radio el lunes. No se apaga la 97 el lunes. Está decretado en el nombre del tío Chuni. Hola, buenas tardes. Pasar un tema para Perico, que te va escuchando en el camión. En Entre Ríos, dice, por la 94.7 de Villaguay. Bueno, ahí estamos, ¿eh? Un abrazo a la gente de Villaguay presente. A ver qué me dice la Susi de Luigi. A ver qué me dice, cómo anda la gente de Ingeniero Luigi, 93.5. Ah, saludos para Juli, ¿eh? Saludos para Juliana, ¿eh? Para Juliana, que seguramente está escuchando también a esta hora la radio, ¿eh? Vamos con todo, me voy con un audio.
4: Chuni, te estoy escuchando y qué interesante lo que estás diciendo. Ojalá los pueblitos de alrededor se hagan eco a este mensaje de que no se cierre esa radio, que escucha todo el mundo, porque a veces no llegan las señales de televisión o no pueden pagar el cable o lo que sea, y la radio es una hermosa compañía. Te mando un abrazo grande y bueno, estoy de abuela, con nietitos acá jugando, haciendo pijamadas, y bueno, gracias, un abrazo.
0: ¡Qué compadre esa abuela, che! ¡Viva las abuelas así, las abuelas buena onda! Mirá vos, haciendo pijamada con los nietos. Y se escuchaba de fondo ahí el nieto que decía, ¡hola! ¡Hola, nieto de Susi! ¡Hola!
3: Señora,
0: grande, aguante la abuela Susi. ¡Vamos todavía! ¡Qué fenómeno! Ivana de Andalgalá, que me dice por acá la Ivy. Hola, Chuni, ¿cómo estás? Te estoy escuchando todos los días, lo hago. Pasame el tema de Ulises. Bueno, me levanté por fin, Chuni, dale, dale, dale, dale, Ivy.

0: me pide una payada. Yo le voy a hacer la payada, pero usted me promete que la radio el lunes no se apaga. Usted me promete que la radio el lunes no se apaga y acá le hacemos la payada. Es más, le vamos a hacer una payada de la suerte. Le vamos a hacer la payada de la suerte. Traeme la guitarra, canejo viejo, que le vamos a hacer la payada para que la radio el lunes no se apague. Dale, ahí está. Traeme la viola, vamos. Traeme la viola que le vamos a hacer la payada para que la radio...
1: ¡Una payadita! ¡Una payada!
0: Traeme la guitarra. Sí, traeme la radio, dale. No, a mí me dio miedo porque yo sé que la que manda ahí es Natalia Carina. La que manda ahí es mi amiga Natalia Carina, pero cuando me dijo no, ella también lo decidió. Uy, cagamos, digo, listo, la radio se apaga. Ah, pues yo digo, si ella está ahí pechando y diciendo, no, ¿cómo vamos a pagar? No, pero digo, si ya ella decidió eso, listo, se apaga, mamá. No, la que manda es Natalia Carina. No se va a apagar esa radio, ¿eh? No se va a apagar esa radio, ni loco se apaga, ¿eh? Esa radio no se apaga, se lo dice el tío Chuni, porque es una audiencia fuerte que siempre va a acompañar. Nunca tiene que cerrar un medio que es escuchado, las voces que te acompañan y te alegran enfadado. Por eso aquí lo saludo. Es la radio que se siente, vaya el abrazo gigante a la 90.7. En el norte se está escuchando, también se escucha en el sur. La radio esa no se apaga, aunque no paguen la luz. Por eso le mando el verso, un abrazo cordial y un saludo muy especial. Aunque el tiempo se me fue, la guitarra quedó en silencio y el payador se trabó, pues lo invade la emoción cuando se habla de una radio que siempre se está escuchando en la noche y en el día. A la hora de este día está sonando muy fuerte. Aguante la campeona allí en la 97. Bueno, listo, la radio no se apaga, la radio no se apaga.

0: ¡Sabanita muy arriba todos! ¡Que se vea!
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0: sí.
1: Me ayudan con las palmas, hermanos.

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Bueno, bueno, buenísimo. Seguimos en la tarde de la radio, chicos. La música pasaba de la mano, de Alegrísimos, haciendo La Chica del Uber. Programado, programado por ustedes. Ahí pasaba la...

La música del Seba, señores. Ahí estaba Amor de Telenovela. La música del monstruo, Sebastián. 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

Bueno, buenísimo, dale, Vivi. Ahí está, le decimos a tu amor para que sepa que está todo perfecto. Ahí me voy con más audios. Dale, que en 3 minutos te doy el número, ¿eh? Le doy tiempo a la gente, al que está manejando que estacione, al que está trabajando que deje de trabajar, vamos.

0: Bueno, ahí está. Agarraste el teléfono, te fuiste a donde dice añadir, nuevo contacto, todo eso. Pusiste ahí Chuni Radio. Bueno, espero que hayas puesto, ahí Chuni Radio, ¿sí? Ahora pusiste ahí Chuni Radio, vas a agendar el siguiente número. Así tal cual te lo doy. Ni un número más, ni uno menos. Así tal cual te lo doy, lo vas a agendar. El número es el 3 517 641 274. Sí, quedó clarito, así tal cual te lo doy, ¿eh? Lo agendás como Chuni Radio, ¿sí? Así tal cual te lo doy, ¿eh? Ni un número más, ni uno menos. 3 517 6 4 1 2 7 4. Así de fácil. Hola, Olguita. Olguita me dice: Olis, pasame maldito coche negro, estoy cocinando pan. Soy Olga de Patagones, sos mi compañía. Gracias, Olguita, y vos la nuestra. Y vos sos la compañía nuestra, Olguita, bienvenida, genia. Aguante la gente de Patagones. 3-517-64-12-74. Así tal cual te lo doy, ¿eh? 3-517-64-12-74. Una pregunta para la gente de Catamarca. Dice Ale: ¿cómo está la ruta para cruzarla? Desde Chumbicha hacia Villa Pomán, dice, ¿cómo está para cruzarla? Me dice Ale, bueno, ahí nos van a decir seguramente cómo está para la ruta para cruzarla allí, ¿eh? Bien, bueno, perfecto, dale. 3-517-64-12-74, ¿eh? 3-517-64-12-74.
1: Chao, sí, la verdad es que, chicos, ay, no, ese... Que no se cierre, que no se cierre esa radio, por favor, que ayuden, chicos, apoyen la radio esa. Así que, Chuni, está más frío que pantalón roto en el cu, amigo. Chuni, ¿qué vas a hacer arriba de eso? ¿Sabes cómo vas a quedar, no? Vas a quedar congelado con el frío que hace. Bueno, te mando besos y cuídate.
0: Es en tono de protesta, Martita, en tono de protesta voy a estar arriba del techo en calzoncillos. Si esa radio se apaga y si no le apoyan a la radio, yo en protesta me voy a subir arriba del techo en calzoncillos, ¿eh? Sí, se va a congelar el pajarito, pero bueno,

0: ¿qué le vamos a hacer? Claro, le va a hacer frío. Pero bueno, hay que hacer una protesta. Imagínate, el tío Chuni en calzoncillos arriba de un techo. Ahí capaz que vienen los medios, todos nos hacen nota. Y ahí vamos a hacer que se viralice y vengan la radio y la gente y publicite. Caramba, parió. ¿Qué tanto? Bueno, me voy con otro audio, dale. Ahí estamos, Vamos con todo.
1: Hola Chuni querido, ¿cómo andás mi viejo? ¿Todo bien? Mando un abrazo amigo por el día del amigo ayer. Che, ¿me podés saludar a mis familiares de San Rafael, a mis hijos del Río Cuarto? Poné un tema bien lindo para ellos. Dale Chuni, te sigo escuchando todos los días a la misma hora el siestero. Dale viejo.
0: Bien, amigo, dale, aguante la gente de Pincén, vamos todavía. Gracias por acompañarnos, querido Guille, vamos. Un abrazo al amigo Guille, la gente de Pincén, 100.1. Estamos en el sur de Córdoba, mañana estamos en la Baulalle. Mañana hacemos radio desde allí, 3517-642074. Hola, Chuni, soy Lili de Paso Viejo, te estoy escuchando con mi marido, pasemos un tema del loco, porfa. Bueno, Lili, dale, bienvenida, genia. Aguante la gente de Paso Viejo presente, escuchando la radio.
2: Siempre niños. ¿Con quién?
0: Hola Chuni, soy Miguel Galeano y Alfredo Ceja. Para que se me escapó el mensaje. Acá estamos. Para que se me escapó el mensajito. Acá entran todos los mensajes nuevos y se me va. Hola Chuni, Miguel Galeano y Alfredo Ceja de Recreo. Algo de la Mona viene ahí. Me pide por acá los muchachos. Vamos, la gente que está programando la música. Ya estaremos colocando algo de la Mona para ustedes, Daniel de Santa Fe Capital, ¿qué dice? ¿Cómo anda el amigo Dani? ¿Cómo andan mis amigos de Santa Fe Capital? Que prontito viene la radio por FM, Prontito nace Cadena Alegría Santa Fe. Vamos, Prontito nace la Cadena Alegría en Santa Fe Capital.
3: Bueno, buen día. Buenas noches, Chuli, de acá de Santa Fe Capital. A 15 kilómetros de Rincón, San José de Rincón, Chuli, el Rodichero, el Pucho. 100.1. Feliz día.
0: Gracias Dani querido, aguante el Dani, vamos Cucho querido, vamos Cucho, arriba Santa Fe, qué linda provincia, qué bonito cuando empiece la radio a sonar también. Y ahora estamos ahí en la 98.1 en Rincón, estamos en la 98.1 en el cable, estamos en todos lados, por la 98.1. Hoy es el día de los perros, Bueno, yo pensé que era el 29 de abril, claro, ese es el día del animal. Ay, ¿y el perro qué? ¿Es un animal? Ah, pero tiene un día aparte. Me pasaste el tema que te pedí. Hola, Anita, ¿cómo te vas? Bienvenida, Anita de Skell. Bienvenida, Ana. Ah.

saludamos, Anita, Anita de Esquel. 99.7 explota la radio en Esquel. Tenemos una audiencia enorme, tremenda, bárbara, maravillosa, gigante en Esquel por la 99.7 FM Morena, integrante de Cadena Alegría en Esquel. La chica del Uber me ha vuelto loco, en ella no dejo de pensar. Esperando el mensaje, esto puede tomar tiempo, dice por acá el saludo que mandó, a ver quién es, Cristian Contreras. Bueno, un abrazo, Cristian querido, esperando el mensaje, así que seguramente ya va a llegar. Le mando el saludo enorme y bienvenido. A ver qué me dice la Cecilia de Carlos Paz. Hola, Ceci, ah, me lo borró, qué lindo, me borró el mensaje. Cecilia, diarrea para vos, diarrea para vos por haberle borrado el mensaje al tío. Diarrea para Cecilia de Carlos Paz.

0: Tendrían que hacer la canción con Alegrísimo. Se me congeló el pajarito, dice, ya que dijiste eso, que se... Claro. Es buena, ¿eh? Vos sabés que me ha dado una buena idea. Se me congeló el pajarito. Lindo para una canción de cuartel. Lo vamos a armar, ¿eh? Vamos a anotarlo acá, porque después se me olvida. Después se nos olvida. Pero vamos a anotar acá. Ya cuando nos vayamos al estudio a componer. Ahí está, vamos a poner. Se me congeló el pajarito. Pajarito con mayúscula, pará. Ahí está, listo. Ahí está, pajarito con mayúscula, listo. Se viene el nuevo éxito de Alegrísimos. Esto es Se me congeló el pajarito. Se viene, ¿eh? Lo armamos, ¿eh? Lo armamos, nos juntamos con los músicos. Justo tenemos ensayo, así que nos vamos a juntar ahí con los músicos. Nos ponemos a armar ahí el nuevo éxito. Vamos a componer, ¿eh? Mirá que estamos en la época de componer canciones y todo, así que se viene el nuevo éxito. Se me congeló el pajarito.
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0: Sigo leyendo, sigo leyendo, sigo leyendo por acá. Dale, dale, dale, que sigue la fiesta.
2: Acá estamos, escuchándote siempre, en la sintonía. Somos de Rufino, Santa Fe. Saludos, te mandamos Eli y César. Juli, querido, ¿qué pasa con esa radio? ¡Vamos, vamos, vamos! ¡Pum para arriba, vamos!
0: Hola Chuli, soy Vani de Venado Tuerto. Qué buena noticia que me diste diciendo que acá la radio se iba a apagar, pero no se apaga y sigue. Hubiese sido un bajón que se apagara la radio porque desde que la encontramos no la cambiamos más. Yo la escucho, mi marido también y toda la familia en distintos lugares de la ciudad se han metido rápidamente en el corazón de todos, dice Vanina desde Venado Tuerto. No, sigue, sigue la radio, sigue en Venado, sigue. Ya van a empezar a entrar publicidad. Es más nueva la radio, es nueva la radio ahí en Venado, relativamente nuevita, así que va a continuar y ya la va a levantar Julito, la va a levantar Julito, así que va a seguir la radio en Venado. Justo lo hablamos a tiempo a Julito antes que ponga en venta hasta el último equipo, hasta el último Dipolo quería vender este guacho, ¿no?
3: Buenas tardes, Juni, acá de Santa Rosa, La Pampa. Bueno, acá sigue nubladito por ahí, llovizna un poquito, pero ahí va. Nosotros con la voz, bueno, un poco tomada anoche, festejando el Día del Amigo hasta alta hora de la madrugada, cantando como locos, y bueno, así hemos quedado. Juni, escuchaba lo de esta radio, que bueno, sí, la verdad que es una problemática que sí, afecta a todas las radios, pero en muchos rubros estamos... Vamos atajando las cuentas como podemos, se nos atrasa la luz, nos ponemos al día con el gas y así estamos todos hoy, pero bueno, no queda otra, hay que seguirla luchando, ojalá que esta radio pueda salir adelante, que la gente le dé una mano. Yo desde mi modesto puesto te propongo, si por ahí, si esta gente quiere poner un alias, algo, yo con lo que pueda voy a ayudar, y yo creo que si por ahí todos ponemos un granito de arena, podemos hacer que por ahí esta radio siga funcionando. Yo con lo que pueda voy a ayudar, si es que se da algún link, un alias o algo, no hay problema. Juli, hermoso programa, como siempre. Bueno, y otra cosa, estaba escuchando ahí las versiones de que han salido a hablar la gente de que la selección perdió porque lo amenazaron a Chiqui Tapia, que lo metían preso, que no sé qué. Yo creo que tenemos que perder con dignidad. España fue superior y perdimos. No hay que ser igual que otros países que pierden y salen, ¿no? Que está todo arreglado para que gane Messi. Perdimos, gente, ya está. Hay que levantar la cabeza y seguir trabajando para volver a la senda. Tampoco es que somos los campeones, tampoco es que... Pero bueno, parece que la gente no se conforma, quiere ver manos negras, cosas extrañas. Se perdió, España fue mejor, no, para mí no fue la gran cosa. fue superior, ellos hicieron un gol. Si nosotros hubiésemos hecho esa que salieron a milímetros de los palos, capaz que estábamos hablando de otra cosa.
0: Sí, Dieguito, este
3: partido,
0: sí.
3: Nos contamos con la suerte que tuvimos en otro.
0: Así es, Dieguito, claro, por supuesto, lo que dimos es tremendo, tremendo, tremendo. Sí, yo no me he prendido mucho en eso, las conspiraciones y todo lo que han dicho, varias cosas ahí, pero no, estamos, amén.
3: Si hacés, se me congeló el pajarito, después tenés toda la seguidilla. Puede hacer el pajarito ya no me canta, y así sucesivamente, tenés para hacer un montón de temas.
0: Míralo vos a Dieguito, las ideas que tira.
3: Chuli, si haces, se me congeló el pajarito, después tenés toda la seguidilla. Puede hacer el pajarito ya no me canta, y así sucesivamente, tenés para hacer un montón de temas.
0: Bien, bien, bien, bien, bien, bien. El pajarito, algo va a salir, algo va a salir. Así que no se preocupen, que nos vamos a meter en el estudio con los chicos, con los músicos, y algo bueno va a salir, Prepárate, prepárate.
4: La primera vez que me comunico de acá de Conelo, La Pampa. Te estamos escuchando con mi amigo Carlito. Pasaste alguna milonga, algo de eso, o un cuarteto. ¿Qué te iba a decir? Bueno, un saludo para los Tigres Santiago del Estero, que el sábado voy a andar por allá.
0: Mira vos, qué buena onda, por primera vez se comunica el amigo de Conelo. Ahí está, vamos, la gente de Conelo, La Pampa, los pagos del amigo Ezequiel. Aguante, aguante la gente de Conelo por aquel lugar, che. Más amigos del país que se van comunicando. A ver qué dice Marisa por acá. Hola Marisa, bienvenida. ¿Cómo estás, Marisa? Hola, genia.
5: Qué bendición escucharte todos los días. Nos alegrás los corazones, la vida, todo. Gracias, Chuni, por ser la compañía diaria, diaria, diaria. Te agradezco de corazón. Marisa de Rufo, que Dios siempre te bendiga y te cuide.
0: Gracias, Marisa, gracias, qué bello mensaje. Te mando un beso gigante, Marisa, para vos y para toda la gente de Arrufó, donde tengo grandes amigas y amigos allí, Arrufó 103.9. Ahí estamos, sonando firme, firme por allí, vamos. A ver qué dice el mono, mono por acá, mono, mono, mono. Vamos, mono.
6: Lo estamos laburando acá con Kevin Machado. La municipalidad, la Pueblo.
0: Arriba los chicos de la Muni del Lago Pueblo, papá. Díganle al intendente que publicite en Cadena Alegría. Municipalidad del Lago Pueblo, apoyando a la campeona del dial. Qué lindo que suena, qué lindo que suena. A ver si la Muni del Lago Pueblo invita al turismo del país a conocer ese hermoso lugar de la provincia de Chubut. Invita Turismo Lago Pueblo. Municipalidad. Oh.
7: Se me escapó un pelito.
0: Yo sí, también puedo grabar publis institucionales, chicos. No solo grabo publis de bailes, puedo grabar publicidades de... Aunque un día un profesor me dijo que yo no me podía salir del esquema del fútbol y de un programa tropical. Me dijo, encima me expuso delante de todo el curso. Para eso venía a la facultad a estudiar locución. ¿Te crees que la vida pasa por un partido de fútbol y un programa de cumbia? Sí, le digo. Claro, dice el profe. El día que vos leas la noticia en la radio lo vas a hacer de la siguiente manera. ¡Accidente en la autopista! ¡Volcó un camión! ¡Murieron 9 personas, de las cuales 8 eran niños! Según el profe, yo iba a dar las noticias así, con ese ritmo, imagínate. ¿Sabes qué? Vergüenza me hizo pasar a la bosta, dejé la facultad. No, si era así. Me hizo bullying ese profesor Ortiva, profesorro. Claro. La vida no empieza y no termina en un partido de fútbol ni en un programa de cumbia, me decía. Bueno, viejo odioso de miofa. Corazón, ahora quiso mi bombón, colgar en mi habitación, un cuadrito sin embargo, para mí sí, porque yo en la radio siempre hice programas de cumbia, populares, digamos, y locución comercial en los partidos. ¿Qué le va a hacer? Y bueno, y si alguna vez he tenido que leer noticias, pero no es lo mío. Lo he tenido que hacer y lo hice porque soy profesional. Bueno. Y hace así el agrandado, ¿no? Señoras y señores, 15, niño, que pase la tarde rápido, 15:47 ya, nos damos cuenta, ya se nos va la hora, ya nos vamos a la boulaye, ya,
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0: Me voy a seguir leyendo, tengo mucho por acá, muchos saludos a muchos amigos de la Argentina que participan, bailan, cantan, saltan, gritan al ritmo de la radio, dale. ¿Cuántos amigos? No te dan una idea de la cantidad de mensajes que tengo de la hora anterior todavía, ¿eh? Esto no, hoy me van a quedar 100 sin leer, ¿eh? Hola, Chune, ¿cómo estás? Somos Olgi y Giselita desde Chacabuco, provincia de Buenos Aires. Bueno, también podés hacer El pajarito se está muriendo. ¡Ay, la miércoles! Bueno, está buena. El pajarito se está muriendo. El pajarito se está muriendo. El pajarito se está muriendo. El pajarito ya se murió.

0: con este ritmo desnudo, bailándolo, así es que vivo yo. Y con el Pepe yo lo bailo, con el Pepe Villarruel, lo bailo con él, arriba del techo comiendo miel. Me subo al techo, me fumo un cigarrillo, me subo con el Pepe, me subo en calzoncillo, me subo arriba el techo, me subo arriba el techo. Bueno, mirá qué piola, ¿eh? Olga y Giselita, perfecto. Bueno, genial, ahí estamos. A ver qué más tenemos. Me voy a actualizar. Me voy a actualizar por acá el sistemita de mensaje. Tengo una bocha, y me van a quedar un montón de sin leer, chicos. Hola, Chuli, te escucho como cada tarde desde Quemú Quemú por la 92.5. Pásame algo del Toro Quevedo. Bueno, pero cómo no, un saludo enorme. Hola, Clau, bienvenida, ¿eh? Genia, Claudia de Quemú Quemú, en sintonía de la gran radio de la cadena Alegría por la 92.5. Aparece, a ver qué dice por acá la gente de La Calera. Aguante La Calera.
1: Teléfono de gallo, el otro le dice: oye, José, te hablo por la cortadora del césped. Ah, qué bien que se escucha.
0: No, no, no, mamá, no, no, no.
1: Llama por... Gallo, el otro le dice: oye, José, te hablo por la cortadora de césped. Ah, qué bien que se escucha.
0: No, no, no, Dios, señor. Bueno, bueno, bueno, qué lindo, ¿eh? Qué bonito. Ahí vamos, mamá. Bueno, a ver qué más tenemos por acá. Sigo actualizando, sigo. Hola, Eli. ¿Cómo anda la Eli de Patagones? ¿Cómo anda mi amigo Gatiño? Ya lo voy a leer al Gatiño. Ya voy a ver la qué cantidad de saludos. Vamos, los chicos de la Boulaye, mañana ando por allí, mañana ando por allí. Espérenme, mañana estamos por la Boulaye. Mañana vamos a hacer radio desde aquel bonito lugar de la provincia de Córdoba. Así que a prepararse, que mañana el tío se va para la Boulaye.
2: ¿Cómo estamos? Soy José de acá de Villa Quintero. Te cuento que se me congeló la carita y gugu, el frío que está haciendo.
0: Viste, a todos se les congela algo, culpa de este frío, ¿eh? Ahí estamos, ahí estamos, ahí estamos, se les congela el alma. ¡Qué bárbaro! Bueno, se me congela el alma, se me congela. Como decía, se me enamora, decía la canción, ¿no? Claro, se me enamora.

0: Está reviendo el día, pero está fresquito, fresco, fresco, fresco. Quiero saludar a todos por allá, a la gente. Así que acá te estoy escuchando. Así que, bueno, saludos para todos.
1: Gracias, Rosita. Un beso a Rosita del Bolsón, escuchando la radio por la 105.5.

0: Mira vos, por la radio de Centro nos escuchan por la aplicación, pero están en Chacabuco. Bueno, ahí está, pero qué genias. Aguante Olgi y aguante la Giselita, che. A ver qué más tenemos por acá. Más amigos de la Argentina que se acoplan, que se prenden. Me voy a la tanda ya en un ratito, ¿eh? Se viene la tanda, pero tengo tantos mensajes. Hola, buenas tardes, don Churi. Soy Oscar del barrio San Cayetano en Orán. Escuchando el programa, dice por acá, vamos, hermano mío. Bienvenidos los amigos de Orán. Aquí junto con mi señora, escuchando, dice, dale, capo, un abrazo para vos y para toda la gente de Orán que se prende con la radio y nos acompaña hasta ahora, ¿eh? Qué manera de haber números nuevos, qué manera de entrar mensaje nuevo cuando dimos el número lento. Hola amigos, saludos para el amor de mi vida con el tema de Enrique Massa. Soy de Río Seco, Walter Herrera, dale. Ahí está, tema de Enrique Massa, quiere saludar, dice Walter, dale, perfecto. Hola amigo del Bolsón, hermoso día, soleado, ponete algún tema de Ulises Bueno, me está programando por acá, qué grande. Vamos Robert, aguante la gente del Bolsón, un abrazo para Robert, que nos escucha allí por la 105.5, que está reventando la radio en el Bolsón, ¿eh? Qué linda audiencia que tenemos por allí. Solo quiero darte un beso y regalarte mis mañanas. Hola Churi, pasemos un tema a tu elección para Luchi, de parte de su admirador secreto de Rancún, La Pampa. Bueno, ahí estamos, un abrazo para el admirador y para Luchi, que está escuchando la radio allí en Rancún, La Pampa, presente 105.5. Hola Chuni, amigo, soy Diego de San Genaro, viajando con el camión, buenísimo el programa. Bueno, Dieguito, buen viaje, hermano mío, para donde vaya, buen viaje. Aparece mi amigo el Pato, el camionero de Santa Fe Capital. ¿Qué dice el Pato? ¿Qué dice?
1: Buena, buena, buena, Chuni. Yo te hacía más serio, vos. Yo te hacía más serio, vos, en esta radio. Pero lo que estoy escuchando, no, Chuni, no, no, hay que ser más serio en estas cosas. ¿Cómo andás, mi viejo querido? Acá estoy pasando Catiel, Llovina, está feo el tiempo. Vamos rumbo para Entre Ríos. Bueno, Chuni, estamos. Un abrazo grande. Espero haya pasado bien el día ayer. Dale, un abrazo.
0: Gracias, Pato querido. Mirá vos, pasando Catril y escuchándonos por la 98.5. Por la 98.5 nos escucha el Pato, el camionero de Santa Fe Capital, que se va para Entre Ríos, el amigo. Muy buen viaje, Pato. Hola, buen martes, Churi. Pasemos un tema de Uriel Lozano, me dice Zulma, de Santa Rosa de Calchín, allí en la provincia de Santa Fe. Muy bien. Vamos, Zulma. Marita dice, hola, amigo, ¿cómo estás? Hola, Marita, feliz día por ayer, Marita. Llueve con frío, dice 103.1, Plotía 103.1. Para los patamulos del viaje de la toma, Marcelo Roque y demás de la compañía, dice por acá desde la toma San Luis. Bueno, aguante los muchachos del viaje, ¿eh? Qué lindo, ahí escuchando la cadena Alegría, los chicos. Hola, Churi, somos Raúl y Paola de Comodoro Rivadavia. Te escuchamos por la aplicación, excelente la programación. ¿Cómo anda la gente de Comodoro? Raúl y Paula, a Paola dije, le cambié el nombre, a Paula le puse Paola. Bueno, Raúl y Paula, bienvenidos, Raúl y Paula de Comodoro. Ahí estamos, ¿eh? ¿No estamos saliendo por la 88.1? ¿No estamos saliendo ahí en la 88.1 en Comodoro? Bueno, están por la app escuchándonos los chicos, ¿eh? Un abrazo enorme.

Bueno, no llego, chicos, a leer más en esta hora, tanda de las 4. Y al regreso los sigo leyendo como podamos, pero vamos a leerles, ¿eh? Tanda y volvemos. Qué lindo moderno este, ¿eh? Qué lástima que no grabó más modernos la conga. ¿Por qué son vagas las bandas para grabar modernos que son tan bonitos?

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1: Hola, desde Puerto San Julián, te saluda, soy María. Mucho frío por acá, dice María, muy bien. Ahí la saludamos, gracias. Hola Marito, muy buenas tardes, muy lindo los temas que están pasando. Pásame un tema de La Monada, sos mi compañía todas las tardes. Soy Darío Celaya de Obispo Trejo. Hola Darío querido, y me deja un audio también, así que ahí lo vamos a preparar para ponerlo al aire.

0: Muchas gracias.
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2: Tengo por acá el audio, lo tenés, dale. Dale, tíralo.
3: Te estamos escuchando, Marito, desde la Bulgaria con chicos mientras trillamos, maní. Vamos a full acá.
2: Vienes ahí, Darío. Vienes ahí a full los muchachos en la Bulgaria, escuchándonos. Y cuando vuelven a Trejo, nos escuchan por la 104.5.
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2: Sigo con más mensaje, dale.
4: Gracias por el tema, Marito. Felicitaciones por el programa, maestro. Un abrazo, cuídate.
2: Gracias, Rubén, y matecito por acá. A Rubén también, ¿no? Que nos convida a un mate.

0: ¿Qué más tengo por acá? Yo fui el Pulenta Miguel, el paracaidista de recreo, y darte...
1: Muchas gracias.
0: Mi día de hoy, gracias. Bien. Quiero decirte que son lo máximo, vivo por ustedes, Miguel Galeano, Recreo Catamarca, viene ahí. Me deja por acá su mensaje. Sigo con más mensajes, a ver qué tenemos. Lautaro por acá dejándome audio.

0: audio. Hola.
1: Hola, Marito, buenas tardes. Éxito. Bendiciones para todos. Quería mandar un saludo enorme a toda la gente. Me ve en la calle cuidando los autos acá en Río Ceballos, en la pizzería popular. Quiero agradecer por su colaboración y su respeto. Que saben que con mi confianza estarán sus vehículos en buenas manos. Bendiciones, y quería traerte un tema de Leo Mattioli, Me extrañarás.
0: Dale, papá, gracias, loco, gracias por estar. Te mando un abrazo enorme, enorme. El Nico por acá en San Francisco también dejando su mensaje. Hola, Mario.
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0: Sale gira, me pide el Apache Ness. Muy bien. Vamos a estar con ellos también. Querido Niquito, gracias por estar, loco.

voy a seguir con algún mensaje más. A ver. Siguen contándonos ustedes acá en el guasapero de la cadena, en el guasapero del programa. Están a full, gracias a todos. De verdad, muchas gracias.

Hola, amigo, buenas tardes. Un saludito para la empresa El Chaján. Te mandamos un saludo desde Buena Esperanza, San Luis. Estamos trabajando en la Muni. Muy bien. Saludo para los chicos ahí, gracias.

Voy a ir a la música, vamos a complacer otro pedido para el Cita Río Tercero. Aquí está, qué locura, la conga, la última granada.

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gracias Lautaro por estar, papá. Un abrazo, loco. Que va caminando y escuchando la radio, por supuesto, Lautaro. Así que gracias, loco. Hola, hola, muy buenas tardes. Marito genio, bendecido martes, como siempre. Está genial la música. Te saludo, como siempre, Marianela, María Laura y María Paz. Abrazo, te escuchamos en el trabajo. Saludos y el matecito también de las chicas, como siempre. El amargo de todos los días, genio. Sí, ahí viene, ¿eh? Viene ahí, llegó, llegó. Gracias.

Ya les voy a decir el número de teléfono de la cadena de a un número para que aquellos nuevos oyentes, oyentes ocasionales de este martes se sumen a hacer con nosotros el programa de hoy. Así que ya se los digo, de a un número.

buena música, escuchando a Dale Que Va y Colgorio haciendo Te Pido. Lo que andamos escuchando en este momento aquí en el aire de la cadena. Hora 17:37 en la República Argentina. Va pasando rápido esto. Ya estamos metidos en la segunda hora del programa. Así que yo los voy a invitar a ustedes para que nos sigan escribiendo, sigan participando. Ya se fue la primera. Se fue la primera parte. Pero nos queda una hora más por delante para que sigamos encontrando, nos sigan dejando audios, nos cuenten de qué lugar de la Argentina nos están escuchando.

Te voy a decir el número de teléfono de la cadena de a un número. Así que prepárese. Prepárese para agendarlo. Te lo digo de a un número. Así lo agendás y te sumás a hacer este programa conmigo. Hasta las 6:30 de la tarde. Número de teléfono de la cadena. El programa después te lo digo. El número de teléfono de la cadena para que puedas escribir en este programa y en toda la programación de la radio. De la mañana, de la tarde o de la noche, lo del fin de semana. Así que guárdatelo, agendatelo. Número de teléfono en la cadena es el 3, 5, 1, 3, 4, 9, 2, 3, 6, 7. Te lo vuelvo a decir. 3 por todo el mal que me hace. 5, 1, 3, 4, 9, 2, 3, 6. ¡7! Listo, ¿lo agendaron? Dale, nomás. Súmate por acá, te estamos esperando.

0: buena música, loquito, buena música. Pero bien, bien.
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0: Así seguimos musicalizando al país. Toda la gente que está en sintonía, en frecuencia. De Radio Cadena Alegría, en esta hora. Ahí estamos acompañándolos con buena música.

0: Ahí lo tengo a Facu por acá, dejándonos un audio. Vamos a escucharlo, Facu. ¿Qué me dice? Hola.
1: Hola, amigo, ¿cómo estás? Buenas tardes. Te estamos saludando desde Las Breñas, Chaco. Te estamos escuchando aquí con mi amigo Pinchila. Estamos haciendo reboque. Pasando algo de loco a Mato.
0: Dale, Facu, querido. Un abrazo, papá. Gracias. Que anden bien.

Buenas tardes desde Puerto Deseado. Te saludo, muy buena la onda que le ponen a las tardes de trabajo. Gracias, Rosa. Me queda por acá el mensaje. Bien, Rosita. Un abrazo, genia. Hola, hermano, ¿cómo estás? ¿Me parece un tema de lo del fuego? El que vos quieras. Gracias. Dice Agustín. Gracias, Agustín. Gracias, papá.

Hola, buenas tardes, muy lindo programa. Te escuchamos desde Carcarañás, provincia de Santa Fe. Saludos, Ángel. Me dejaba por acá el mensaje. Saludos, Ángel.

0: Voy a seguir con audio, hola.
1: Hola, buenas tardes, Cadena Alegría, recién agendos.
0: Bien ahí.
1: Vengo escuchando hace mucho tiempo. Mi nombre es José María Chirino, de Montemaíz, Córdoba.
0: Dale, papá, un abrazo, mi loco, gracias, gracias. Y agendó el número. Nos esperamos acá, 4:30, 6:30, de lunes a viernes, para que nos escriba, hermano. Un abrazo.

Vamos a escuchar a Monada, que va a ir cerrando esta hora. Para complacer otro de los pedidos.

0: Tengo tiempo para leer algún mensaje más. Voy a seguir sumando más. Más mensajes por aquí. A ver. Ver.
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0: Hola, buenas tardes. Saludos a la amiga María Paz. Estamos en Vicuña Mackenna. Te estamos escuchando, soy Tommy. Pasame un tema de Desacatados, No se ve. Ahí va el saludo. ¿Qué más tengo por acá? Hola hermano, ¿cómo estás? Me pones un tema de Los del Fuego, que vos quieras, gracias. Saludos desde Morteros. Ahí está Agustín desde Morteros, dejándonos el mensaje. Bien, Agustín. Hola, ¿me podés pasar un tema de el grupo Caricia? Soy de Tafi del Valle de Tucumán. Ahí también dejándonos su mensaje. Genio con ese tema. ¡Fua! Ahí las chicas a full.

Quería pedirte un tema de Ricardo Arjona. Saludos, el mosquito Ray de Sal, si puedes. Bueno, no podemos pasar a Arjona. Somos un programa de cuarteto y cumbia, nada más. Perdón, perdón. Ya vamos a hacer un programa música latina, música romántica, y ahí sí. Ahí le metemos con todo eso. ¿Qué va, Mario, amigo? Pásame un tema que te estamos escuchando en Rancul, La Pampa. Dice Miguel, hola Miguel. Le vamos a pasar un tema para ustedes, chicos. Gracias por estar. Buenas, buenas. Saluditos para mi marido Maxi, para mi hija Juana, que estamos mateando con la radio a full desde Santa Cruz. Me deja por acá el mensaje que no sé quién. Pero bueno, gracias. Gracias, genia, por estar. Un abrazo.

0: Hola, ¿cómo estás? Buenas tardes, soy Mari de Rufino. Quiero que me pases un tema cuando me necesites. Gracias, muy bien, Mari de Rufino. También nos dejó por acá su mensaje. Tenemos otro audio, a ver si lo podemos escuchar. Antes de irnos a la música y a cerrar esta hora, se vendrá la tanda de las 6 de la tarde y después volveremos para hacer la recta final. Algunos audios por aquí, dale, vamos.
1: Hola Marito, ¿cómo estás? Acá los rubios. Estamos yendo para Santa Isabel, donde nos espera nuestro amigo el gaucho con la mejor onda. Gracias por hacernos compañía a aquellos que transitamos las rutas argentinas. Medio triste todavía por el mundial que hemos... Nos robaron. Pero bueno, felices por ser argentinos.
0: Dale, un abrazo, loco.
2: ¿Cómo andás?
0: Hola.
2: Buenas tardes. ¿Qué haces? Acá Garúa de rato en Rancón.
0: Ajá.
2: Está frío. ¿Me podés pasar un tema? Maldito cochinero de Cachumba.
0: Cachumba, temazo.
2: Soy Adriana Rancón.
0: Dale, papá, un abrazo. Dale, gracias. Bueno, música como nada, haciendo fina. Dale, venimos con más.

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activamos el WhatsAppero para que puedan empezar a comunicarse con nosotros. 3513-4923-67. WhatsAppero de la cadena Alegría. ¿Cómo anda, Oper? Bienvenido, ¿eh? Hoy lo vi dos veces, ya es demasiado para mí. Pero bueno. No, mentira, contento de verlo, ¿eh? Siempre, por supuesto que sí. 3564-21-6456, el WhatsApp pero alternativo.

Vamos a arrancar con buena música, ¿les parece? ¿Te parece, Oper? Arrancar con las mejores canciones. ¿Cómo? Ah, bueno, dale, si te gusta arrancar con ese tema, es ese que me dijiste, ¿no? Ah, ¿es otro? Bueno, estoy de acuerdo. Arrancamos con canciones, abrimos el WhatsAppero y empezamos a saludar en un ratito a todos los oyentes que se van a empezar a sumar allí. Quiero ver mensajitos de dónde nos escuchan, desde toda la República Argentina. Esta es La Docta hasta las 10 de la noche. Bienvenidos. Uno de los clásicos de Damián Córdoba para comenzar. ¡Qué temón! Me encanta, ¿eh? Aléjate de mí. Esta es La Docta para todo el país en la cadena Alegría, la campeona del dial. Bienvenidos. Bienvenidos.

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1: Los primeros mensajes que van ingresando a la noche de la docta. Mensajes de audio, bienvenido. Hola, hola, ¿quién está por ahí?
2: Hola, Dani, ¿cómo andás, hermano?
1: Ah, le quedó el Dani este, ¿eh?
2: Te habla Carlos de acá, Río Cebollo, provincia de Córdoba. Un paraíso de la Sierra Chica. ¿Cómo estás vos, hermano? ¿Todo bien? Acá lluvioso, frío. Hace falta un poquito de nieve.
1: Ah, mira, qué lindo.
2: Hace como 4 o 5 años que no cae una nevada.
1: ¿Quién te dice que no sea ahora el tiempo, no? De la nieve.
2: Pásame algo de trula después cuando pueda. Te mando un abrazo, todo muy lindo el programa.
1: Abrazo, genio. Gracias por estar ahí del otro lado, ¿eh? El saquito que iba dirigido al Dani, que recién estuvo, ¿eh? El Dani Ávila desde Mendoza haciendo la cobertura también de José Lo en el día de hoy. Mensajes, hola.
3: Hola, amigo, hola. Estamos firmes acá con la cadena Alegría.
1: Vámonos más.
3: Te escuchamos de Macachín, amigo.
1: Bienvenido, Macachín. Bienvenida a la gente de Macachín. Gracias por acompañarnos en esta noche fría en muchas partes. Bueno, le ponemos un poquito de calor, dale. Mensajito por acá, hola, buenas noches, ¿cómo estás? Te saludo desde Viedma, Río Negro. ¿Cómo está la gente de Viedma? Bienvenidos, el sur de la Argentina, la Patagonia del país. Quería pedirte un tema de Huguito Flores, dice, para esta noche tan, pero tan fría, dice, saludos, dice Mati. ¿Cómo estás, Mati? Bienvenido, gracias por acompañarnos, Viedma. Allí a través de la FM Centro, ¿verdad? La 88.5, la que suena en Viedma, ahora suenan de...
4: Como 5 veces,
1: pero... Hola, dice por acá el mensaje. Buenas noches. Estamos escuchando mientras hacemos una salsita. Claro, sí, está lindo para la salsita hoy, Frío hace. Somos Melissa y Mauro. Y Vero también, de Rosario. ¿Cómo está la gente de Rosario? Bienvenidos. Bienvenida a la gente de Rosario 97.5, Rosario Santa Fe, dice presente. Hola, hola, bienvenida a Rosario, bienvenida a la noche de la docta. ¿Pasas algo de la potra? La potra de la Uge. Bueno, es potra también la Uge. Abrazo grande para la gente de Rosario.

música era Euge. Eso era la Euge, qué lindo, ¿eh? Qué lindas canciones. Tengo una... No, no la voy a dar a la info que tengo, ¿eh? No, no, la escuché, pero no sé, no, ni idea, qué sé yo. La dejo ahí. No. Hagan de cuenta que nada dice. Un mensajito por acá. Hola, soy Luis de General Hacha. Bienvenida la gente de General Hacha, bienvenidos. La provincia de La Pampa dice presente. Buena, muy buena la música, dice, ¿eh? Me encantan todos los temas. Los escucho siempre, mañana y tarde. Siempre prendida la cadena alegría, dice Luisa. Abrazo grande para todos los amigos de la provincia de La Pampa, General Hacha. Presente, General Hacha.

0: acá.
1: Buenas noches, dice por acá Samu querido. Siempre es un gusto escucharte a través de la campeona del dial. Siempre es un placer poder acompañarlos y poder estar a través de la campeona del dial. Soy Nene Malo. Hola amigo, ¿cómo estás? Tanto tiempo, genio. Te escucho desde Viedma, Río Negro. Saludos a los colegas taxistas. Abrazo para ellos. Sí, sí, si podés pasar un tema, un pedacito de Gary, Saludos al Chavito y a la señora Radio. Y a mi amigo Fernando. Abrazo grande, Nene Malo querido. Bienvenido a 88.5 FM Centro en Viedma. Abrazo grande para la gente de Viedma, Gracias por estar ahí del otro lado. Imagino el frío que debe hacer, Saludo a todos los tacheros del país que andan arriba del taxi sintonizando la radio que hace llegar la cadena alegría a los oídos.

3513-492367. Estamos a través del alternativo 3564-2164-56.

0: abrazo grande para nuestro amigo Sergio de Santa Fe. Hola, Sergio, querido, ¿cómo estás? A través de la aplicación te escucho, Samu, como cada vez. Fría la noche santafesina por acá. Un abrazo grande, un gusto escucharte en la noche de la doctora. Gracias, gracias, Sergio, querido. Un buen abrazo para vos y para toda la familia y para toda la gente de Santa Fe.
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0: Gracias, gracias por leer el mensaje, dice por acá. Gracias a ustedes, chicos, por sumarse, gracias por la buena onda. Abrazo grande desde Rosario. Mensajito de audio, hola.
2: Hola a todos, ¿cómo anda, hermano? Te habla Carlos, ¿qué río se oye?
0: No le pegó, está...
2: Está escuchando por el 94.1. El río Ceballos, el paraíso de la Sierra Chita.
0: ¿Cómo anda, río Ceballos? Sí, bienvenidos.
2: ¿Me puede pasar algo de Gary, Ángel o Marcela?
0: Ah, mira,
2: a ver, todos, te mando un abrazo, hermano.
0: Sonó Gary recién, genio, sonó, sonó, sonó. Un abrazo grande, estamos cubriendo los lacto hoy, Estamos en cobertura de lacto hoy, haciendo la docta para toda la Argentina. Estamos también cubriendo la Matildo a la mañana, así que esta semana estamos en la radio, 8 de la mañana, podés escuchar por allí también. Hola, dice por acá, pasame un tema de Valentina Márquez, si esta casa hablara, te escucho por el dial 90.7 Radio Antena Chumbicha. Pero te escucho desde Miraflores, Catamarca, un saludo para toda la audiencia y uno para vos, soy Fernando.
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0: Fer, bienvenido, bienvenida a toda la gente de allí del 90.7. Los amigos de Miraflores, Chumbicha, gracias por acompañarnos. En esta noche de martes de la docta.

0: Está la música de la Vale Márquez, junto a Desacatados, haciendo tu misterioso alguien. Anteriormente, si esta casa hablará. Un cuarto para llegar a las 9 de la noche en todo el país. Las canciones siguen a esta hora de la noche. Esta es la docta para toda la Argentina en la campeona del dial.
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0: Esto es lo nuevo de Jorge El Toro Quevedo. Se llama Es Mi Mujer. No sé si está nuevo esto, ¿eh? Ya conocía yo a esto, me parece.

0: música del Toro Quevedo sonando a esta hora de la noche aquí en La Docta, en la campeona del dial, en la cadena Alegría, ¿eh? Lindas canciones que suenan, ¿eh? Ya me parecía que la conocía esta canción, ¿eh? Mensajes por acá, a ver qué dicen los oyentes por acá. Hola, buenas noches, cadena Alegría, soy Tele de Suardi. ¿Cómo está la gente de Suardi? Bienvenidos, provincia de Santa Fe, dice presente. Qué temazo de Gary, te estamos escuchando con mi esposo Víctor. Abrazo grande, Víctor, abrazo grande, Tele, también para vos y para toda la gente de Suardi. Está prendida a través de la cadena Alegría a esta hora de la noche. Hola, querido, dice por acá, soy Gladys de Villa Dolores. ¿Cómo está la gente de Villa Dolores, tras las sierras? Abrazo grande, ¿eh? Te estoy escuchando, muy lindo programa. Y un temita del Seba, ¿eh? Vamos, vamos con el Seba, en un ratito nada más se viene la música del Seba. Lindas canciones, preparamos para la hora que viene, dice Lofer. Bueno, vamos a ver. ¿Qué más tenemos por acá? A ver, mensajitos que llegan a esta hora. 3513. 492367. Mensaje de audio, dale, los escucho.
1: Hola, soy Sofía, te estoy escuchando desde San Francisco. Bueno, tu radio es hermosa.
0: Muchas gracias.
1: Y quiero,
0: Sophie,
1: un tema que diga, cuando era chico, me contaron una historia. Aguante la cadena Alegría, la campeona del dial. Saludos a López, que se ponga ATR.
0: No, ya no, dice. No, no, no. Se pone serio ahora, ¿viste? Abrazo grande, Sofi. Gracias por acompañarnos.

11 para llegar a las 9 de la noche en todo el país. Las canciones siguen sonando, no paran, la música no para a esta hora.

0: a presentar lo nuevo de la Euge, ¿sí? Lo nuevo de la Euge y la LBC junto, junto a Sony, ¿eh? Lo hacen. Dale, lo presentamos. Nueva música que llega a esta hora para prestar atención, ¿eh? Nuevas canciones que se van integrando al aire de la cadena Alegría.
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Auge junto a Sony haciendo Voy Vagando, versión en vivo, la banda de Carlitos, sonando a esta hora de la noche en La Docta. Nueva música que te presentamos, nueva música que juntos disfrutamos en el aire de la radio. Ahora es el momento de presentar lo nuevo de los chicos de Desacatados también. Que salió hace casi una horita nomás atrás. Este viene bien, bien nuevito. Lo descubrimos, lo presentamos en el aire de la radio a esta hora. Se llama Tinta 90. Desacatados lo nuevo en el aire de la Docta, en el aire de la cadena Alegría para todo el país.

mensajito por acá. Buenas noches, somos Nancy y Fernando de Villa de Pomán, Catamarca. Los escuchamos a través de la 106.3. ¿Cómo está la gente de Catamarca? Bienvenidos, gracias por acompañarnos. 106.3 allí en la Villa del Pomán. Un temita del Caño, dice por acá, del Caño Ulises. Busco la pausa, con sabroso. Ya venimos, no te vayas, esta es la docta. Hasta las 10 de la noche estamos juntos en todo el país.

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